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0: Ya son las 11, las 10 en Canarias.
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4: Carlos, el gobierno sigue sin aportar una solución definitiva para Ceuta cuando se cumplen 50 días de la invasión. Los expertos consultados por COPE apuntan a la necesidad de implicar a la Unión Europea y neutralizar el poder de chantaje de Marruecos para encontrar una salida a esta crisis. Carmen Lavalle.
5: Vaciar Ceuta debe ser la prioridad para que pueda volver allí la normalidad, algo que choca con la falta real de cooperación de Marruecos y la negativa de acogida de las comunidades autónomas. Los retornos voluntarios ya se han producido y es obligatorio actuar antes de que se produzca un estallido social. Jorge Serrano está al frente de la Fundación para la Ciudadanía Global.
6: Es absolutamente imprescindible declarar el estado de excepción, controlar las calles y condiciones dignas para las personas migrantes.
5: A más largo plazo, aboga por replantearse con la Unión Europea la subcontratación del control de las fronteras y por activar todas las palancas diplomáticas y comerciales para que Marruecos colabore no solo en el control migratorio, sino también en el plano administrativo.
4: Bueno, y sigue el traslado de inmigrantes desde las playas del Trampolín y de Benítez a el puerto de Ceuta. Se agolpan 5.000 migrantes en una infraestructura que solo tiene cabida para 1.700. Aquí, en estos micrófonos de COPE, la vicepresidenta de la ciudad, Kisi Chandiramani, ha relatado el caos que existe y que este traslado tampoco es una solución.
7: Nosotros alertamos de que el puerto era una instalación crítica. Los depósitos de fuel que están al lado, justo al lado, a unos pocos metros de este campamento, también la central que produce la energía eléctrica de la ciudad, también la desalinización de aguas y también muy cerca del puerto, de donde embarcamos todos.
4: Bueno, y el campo anuncia protestas en toda España ante el aumento de los costes por la subida del precio del combustible que consideran inasumible. Llenar hoy el depósito de un tractor cuesta un 45% más que antes de la guerra en Ucrania. Producir sale cada vez más caro y muchos agricultores están pensando si sembrar de cara al otoño, sobre todo el cereal, y ya sabemos todos que si la producción del grano cae automáticamente, la cesta de la compra va a subir. Marta Ruiz.
8: La energía lo contagia todo. Llega un momento en el que los productores repercuten el aumento de costes en sus precios. El gasóleo agrícola se ha disparado un 48% en un año. Como dices, está en riesgo el cereal. 5.000 hectáreas de trigo, cebada y arena en el aire. Si cae la oferta, subirán harinas y pasta, pero también la carne por el incremento del precio en los piensos. Javier Fatás, cerealista en Zaragoza.
9: Ya se está empezando a notar en los lineales, ya la inflación se está disparando, pero esto es solo el inicio, porque al final hay que tener claro que cada céntimo que sube un producto en origen, después suele ser 5 o 6 céntimos lo que repercute en el lineal.
8: Y esto no es nuevo, los hogares ya vienen soportando una subida de la cesta de la compra acumulada del 40% desde antes de la pandemia. El campo denuncia que las ayudas solo están cubriendo el 30% del sobrecoste por la guerra y piden descuentos más allá del 30 de septiembre.
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4: Y la noticia de hoy en el plano deportivo viaja a Ceuta, como el Real Madrid, Daniel Asenjo.
10: Con su presidente Florentino Pérez a la cabeza, acompañado de Pirri, presidente de honor y Ceutí, y de Emilio Butragueño. Una visita que tiene previsto comenzar a las 11:30 y en la que los representantes del Club Blanco se van a reunir con el presidente de Ceuta, Juan Jesús Vivas, y con la peña madridista de la ciudad autónoma. También a las 11:30, Luis de la Fuente va a dar a conocer la lista de la selección española para los primeros partidos de la Liga de Naciones. Es la primera lista tras conquistar el Mundial el pasado mes de julio. Aquí en la Liga, ayer se cerró la sexta jornada con la victoria del Betis, que es tercero ante el Getafe, y el triunfo del Villarreal, el primero esta temporada en Málaga. Hoy a las 9 arranca la jornada 7 con el Español Elche. Una jornada en la que tenemos derbi madrileño. El domingo 4:15, Atlético de Madrid-Real Madrid.

0: Madrid, en los rojiblancos, acaba de hablar su portero Jan Oblak, Javi Gómez.
1: A punto de empezar la penúltima sesión rojiblanca aquí en Majadahonda, con Barrios y Sorloth descartados, sigue la duda de Julián Álvarez en un día en el que el Atleti ha abierto las puertas a los medios. Llorente y Oblak han pasado por rueda de prensa haciendo ver la importancia del derbi del domingo y además, en el caso del portero y capitán rojiblanco, siendo ambicioso de cara a la Liga.
2: Atlético Madrid cada año va a insistir en eso, de intentar ganar la Liga. Aquí está Madrid, el Barça, pero seguro que cada año que jugamos queremos ganar. No estamos aquí solo para jugar, para estar ahí y para quedar entre los tres o cuatro, sino está claro que queremos ganar.
0: Y en baloncesto, hoy a las 7, el Real Madrid disputa la semifinal de la nueva Supercopa de la Euroliga ante Dubái.
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7: Buenos días, en Madrid tenemos 19 grados y cielo despejado hasta ahora en el centro de la capital. Hoy tendremos máximas de 27 grados y mínimas de 18. El fin de semana muy parecido, con un ligero aumento de las temperaturas. En las carreteras, pendientes del incendio de un vehículo en la A5 a la altura de Valmojado, en Torrejón de la Calzada hay 3 kilómetros de retención en sentido salida, y de salida también hay retenciones en la A3 en Rivas y en el M607 en Tres Cantos. Complicada la entrada a la capital por el Nudo Norte, en sentido Paseo de la Castellana, y en el enlace de la Avenida de América con María de Molina. También la conexión de la A4 con la M30 y la Avenida de la Memoria y Reyes Católicos hacia Cea Bermúdez. Y en el metro ya está restablecida la circulación en la línea 6 entre las estaciones de Conde de Casal y Diego de León. 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
25: Aquí seguimos en Herrera en COPE, avanzando en la mañana.
26: Jerónimo José Martín.
27: ¿Qué tal? ¿Cómo estás?
26: Muy bien, muy bien. Hoy no quiero directamente ni hacer estrenos. Hoy creo que tenemos que irnos directamente a la entrevista.
27: Hombre, ya estaba hablando con nuestro invitado, que es un invitado de lujo, claro.
26: Bueno, artista internacional, amigo mío.
27: Sí. Y hace muy bien de malo. O sea, sí. Te impone bastante aquí delante. O sea.
26: Pero luego me han dicho que es un cacho de pan.
27: Sí, bueno, no sé, pero ha sido muy grata la conversación.
28: Yo soy cremita.
26: Pedro Alonso, muy buena, ¿cómo estás?
28: Buenos días, muy contento de estar aquí con vosotros, ¿qué tal?
26: Estoy deseando ver El Juicio, la nueva serie. Ahora enseguida escuchamos el tráiler, pero tú se supone que no ibas a rodar nada más, ¿no? En 2024 creo que dijiste algo así, que querías parar, pero te llegó este guión y...
28: Bueno, digamos que había intencionado parar un poco en aquel momento porque procuro cuidar mi energía y renovarme, y había decidido escribir un guión que de hecho estoy acabando y que virtualmente he acabado ahora. Uh-huh. Y me tuve que contradecir porque me enviaron un guión que estaba muy bien escrito.
26: Mm. Vamos a escuchar el tráiler.
0: ¿A qué viene?
1: Vengo a presentar una denuncia. Abusaron de mí. Carlos Huerta, así se llama.
2: Su papá tiene toda la lana del mundo.
3: Pero me apena mucho molestarlo, pero hubo un problema entre mi hija Andrea y Carlos, su hijo.
28: Quiero ofrecerte una disculpa.
3: Lo que pasó fue algo grave. No creo que sea el tipo de problema.
26: Nos gusta siempre, Pedro, preguntarle a nuestros invitados de qué va la serie, por el hecho de que Jero y yo no metamos spoiler que no queráis que metamos.
28: Bueno, pues diría dos cosas. Trata un asunto tan delicado, tan comprometido y tan sensible como la violencia de género. Uh-huh. Y es la historia de dos padres que defienden a sus hijos. Eugenio Derbez, a una niña que es la víctima de una violación. Y Huerta, que soy yo, que defiende al victimario, ¿no? Que es al hijo y compañero de clase que viola a la niña. Y además de ese proceso de búsqueda de justicia, o sea que es un poco un true crime, suspense, thriller, uh-huh. Logra poner en jaque ese primer juicio que todos tenemos al principio con las piezas, y pienso que ahí está la gran clave de la serie, ir tomando vuelo para hablar de algo más estructural y más sistémico que nos afecta a todos.
26: Está inspirado en hechos reales, tengo entendido, ¿no?
28: Está inspirado, sí, en hechos reales. León Krause es un periodista, un tipazo, que llegó con una investigación hace 6 años a hablar con Eugenio Derbez, que es el productor también de la serie. Le habló de la investigación y ambos consensuaron que allí había una serie con mucha potencia. Uh-huh. Eso se lo contó el día antes de cerrar, lo dice muchas veces y me llama la atención ese dato, antes de cerrar el mundo por la pandemia. Uh-huh. Pero la pandemia les dio la oportunidad de desarrollar la serie y hasta aquí.
27: Uh-huh. Claro, además, trabajar con Derbez, que es, son palabras mayores en México, ¿no?
28: No, Derbez allá es una institución. Sí, sí,
27: como
28: sí.
27: Actor y como productor, decías tú, efectivamente, o sea, es un creador de contenidos.
28: Sí, Derbez ha ganado un premio Oscar, sí, con una película en la que ha estado como actor, pero es el director de la película en habla hispana más taquillera de la historia. O sea, él es un personajazo.
27: Un personajazo, sí.
28: Y un gran actor de drama viniendo de la comedia.
27: Sí, sí, sí.
26: Pedro, ¿lo has hecho con DG Mexicano?
28: Sí.
26: ¿Y qué tal?
28: Pues no lo sé. No tengo ni idea. No. Sí, yo siempre he pensado que era muy malo para los acentos y para cantar, pero bueno, la vida está para contradecirse. En los últimos años he cantado muchísimo y de pronto vi que entonaba, que ha sido uno de los regalos que me ha dado la profesión, porque lo disfruto mucho lo de cantar. Y yo he estado mucho en México los últimos años, y cuando me lo ofrecieron hubo un momento que dije, no, si tiene que ser con acento mexicano, no lo hago. Pero aquella misma noche o al día siguiente, de pronto estaba ya completamente loco viendo los guiones y me descubrí cogiendo el móvil y mandándole un audio a un hermanazo que tengo en México y le dije, solo me tienes que decir sí o no. Voy a hacer algo ahora y si ves Que no, Pedro, no te metas ahí, dímelo claro. Uh-huh. Y entonces me puse a improvisar con el guión delante con
27: acento, ¿no?
28: Sí, con la fraseología mexicana, digamos. Sí. ¿No?
26: Porque claro, si hay... Pero explícame lo de la fraseología, pero lo que te iba a preguntar ahora es cuáles son las claves. Todas las formas de hablar tienen una clave, no sé si son palabras.
28: Bueno, si te hablo en gallego hay una música que es diferente, te puedo estar hablando en castellano, pero la fraseología es diferente. Sí. Entonces esa fraseología determina algo en el carácter y en la energía y en el tono. La fraseología a veces es más importante que todo lo demás. Entonces probé si me sentía capaz de jugar con eso y luego, por supuesto, no he hecho de chilango, o sea, no es un acento, ¿no?, mexicano. Quería ser muy cuidadoso con eso de que de repente nadie, mira el actor que de repente hace acento mexicano.
26: Claro.
28: Y hay una coartada en el guión que en un momento dice que yo en algún momento llegué de España hace años, pero ya la fraseología es mexicana. Y ha ido bien, la verdad es que ha ido bien y ha sido gozoso en términos actorales meterse en esa clave, porque eso ya me daba mucho.
26: Es que es complejo, Pedro, porque por ejemplo en Sevilla, bueno, Andalucía, cuando una película se trae aquí, recuerdo una de Mario Casas en Las 3.000 viviendas,
28: sí,
26: en la que Mario hace un esfuerzo titánico por hablar con el acento andaluz, ¿no? Que yo creo que hace un muy buen trabajo, pero es muy difícil, ¿eh? Muy difícil.
28: Bueno, eso es dificilísimo. Claro. Dificilísimo.
27: No, en el caso de tu personaje es una persona adinerada, que además hay todo un componente social de análisis, sí, porque es un taxista contra un, digamos, contra un empresario de estos, no sé si sin escrúpulos, eso es lo que hay que ver en la serie, con lo cual también es probable que el acento sea más fácil de hacer porque él no cae en lo que dices tú, en el chilango, ¿no? Y en el, o sea, es un tipo que habla mexicano pero que está en su sitio, ¿no?
26: Oye, ¿y esta serie te ha hecho confiar más o menos en la justicia?
28: Bueno, no quiero ser frívolo con estas declaraciones, pero la justicia no es igual para todos. Si tú tienes una lana gorda y eres capaz de contratar al mejor bufete de abogados, llega un momento en el que no se trata de si alguien es culpable o inocente, sino de cómo desactivar un proceso judicial. Y muchas veces se desactivan por cuestiones de forma. O sea, no tiene nada que ver con que tú seas culpable.
26: Interesante. Oye, claro, te he presentado como un artista internacional. ¿Tú sabes a cuántos idiomas te han traducido? En series como, por ejemplo, La Casa de Papel o Berlín.
28: Exactamente, a potorrones. A potorrones. Sí, eso es algo que a mí mismo me deja perplejo, ¿no? De lo que me ha pasado en los últimos años. Al final yo no dejo de tener esa cosa de tipo de pueblo y más que eso, de actor español que sabe que ser actor en España pues no quiere decir nada. No puedes vivir de ninguna clase de rentas. Es muy difícil que sienta uno en España lo que siente en otros países, ¿no? Que hay una especie como de tratamiento culturalmente como diferente con la cultura. Pues aquí no. Aquí la movida va de otra forma. Pero sí es muy impresionante para alguien como yo, que soy un superviviente de la profesión, que de pronto un día pues te traten de una forma tan diferente y tan cálida en tantos países del mundo, ¿no? Es una cosa loca.
26: ¿Y te has escuchado en distintos acentos? Yo que sé, en tailandés o en algo de eso. ¿Hay alguno que te guste en especial? Porque claro, tú tienes una voz muy particular y un tono muy particular.
28: Sí, sí, con lo de las plataformas te traducen a todos los idiomas que te puedes imaginar. ¿Sí? Algunos me mejoran.
27: Esto decían de los...
28: No me entendía nada. Y de repente dije, bueno, pues ni tan mal. Ni
27: eso
28: tan
27: dicen
28: mal
27: de los actores españoles de doblaje, que a veces mejoran algunas interpretaciones originales.
28: Bueno, ese es un tema. Yo con lo del doblaje tengo opiniones. Sí, tengo opiniones. Sí, se dice que culturalmente el doblaje ha sido...
27: negativo para aprender otra.
28: Bueno, había una buena escuela de doblaje en España.
26: Sí, siempre se ha dicho.
28: Luego, es muy perturbador que tú te pases 6 meses preparando un trabajo energéticamente y que alguien te doble en una mañana.
27: Eso es terrible.
26: Amigo, claro.
28: Eso es terrible.
27: Eso es terrible.
28: Pero no quiero hacer enemigos. No quiero hacer enemigos.
26: Oye, particularidades. ¿Hay 3 directores en esta serie, puede ser, Pedro?
28: Por lo menos.
26: ¿Y eso cómo funciona? O sea, ¿hay alguna particularidad a la hora de trabajar con 3? Pues típico, no sé. Ya tenías tú ciertas características diseñadas de tu personaje y le toca una escena con otro director y ya le tienes que recordar lo que habías hablado con el anterior, no sé.
28: Bueno, el problema de algo así es como cuando tú seguramente os ha pasado esto en la radio, ¿no? De repente llega un nuevo director y decide que ha visto la luz y cambiarlo todo. Y tú dices, perdona.
26: Me suena.
28: Pero en este caso, la comunicación fue muy interesante. Con todos ellos, cada uno tiene al final una personalidad y un mundo. Pero lo voy a decir de otra manera. Eugenio trabajaba con Carla, yo con Iker, y fue sorprendente cómo estábamos todos trabajando en el mismo tono y en la misma tecla. Ahí la madre la clave fundamental es que todos estén ecualizados en el mismo tono, ¿no? Luego la diversidad en muchos casos es riqueza.
26: Mm. Oye, Pedro, viendo...
28: ¡Qué buena entrevista! ¡Qué buena entrevista!
26: Viendo curiosidades y tal, Úrsula Corberó dijo en una entrevista que si un actor tiene que rodar una escena contigo y en esa escena tienen que odiarte, que tú te encargas personalmente de conseguir a la perfección que te odian. Digo,
28: ¿eso lo dijo por mí?
26: Sí. Sí,
28: no sé. Bueno, pero porque yo soy muy asqueroso, entonces... es mi rollo. Yo con los años creo que he ido aprendiendo a trabajar de una forma más saludable. Trabajar de una forma más saludable es saber regular la distancia. Pero sí entendí, y eso me llevó un tiempo, que para que en un plato pasen cosas, la concentración es fundamental, y eso implica por generar una temperatura. Uh-huh. No quiere decir que yo sea de este palo de... No, soy el personaje todos los días del rodaje y si soy asqueroso voy a ser asqueroso con todo el mundo. Para mí no tiene nada que ver con eso. Uh-huh. Porque el trabajo en equipo, desde mi punto de vista, implica que tú refuerces de la mejor de las formas el espíritu y la comunicación. Uh-huh. No sé si entiende esto. O sea, si tú estás intentando hablar... de que la comunicación fluya en el mundo y tú te conviertes en un asqueroso todo el día de un rodaje, yo digo, no sé, claro. Contradicción, ¿no?
26: Sí, sí.
28: Pero sí soy de meterle un compromiso, yo creo que serio, cuando estoy de rodaje, sí.
26: ¿Compromiso?
28: Pero procuro, sí, compromiso, sí. O sea, mi implicación es fuerte. Soy uno de esos actores intensos.
26: Me han dicho que sueles llevar encima... ¿Siempre tinta china y aceite de oliva? Me equivoco, a lo mejor.
28: No, pues sí, sí, sí, sí. Sí, de hecho, hace dos días estaba desayunando con un amigo en la promoción en Miami y le hablé de las virtudes del aceite de oliva. Yo llevo aceite de oliva para todo. Me lo echo en el pelo, en la cara.
26: ¿En el pelo?
28: Si te veo mal, te doy un masaje. Sí, porque tú de repente te lavas el pelo en Miami y sales de ahí. Bueno, yo tengo cuatro pelos, pero los cuatro pelos pareces un estropajo. Pues tú coges el aceite de oliva y te echas una gotita y de repente dices, ¡oh, qué bueno es el oro líquido! Y la tinta china sí, porque yo pinto todo el rato.
4: Es escritor y pintor.
26: Es que me han dicho que dejas, que vas dejando dibujos por ahí, por la vida, o sea, por los sitios que purulas las escenas de sí, la sede de rodaje.
28: Sí,
26: cosas.
28: Bueno, a veces puede sonar un poco excéntrico y exótico, pero bueno, la vida nos ha demostrado que hay 20.000 caminos para acceder a la misma cosa, ¿no? La cosa es que tú eres actor y tiene que parecer verdad. Mm. Para ese trabajo, la parte racional, así por no extenderme, la parte mental, uh-huh, no es la que más importa. Tú puedes tener una idea clara de cómo funciona un personaje y hacer una tesis doctoral y que digan acción y que no pase nada. Uh-huh. Va por otras vías. Uh-huh. Por otras vías neurológicas. La vía de la pintura, la vía del ritmo, la vía, a veces dicen que de las matemáticas, esa vía. Y yo descubrí, poco a poco, porque no fue un proceso súbito, que pintar me ayudaba a reconectar con mi parte intuitiva. Entonces yo he acabado, lo que pasa es que empezó a darme vergüenza porque sentí que había gente que decía, ¿qué hace este tío? O sea, yo pintaba, yo soy como las señoras que llevaban estampitas.
26: Sí.
28: ¿No? Pues yo soy igual. Mis escapularios son mis pinturas, ¿no?
4: Sí. Yo decía, punto.
28: También ya soy un poco ya señoro, entonces yo me llevo mis pinturas y a veces yo hago una secuencia y con el pie estoy pisando algo que he pintado.
4: ¿Así?
28: Sí, como... llega un momento que yo estoy en rodaje y yo estoy pintando, y las paredes de mi casa están llenas de pinturas del proceso. Entonces hay un momento en el que yo conecto, digamos... con todo eso, y no de una forma mental, sino energética.
26: Pero lo conectas,
28: dejémoslo ahí, que es muy temprano por la mañana, pero se me ha ido muy raro.
26: No, pero viernes, ¿lo conectas con tu vida personal o profesional? Te quiero decir, ¿en qué te inspiras? O sea, ¿lo conectas con tu vida personal, profesional? ¿Es una mezcla? ¿En qué te inspiras para pintar?
28: Claro, pues, lo que me inspiro es pues todo ese laboratorio en el que se ha convertido mi forma de búsqueda. No es necesariamente ilustrativo. Es decir, no quiere decir, pues este tío ahora mismo está mosqueado y yo hago un dibujo de alguien mosqueado. No, no va así. Es un juego de asociaciones de cosas que generan resonancias y de repente a mí me ponen en un sitio donde yo como que no tengo que pensar. Es como que si yo estoy antes de esa entrevista y estoy pintando, por la razón que sea, para entender el tono de esta entrevista, y cuando van a decir acción, yo cojo la pintura y tiro, y es como que sigo pintando sin anticipar. Sí. Que es una de las cosas más complicadas al principio para un actor. ¿Qué es eso de no anticipar? ¿Cómo no vas a saber si te lo sabes todo? Pues eso se puede.
27: Claro. Sí,
28: y, Pedro, y aparte yo...
27: Tengo cerebro, lo del rodaje es... O sea, estás ahí de pronto acción...
28: Sí, tengo cerebro de pescado, entonces me olvido. Pero esto es aparte.
26: Le recuerdo al oyente, estamos hablando con Pedro Alonso, que estrena una nueva serie, El Juicio.
28: El Juicio.
26: En Amazon Prime.
28: Muchas
26: ganas de...
28: Grandes críticas está teniendo.
27: Sí, ¿no? Qué bien.
28: Oye, sobre todo por Eugenio.
26: Hay gente que dice que para puestos o profesiones... con tanta exposición pública y tal, es necesario tener un ego fuerte. No es necesariamente narcisismo, pero un ego fuerte.
28: ¿Me estás queriendo decir algo?
26: No, pero sí, yo sí te veo una persona... Bueno, lo que he visto de ti, que claro, que luego pensamos que conocemos a alguien por los 4 vídeos que vemos en redes sociales, y eso no es así, pero te veo una persona muy segura de ti mismo.
28: Pues es mentira.
26: ¿Es mentira?
28: Sí, es mentira.
27: Yo eso no lo diría de muchos actores, porque te lleva sorpresas.
28: Tengo días muy raros, ¿sabes?
27: Más bien tengo algún día normal, de vez en cuando, ¿no?
28: No, pero ¿quieres que te hable? Te voy a decir algo que es muy paradójico. Uh-huh. Y eso es una reflexión personal, claro, o sea, que es opinable. Pero en el trabajo... de ir encontrando eso que llaman una voz propia, y no hablo de la voz física, o sea, no es la voz, ese sello que la experiencia te puede dar dando, y pues si eres pintor, por ejemplo, la pintura me ayuda a contarlo, y de repente dices, pues Matisse tiene una voz propia. Ese sello, uno puede pensar que aparece según uno se pone en medio, ¿no? No, mira lo que hago como actor. Pues yo creo que es lo contrario. Cuando más vas localizando cómo ponerte al servicio, a tu pesar, acaba apareciendo algo más personal. O sea que eso de la originalidad en realidad es quitarse de en medio. No se habrá entendido nada.
26: Yo ahí lo dejo. Oye, volviendo al juicio, a la serie, hay una cosa que me gusta mucho, que es, al final, es un enfrentamiento entre dos padres que están dispuestos a hacer todo para proteger a sus hijos, cada uno con una motivación y bueno, cada uno con un... Tú tienes una hija, creo que además es ya tiene 20 y pico, ¿no?
28: Por 27 ahí. Años, mi hija ya es una mujerasa, sí.
26: ¿Tú crees que es legítimo intentar todo para proteger a un hijo?
28: Pues mira, me gusta que me hagas esta pregunta. Y aparte, como ya se me ha ido el jet lag, porque ayer, o sea, estuve ayer haciendo promoción con el jet lag y te juro que me costaba todo un mundo, digo, no sé ni lo que estoy diciendo. Pero hay algo en la serie muy interesante... que, bueno, yo creo que lo del título tiene ese juego. Está el juicio, que se refiere a la búsqueda de justicia, pero también el juicio que cada uno de nosotros como público hacemos cuando empieza la serie. Ah, este es el, pues yo, el padre poderoso, tal,
27: no sé qué, claro.
28: que va a ser un tirano y tal. Y al público, como a los personajes, la alfombra debajo de los pies se le acaba moviendo. Por eso creo que la serie vuela, porque al final todos hacemos o dejamos de hacer o levantamos cartas o las dejamos enterradas debajo de la alfombra en nuestras relaciones, en nuestras familias, a la hora de cuestionar qué es lo que se supone que ha pasado en un escenario inapelable, que es, ¿no? Esta persona ha recibido una agresión, un abuso, pero eso tiene muchos matices. Y en esos matices, de repente... A veces, cuando la violencia es sistémica, colaboramos todos. O sea que al personaje de Huerta se le mueve la casa bien fuerte. Y eso fue lo que dije, lo que me hizo pensar, no, espera, esta serie está muy bien escrita.
26: Qué bueno.
28: Y donde le hemos metido todo lo que hemos podido, desde luego.
26: Qué bueno, Pedro. Hoy ha sido un placer.
28: ¿Pero ya me vas a echar? ¿Me estás echando?
26: ¿Quieres que No, mira, te iba a hacer una pregunta. Dime. ¿Qué no te han preguntado durante la promoción o qué crees que no te van a preguntar durante la promoción que te gustaría responder?
28: Oh, ¿qué no me han preguntado? Pues mira, no se ha hablado apenas de algo que para mí es... Tan claro, ¿no? La venida natural que existe y del que se habla a veces, pero que luego yo creo que no se acaba de habilitar, de España y lo latinoamericano, España y México. ¿Sí? Uh-huh. En nuestra cultura yo he visto que hay mucha gente que, bueno, ahora ya menos, con lo anglosajón, ¿no? Yo digo, es que no, la potencia es latina. En México hay un talento, una efervescencia cultural, equipos bregadísimos de trabajo, pero yo creo que debería haber una colaboración como mucho más alentada, porque pienso que ahí está nuestra fuerza.
27: Qué interesante. En Estados Unidos ahora lo latino está pegando, pero muchísimo. El propio Derbez ha metido ahí...
28: Sí, Derbez allá,
27: o sea que
28: mueve fuerte.
27: Es muy interesante.
28: Bueno, pero lo interesante latino es que ahora mismo los anglosajones van a tener que empezar a copiarnos a nosotros, porque yo creo que el valor de cotización en norteamericano está en un momento complicado. Sí, y sin embargo, latino, yo creo que está en modo creciente.
27: ¿Lo ves en música? Realmente lo pienso. ¿Lo ves en cine?
26: Yo creo que sí, yo soy un melómano. Sí. Pues la cultura de ida y vuelta, los cantes de ida y vuelta son, vamos, una...
28: Pero claro. Pero clarísimo, claro.
26: Maravillosa. Pedro, que ha sido un placer tenerte en este estudio, que vaya va a ir fenomenal.
28: Ha sido muy emotivo.
27: Ha sido muy profundo.
28: Yo luego empatizo rápido y me voy y me da pena. ¿Y ahora qué voy a hacer?
27: ¿Y ahora qué hago el resto de la mañana?
28: ¿Qué voy a hacer sin vosotros? ¿Qué va a ser de mi vida?
26: Un abrazo fuerte, Pedro.
28: Gracias, cuídate.

0: Yo no sé, cuando llegó Bad Bunny aquí a Madrid, que dijo que iba a hacer como 6, 7, entre Madrid y Barcelona, 6, 7, 8, 9, 10 conciertos, yo decía, pero mami, tanta gente puede ir a ver a un... Bueno, pues es que Shakira, Jorge Busto, va a hacer 12 conciertos, ¿no?
1: Sí, no, a mí me tiene fascinado esto. Quiero decir, la propia figura de Shakira, que lleva 35 años en lo más alto, o sea, porque mucha gente llega al éxito, ¿no? Bueno, mucha gente, unos cuantos llegan al éxito. Lo difícil es mantenerse...
0: Completamente.
1: Mantenerse, o sea, ahí
0: Shakira,
1: arriba.
0: Shakira, tío, yo me acuerdo, yo tenía, no, que 15, 12,
1: a ver,
0: 13 años.
1: Que ella, creo que lanza su primer álbum en 1991, cuando la música se consumía en casetes.
0: Fíjate.
1: Empezó a hacerse conocida cuando la música se consumía en Discman. ¿Te acuerdas el Discman en la playa,
0: sí,
1: que se jodía,
0: sí,
1: todo,
0: sí,
1: porque le entraba la arena o se fastidiaba?
0: Yo me lo llevaba en la mochila al colegio, tío, y le hacía un agujero a la mochila para poner los cascos y me iba con...
1: Pero es que está en su mejor momento Shakira, cuando la música ya no se consume en formato físico, que se consume en Spotify, es decir, y está ahora, frisando los 50, está en su mejor momento, es capaz de montar una ciudad, porque ha montado una ciudad. De 220.000 metros cuadrados, con todo tipo de actividades de literatura, de arte, hay recintos para los niños, tiendas, restaurantes. Tiene un homenaje a Gabriel García Márquez, o sea, Macondo Park, claro, se llama así. Es una especie de estadio que esperas a 650.000 personas a lo largo de 10 conciertos. Esta misma noche va a ir Pilar Cisneros, está como loca por ir para allá. Oye, y además es que esta mujer ha ganado Hacienda, es que, y es madre de dos hijos, es que, no, te lo juro, al margen de que a ti o a mí nos apasione o no nos apasione tanto, que es una tía que tiene talento,
0: sí, hombre,
1: una visión de negocio para la música popular absolutamente, pues, ha seducido a gente desde los 60 hasta los 8 años. Sí, sí. Algo tiene. Decir, Shakira, ojo, todos mis respetos para esta mujer, que sabes que se llama Shakira Isabel Mebarak Ripoll. Shakira Isabel Mebarak, ese es su verdadero nombre. Me parece fascinante.
0: Qué bien.
1: Y yo creo que merece todos nuestros respetos y admiración.
0: Sí, señor. Jorge Busto, que vamos hablando, amigo. Paso
1: feliz fin de...
0: Chao.

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2: Quiero que me preste mucha atención y escuche lo siguiente.
3: Hola, Alberto. Ya tengo todos tus recuerdos seleccionados y almacenados correctamente. Cuando quieras acceder a uno de ellos, solo tienes que decírmelo. ¿Puedo ayudarte en algo más?
2: Tranquilos, que esta voz no es real, al menos no por ahora, nos la hemos inventado. Es una máquina diciéndonos que ya tiene guardados nuestros recuerdos y nuestros pensamientos. Suena peli, ¿no? Ciencia ficción. Ojo, porque está más cerca de lo que cree. Quizá de lo que nos gustaría. Tiene nombre y apellidos. Apunten bien. Neuralink. Esa es la empresa de Elon Musk, el de los coches eléctricos y de los cohetes, que lleva desde 2016 detrás de una idea que parecía imposible. Un chip del tamaño de una moneda que se coloca en el cerebro y lo conecta directamente a un ordenador. Curro Suárez, buenos días.
4: Buenos días, Alberto. Y al final, fíjate que no es un proyecto de laboratorio, que están logrando avances que hace unos años pues nos parecerían de película, como bien has dicho, pero es que ya hay 21 pacientes en el mundo que lo llevan puesto, a los que le ha cambiado la vida de manera radical. Gente con parálisis, con ELA, que ha recuperado algo pues que al final había perdido por completo. Personas con nombre y apellido, como Nolan, Alex, Brad, y esta misma semana, lo ha publicado la misma Neuralink, uno de ellos ha conseguido incluso decirle te quiero a su pareja sin abrir la boca, solo con el pensamiento.
2: Un paciente con ELA que llevaba años sin poder hablar. Y aquí tenemos que pararnos un momento, porque es fácil emocionarse y quedarnos aquí, pero queremos hacer un ejercicio de reflexión, queremos plantearnos varias cosas. ¿Qué es esto de Neuralink, de verdad? Lo bueno que ya está haciendo y cómo ayuda a las personas, pero queremos preguntarnos también qué deberíamos hacer antes de que sea demasiado tarde en nuestros avances con la tecnología. Curro, la ayuda de Neuralink es prácticamente indiscutible, ¿verdad?
4: Sí, porque al final, lógicamente, está cambiando la vida de muchísimos pacientes. Incluso, fíjate, el paciente cero, que se llama Nolan Abrog, tiene 29 años y un accidente lo dejó sin mover nada del cuello para abajo. Y cuando cuenta lo que un chip en su cabeza ha llegado a cambiar en su vida en primera persona, es difícil no llevarse las manos a la cabeza.
5: I have a chip that was implanted.
6: Tengo un chip que fue implantado bajo mi cráneo, con 64 hilos en mi corteza motora, activando el lado izquierdo de mi cerebro. Obviamente no puedo moverme, pero sí emitir señales. Pero ahora puedo controlar el ordenador con mis pensamientos. Rápidamente noté cómo seguía adelante y me preguntaba cómo era posible. Ha mejorado mi vida. Todo lo que puedo hacer ahora que no podía hacer antes. Para mí significaba reconectar con el mundo, con las redes sociales, mandando mensajes, correos electrónicos. Básicamente, acabo de volver a ser conectado con mi familia, con mis amigos y con gente que no conocía.
2: Reconectar con el mundo, ¿no?
4: Sí, reconectar con el mundo es algo que, como ves, repite muchísimo y no debe ser casualidad. Fíjate que no poder mover un dedo y aún así volver a escribir a los suyos, hablar con desconocidos, incluso llega a mencionar la posibilidad de montar un negocio.
2: Claro, pero ojo, porque aquí hay una palabra que es clave tanto para el funcionamiento de Neuralink en sus pacientes como para los riesgos futuros que pueden llegar. Hablamos de pensamiento.
5: In my estimation, 10 to 20 years.
6: Creo que en unos 10 o 20 años será posible implantar un chip en el cerebro y otro bajo el nivel de la lesión de la médula espinal y básicamente aliviar el dolor y recuperar el movimiento. He dicho en muchas ocasiones antes que creo que llegará un día en el que habrá personas que entren al hospital con una lesión de médula espinal en silla de ruedas y salir andando al día siguiente. Creo que es increíblemente realista. No creo que sea ciencia ficción. Quizá algún día pase esto. No creo que sea un gran problema realizar esas cirugías contando con esta tecnología. Es muy, muy posible hacer caminar a alguien que no puede.
2: Básicamente, el chip no es que lea lo que piensas exactamente, va en la corteza motora, la zona que ordena moverse, más de 1000 hilos finísimos leyendo las neuronas, ¿no? Él no puede moverse, pero la orden de hacerlo sigue ahí, y eso es lo que el chip atrapa y convierte en movimiento, ¿no?, en una pantalla.
4: Es difícil de explicarlo, pero básicamente es eso, y no es magia aunque lo parezca. Y no se queda en mover un cursor. La propia Neuralink ya ha anunciado que pretende ir mucho más allá y pretende, el próximo objetivo es devolver la visión a personas ciegas, que ahora mismo nos parece algo completamente imposible, y ya está en el proyecto de Neuralink. Y básicamente sería igual, escribiendo directamente en el cerebro. El proyecto se llama BlindSight y quieren probarlo incluso este mismo año.
2: Bueno, la pregunta se formula prácticamente sola. ¿Es un puñado de casos sueltos? ¿Son casos prácticamente milagrosos, es la única empresa, es el principio de algo mucho más grande. Jorge Morla, nuestro experto en tecnología, nos lo cuenta así, tanto las claves como las cosas que no debemos perder de vista con Neuralink para evitar riesgos futuros.
0: El peligro no es tanto que alguien tenga acceso a tus pensamientos como si tuviera telepatía, sino que controle los datos de tu actividad cerebral, en el sentido de qué cosas son las que te excitan, qué cosas son las que te causan hambre, qué causas son las que te hacen vomitar. Y entonces, claro, ¿quién tiene acceso a esos datos que son tu más estricta intimidad? Y luego hay un nombre propio que es inseparable de Neuralink, que es Elon Musk. Es una persona extravagante a la que mucha gente pues, le tiene pánico en muchos casos. Dicho lo cual, a día de hoy hay implantes que permiten a personas que tienen parálisis controlar dispositivos mediante señales cerebrales. Eso está pasando, eso es un avance científico espectacular y todo lo que sea avanzar científicamente con las debidas medidas de seguridad, sin duda alguna, es un avance enorme para la humanidad.
2: La pregunta es clara. ¿Hasta dónde dejamos entrar a una máquina? ¿Existe una frontera? Curro y yo queremos hablar con alguien, alguien que controla perfectamente este tema y que seguro nos podría quitar algunas dudas que tenemos. Nuria Oliver es ingeniera de telecomunicaciones, doctora en inteligencia artificial por el MIT, Premio Nacional de Investigación y una de las científicas españolas más reconocidas en el mundo por este campo. Nuria, muy buenas.
1: Hola, ¿qué tal? Buenos días.
2: ¿Qué valoración haces tú de todo lo que hemos contado del chip? Sé que no es la única empresa, de los avances que se están consiguiendo.
1: Sí, bueno, es entra dentro de un área de investigación que tiene décadas, ¿no?, de trayectoria, que es el área de lo que se conoce como brain-computer interfaces o interfaces entre el cerebro y los ordenadores, donde efectivamente una de las aplicaciones más prometedoras y con más impacto social es poder dotar a personas que han perdido algún tipo de capacidad, bien sea motora o de otro tipo, por ejemplo, visión, ¿no?, devolverles esas capacidades. Entonces, desde un punto de vista del impacto social, ¿no?, y de la potencialidad, pues son enormes. Neuralink, aunque solamente esté en funcionamiento durante 10 años, se nutre, ¿no?, y se basa en avances en este área de Brain Computer Interfaces desde hace décadas.
2: Esta mañana informándome, quería que me confirmase algo, Nuria. En Stanford publicó los resultados de un estudio que hizo con 4 pacientes hace un año con parálisis grave. Entonces les pidieron que contaran unas figuras en una pantalla y que solo les diesen el resultado. Y lo que vieron fue como cada uno de ellos iba haciendo cálculos mentalmente. Claro, y tengo entendido que todavía están buscando cómo evitar que esos sistemas expresen o registren pensamientos de un paciente que, claro, son suyos y puede que no quiera que se conozcan. Pero no sé hasta qué punto esto es un reflejo de la realidad.
1: Sí, bueno, de hecho, todo el área de implantación de tecnología en el cerebro ha dado lugar a la emergencia de una serie de al resurgir, ¿no?, de una serie de dilemas éticos que ha conducido a la definición de un marco de lo que se conocen como neuroderechos, que originalmente, de hecho, estuvieron promovidos por un neurobiólogo español, el profesor Rafael Juste. Entonces, hay una serie de derechos, muchos de ellos conectados con derechos fundamentales, ¿no?, de los seres humanos, que se tienen que garantizar y preservar en el contexto de estas neurotecnologías. En primer lugar, uno bastante obvio, lo habéis aludido un poco en la introducción, es el neuroderecho de la privacidad mental, ¿no?, y de la privacidad de los datos de nuestra actividad, ¿no?, cerebral. Quizás son los datos más privados y personales, ¿no?, que podemos tener, y tiene que haber una clara protección de esos datos que no deberían ser ni leídos, ni recopilados, ni comercializados sin, evidentemente, un consentimiento, ¿no?, de las personas. Otro neuroderecho, otra dimensión ética, concierne la identidad personal y la agencia. dónde termina la propia identidad personal si cada vez más algún tipo de chip, ¿no?, implantado en el cerebro va a, de algún modo, ser responsable de algunas de nuestras acciones o de algunas de nuestras decisiones, ¿no? Y relacionado con esto está el concepto de agencia. La agencia es uno de los pilares básicos en la ética occidental. El principio de la agencia dice que los seres humanos deberíamos ser libres de nuestras propias decisiones y acciones. Pero claro, si tenemos tecnología implantada en el cerebro que influye, ¿no?, en esas decisiones y acciones, pues también tenemos que, de alguna manera, delimitar dónde termina, ¿no?, la tecnología y dónde empieza nuestra propia identidad personal. Relacionado con esto, obviamente, está el reto de la manipulación. Estos chips podrían ser hackeados o podrían tener intereses comerciales ocultos, ¿no?, que podrían de alguna manera manipular las decisiones de las personas. Y luego, finalmente, hay otros dos derechos o retos relacionados más con la equidad. Por una parte, evidentemente, tenemos el reto, y esto ha formado parte muchas veces de los libros y películas de ciencia ficción, del acceso equitativo. ¿Qué pasa si hay una clase rica, ¿no?, de personas mejoradas, ¿no?, con tecnología, y una clase pobre, ¿no?, de seres humanos biológicos con nuestras propias limitaciones, ¿no? ¿Qué implicaciones sociales tendría eso? Y evidentemente estos son problemas profundos, ¿no?, que tenemos que abordar y que tenemos que estudiar, porque, como habéis ilustrado, ¿no?, en los ejemplos de Neuralink, y como muy bien habéis dicho, hay otras empresas que también trabajan en este área de Brain Computer Interfaces, cada vez más esto es una realidad, con lo cual tenemos que encontrar algún tipo de solución o de marco, ¿no?, regulatorio para estas tecnologías conforme cada vez más se vayan implantando en las personas.
2: O sea, que técnicamente los cyborg... Claro, es que yo la pregunta que tengo, Nuria, es si una persona puede estar conectada a toda la información que hay en Internet, eso prácticamente le hace una inteligencia artificial con patas. Y claro, yo no sé cuánto transforma eso a una persona y cuánta humanidad le quita eso a una persona, ¿no?
1: Es muy buena pregunta, y de hecho una de las grandes limitaciones de los sistemas actuales de inteligencia artificial es precisamente que no tienen cuerpo. Y para poder realmente tener una inteligencia como la nuestra, ¿no?, o como la de cualquier otro ser biológico vivo, la inteligencia tiene cuerpo, ¿no?, y depende de nuestra experiencia en el mundo físico, ¿no? Tenemos muchos sentidos, y esos sentidos nos ayudan a desarrollar, ¿no?, nuestra propia inteligencia. Entonces, sí, podría darse el caso de que fuésemos el cuerpo, ¿no?, para una inteligencia artificial que llevásemos de bebida en el cerebro.
2: Nuria, llevamos toda la semana y un par de semanas hablando de que la inteligencia artificial puede matarnos, por este ingeniero que salió de Anthropic, también había estado en OpenAI y que advertía de los riesgos de que tomase el control por sí misma. Yo estaba investigando y yo soy muy fan de las conspiraciones, no me las creo, pero bueno, me divierte mucho leerlas, ¿no? Y hay quien dice que este movimiento puede estar sustentado en un miedo que tengan estos cuatro jinetes tecnológicos del apocalipsis, que les llamo yo muchas veces, que sería algo así como que las inteligencias artificiales están entrando en un campo de open source, que le llaman, que me gustaría que me contase ahora mismo qué es, y que eso podría permitir que alguien sin poder generase inteligencias artificiales que compitiesen con los jinetes del apocalipsis.
1: Bueno, yo creo que hay un conjunto de factores que han dado lugar a estas declaraciones apocalípticas, ¿no?, del momento. Por una parte, tenemos un conjunto de incidentes, entre comillas, los podemos llamar mejor ciberdelitos o cibercrímenes cometidos por la tecnología de estas empresas a lo largo del verano, donde en contextos de entrenamiento de algunos modelos o de pruebas de algunos modelos, han sido los modelos de alguna manera no se han comportado como era esperado, ¿no?, y han atacado. Y han penetrado y han accedido ilegalmente en los servidores de otras empresas. Eso está por una parte. Por otra parte, tenemos las declaraciones apocalípticas de este ingeniero Coxon, ¿no?, que se volvieron virales y que sin duda han servido de detonante. También tenemos un sentimiento cada vez más negativo en ciertos sectores de la sociedad en Estados Unidos hacia la inteligencia artificial. No sé si lo habéis seguido en los medios, pero fue muy notorio cómo a final de curso, en los famosos discursos de commencement, que son los discursos que dan, pues, personas importantes, ¿no?, a las y los graduados cuando se gradúan, ¿no?, en verano, En todos los casos en los que a la persona invitada se le ocurrió mencionar la inteligencia artificial, pues la reacción de los estudiantes fue de abucheo, de chillidos, de un revuelo, ¿no?, inmenso, porque se ha implantado entre la gente joven una percepción muy negativa hacia la inteligencia artificial, pensando que la inteligencia artificial les puede quitar trabajos, les puede quitar oportunidades profesionales o puede precarizar sus expectativas laborales. A todo esto hay que añadir otra dimensión negativa en el contexto de los centros de datos, donde cada vez más en Estados Unidos, ciudades, comarcas o estados están denegando las licencias para la construcción de centros de datos porque entienden que aportan muy poco y tienen un impacto negativo a nivel del el aumento de los costes de energía, el consumo de agua potable, la generación de basura no biodegradable y luego la no generación, ¿no?, de puestos de trabajo. En todo este contexto, tanto Anthropic como OpenAI habían anunciado que querían salir a bolsa, pero obviamente no parece el momento idóneo, claro, para salir a bolsa cuando hay, pues, esta prensa cada vez más negativa, cuando hay una cierta incertidumbre, etcétera. Entonces yo creo que en su estrategia de intentar calmar un poco las aguas han dicho, pues, que están abiertos a que haya más control, que de alguna manera quieren ralentizar el desarrollo, aunque no se sabe ni siquiera eso qué es lo que significa, ¿no? Pero yo creo que en realidad en gran parte lo hacen obviamente por sus propios intereses comerciales, ¿no?, y económicos, y porque necesitan que haya confianza en los mercados hacia la inteligencia artificial para su propia supervivencia, porque si no, ni van a poder salir a bolsa ni tampoco van a poder conseguir más inversiones en un sector, ¿no?, y en una tecnología que es carísima. Realmente las inversiones que necesita para entrenar un gran modelo de lenguaje están en las manos de muy pocos, porque estamos hablando de miles de millones, claro, de dólares, ¿no? Miles de millones que ahora mismo tampoco han visto el retorno de la inversión. Estas empresas están consumiendo muchísimo dinero, pero no están realmente generando riqueza equivalente a la cantidad de dinero que están consumiendo.
2: Es,
1: ¿no?,
2: que ahí hay,
1: yo creo que hay una confluencia grande de factores.
2: Sí, ahí hay un kit importante que me gustaría que tratásemos con más detenimiento, Nuria. De verdad, ha sido, o sea, escucharte hablar es imposible cortarte, porque es que dices todo tan didáctico y tan interesante, de un tema además que nos atraviesa tanto. Te agradezco enormemente que hayas estado con nosotros y, si te parece, me encantaría que sigamos hablando en algún otro momento.
1: Cuando queráis, aquí estaré. Gracias por el interés.
2: Gracias, Nuria. Oye, gran tema, Curro Suárez.
4: Yo sabía que te iba a gustar a ti bastante este tema.
2: ¿A semana que viene más?
4: Hasta la semana que viene, Alberto.
2: Adiós, amigo. Y ahora, si me da un momento, volvemos con Pilar García de la Granja, a ciegas con María José Navarro, y hablamos de Shakira. Un segundo.
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0: pisándose unos a otros, nada, no se podía controlar, con los compañeros totalmente desbordados.
1: Estar en las carpas te da derecho a cama, comida y médico. Comienza ahora el triaje, una labor muy compleja, policial, sanitaria y administrativa. Pedirán protección internacional o se ordenará su devolución. Todo en una infraestructura crítica como el puerto. Hasta esta mañana no se había entregado a la autoridad portuaria un plan de seguridad por parte de Interior.
0: Y en cualquier momento esta gente puede coger al zarpe y interrumpir el tráfico marítimo, pero fácilmente. En el momento que cojan 300 o 400 personas que se levanten un día con mal pie, o sea, no les va a importar ahora intentar subirse a un barco para huir a la península. Han puesto ahí un riesgo grande para la infraestructura crítica que tienen al lado.
1: Los incidentes para intentar huir en barco en camino a la península se han disparado un 2000%.
2: Como dice Juan, el gobierno no ha informado de este traslado al presidente del puerto, Juan Manuel Doncel. De hecho, ha contado en Mediodía Cope que se ha enterado viendo la tele. Asegura que él dejó claro hace días los problemas de seguridad del emplazamiento elegido para este gran campamento.
3: Nosotros ya en su día manifestamos que no era conveniente la ubicación en ese emplazamiento, ¿no? Y tampoco hemos tenido conocimiento del proyecto. No sabemos si reúne los requisitos. No sabemos qué puede pasar en caso de que tuviésemos una evacuación urgente de esa parcela. En cuestión de seguridad no se puede jugar, pero no se puede jugar ni con las personas que se trasladan ni con los miembros de los cuerpos y fuerzas de seguridad que tienen que prestar ahora mismo el servicio en ese ámbito.
2: El gobierno, a la vez, presume del éxito. Dice que la operación ha sido estupenda y cargan una vez más contra la oposición. Claro, la culpa, ya sabes, pregúntale a Vivas. Ricardo Rodríguez, buenas tardes.
4: Buenas tardes. El gobierno ha buscado capitalizar el traslado al puerto. Ángel Víctor Torres ha considerado un éxito el operativo ante una ausencia de incidentes destacables.
5: Este operativo, que ha culminado con el éxito de que se ha hecho sin altercados que hayan sido relevantes.
4: Una operación compleja, traslada a la Moncloa por el elevado número de inmigrantes a mover con afán todos de lograr una plaza disponible. El círculo presidencial se mueve con prudencia tras admitir un efecto llamada entre los ilegales. Pero Félix Bolaños ha tomado la delantera.
6: La ciudadanía debe confiar en aquellos que estamos resolviendo un problema que es bien complejo, pero que lo estamos haciendo con mucho esfuerzo.
4: El Ejecutivo se la juega y da por habilitadas más de 6.000 plazas en espacios temporales de acogida. Estos campamentos se consideran fundamentales para salir del socavón por su gestión. En las calles siguen miles de extranjeros. Óscar López endurecía el tono contra la oposición.
7: Una irresponsabilidad y una gravedad y un no saber estar a la altura. Todo el mundo está implicado en que salga bien y ya está el PP poniendo velas para que salga mal.
4: En la Moncloa han dejado de hablar de plazos para dar por concluida la crisis.
2: Ya, un matiz, no son velas, serían piedras en el camino. Las velas son para otra cosa, Óscar. Núñez Feijóo hoy ha estado en Melilla, el lunes volverá a Ceuta, asegura que la situación es insostenible, que el gobierno no lo puede hacer peor y que la única solución es la expulsión de todos los migrantes que cruzaron la frontera hace 50 días.
8: Que el gobierno no es capaz de mantener el orden público en una ciudad española. Hemos confirmado que esto no es inmigración. Los inmigrantes no se enfrentan a la policía. Los inmigrantes intentan buscar un trabajo. Estos señores no vienen a buscar un trabajo. Estos señores vienen a enfrentarse contra las fuerzas y cuerpos de seguridad del Estado. Y Ceuta es un polvorín, lo llevamos diciendo desde hace tiempo, y la situación es insostenible.
2: El expresidente José María Aznar ha ido más allá en las críticas. Le acusa a Pedro Sánchez de ponerse del lado del invasor en lugar de proteger a los ceutíes. Asegura que él habría desplegado al ejército. Lo ha dicho en Antena 3.
9: Pero los militares tienen la obligación constitucional de defender el país. Y el gobierno tiene la obligación constitucional de garantizar nuestras fronteras, de garantizar nuestra seguridad y de hacer que los militares garanticen la integridad del territorio español. Esa es la constitución y eso es hacer política. Todo lo demás son tres cosas: cobardía, incompetencia y traición.
2: El campo vuelve a anunciar movilizaciones en toda España para protestar por el impacto del precio del combustible, el gasóleo agrícola. Asaja, COAG y UPA preparan un nuevo calendario de manifestaciones para exigir al gobierno medidas urgentes. Para evitar esos paros, la semana que viene les ha citado a los ministros de Economía y de Agricultura. Marta Ruiz.
10: El campo quiere dialogar, pero ya perfila el calendario de movilizaciones. Si cae la producción de trigo, cebada y avena, subirá el coste de harinas, pastas y también del alimento para animales, de los piensos. Por tanto, se encarecería la carne. Javier Fatás, cerealista en Zaragoza.
11: Ya se está empezando a notar en los lineales. Esto es solo el inicio, porque al final hay que tener claro que cada céntimo que sube un producto en origen, después suele ser 5 o 6 céntimos lo que repercute en el lineal.
10: Y los hogares ya vienen soportando una subida de la cesta de la compra del 40% desde la pandemia. El campo denuncia que las ayudas solo cubren el 30% del sobrecosto.

0: coste por la guerra y piden descuentos más allá del 30 de septiembre.
1: Y un asunto más, los familiares de la joven canaria Claudia Tacoronte han viajado a México para organizar la repatriación del cuerpo de su hija asesinada el sábado pasado en Morelos. Hoy las autoridades locales han detenido al autor del crimen, que ha confesado los hechos. El fiscal Fernando Blumenkron confirma que pedirán para él la máxima pena, que en México puede alcanzar los 70 años de cárcel.
2: Las lesiones que él le infiere a Claudia nos permiten establecer que fue un feminicidio lo que sucedió. En las próximas horas, seguramente mañana, el juez fijará la audiencia para formular la imputación. Nosotros vamos a solicitar a la autoridad judicial que sea la máxima sanción, que en el delito de feminicidio establece el Código Penal del Estado, que son 70 años.
1: Y a esta hora llega Reyes Calderón para ofrecernos un apunte en femenino singular cuando estamos encendiendo la linterna. ¿Qué tal, Reyes? Buenas tardes.
3: Buenas tardes, Ángel. El gobierno de España aprobó un plan de choque de 309 millones de euros para Ceuta. Lo repartió de la siguiente manera: 118 millones para acogida humanitaria y menores, 80 millones para ayuda a empresas y trabajadores, 21 millones para refuerzo de servicios esenciales. Repartió también 90 millones de euros entre el Ministerio del Interior y el Ministerio de Defensa para el despliegue de las Fuerzas Armadas y el Ejército en la zona. ¿Saben cuánto se ha destinado a retribuir a los agentes desplegados en Ceuta por productividad y rendimiento excepcional? Pues han ascendido a 7,1 millones a la Policía Nacional y 8 millones a la Guardia Civil. 118 millones acogida humanitaria, 7 millones Policía Nacional, 8 Guardia Civil. Sin capacidades de seguridad porque tienen prohibido ejercer parte de sus funciones, mal viviendo, mal comiendo, mal cobrando y expuestos a cualquier cuchillada, solo podemos congratularnos de tener la gente que tenemos, porque es como para ponerse en huelga indefinida.
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1: Deportes en la linterna, deportes y selección española. Lama, buenas tardes.
7: Ya están aquí nuevamente Expósito, los campeones del mundo. Hoy ha dado don Luis de la Fuente la lista de convocados para los partidos que va a jugar España para revalidar este título después de haber ganado el Mundial en Estados Unidos. Las dos novedades más importantes son Roberto, el delantero centro del Español, y Josep Martínez, el portero del Inter de Milán, que sustituye a Joan García, el guardameta del Real Madrid. Por cierto, hablando del Real Madrid, hoy ha estado Florentino Pérez, presidente del club, Pirri, presidente de honor, y Ceutí, y Emilio Butragueño ha estado en la ciudad de Ceuta. Ha sido recibido por el presidente de la comunidad ceutí. Ha dicho Florentino Pérez que tiene todo el apoyo ceuta del Real Madrid, y ha venido también a apuntar que esta visita no tiene nada que ver con la historia de las camisetas, que esto estaba programado mucho antes. Habrá que esperar. Lo que no hay que esperar es a la primera lista de Zinedine Zidane, donde, como nuevo seleccionado francés, sí que está Mbappé, vuelve Camavinga y no está Tchouaméni. Y luego, por el resto te digo, fin de semana, con un partido que sé que te mola, Atlético-Real Madrid, juega Julián Álvarez, o por lo menos está en condiciones de ser alineado, y en el Real Madrid no hay ninguna baja importante. Todo te lo cuento y media, ¿vale?
1: Venga, te espero, Manolo. Gracias, hasta luego. Un minuto ya para tu COPE más cercana.
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9: ¿Qué tal? Muy buenas tardes. Madrid, 26 grados ahora mismo en la Puerta de Alcalá. Seguimos con temperaturas suaves y noches en el entorno de los 18 grados. El fin de semana va a seguir con un tiempo muy parecido, con cielos despejados y sol, y a partir del lunes suben las temperaturas. En cuanto al tráfico, ahora mismo tenemos un accidente complicado de entrada a Madrid por la A2 al pasar por Torrejón de Ardoz, que está generando importantes retenciones en esa zona. Y más allá de eso, vas a encontrar tráfico denso si circulas dirección salida de Madrid por la A1 a la altura del circuito del Jarama, la A4 en el entorno de Pinto, la A5 al pasar por Naval Carnero y en la A6 en el entorno de Las Rozas. De entrada a Madrid, lo peor está en la A42 a la altura de Parla, y si en cambio circulas por alguna de las rondas de circunvalación, los problemas, como casi siempre hasta ahora, están en la M40, en concreto en la zona de Mercamadrid, dirección A4. 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
2: Llevamos días escuchando a Óscar Puente y a Óscar López cargar contra Juan Jesús Vivas. Uno dice que Ceuta es defendida por Vivas de boquilla. Ambos llamaron lobos solitarios a determinados jueces. El otro acusa a Vivas de no colaborar.
3: La realidad es que el señor Vivas, más allá de esa defensa de Ceuta de boquilla, la realidad es que el señor Vivas no ha colaborado con el gobierno de España en ningún momento. En ningún momento.
4: El gobierno se ha volcado con Ceuta desde el minuto uno. Veo un Vivas diferente, que su prioridad era la colaboración institucional, y le veo declaraciones, le veo cosas que no me parecen bien. Yo lo que pido es que todo el mundo arrime el hombro.
2: Hoy toca una de parejas de humoristas. Gonzalo Zavalla, buenas tardes.
5: ¿Qué tal, Ángel? Buenas tardes. Fíjate, ayer al recoger el corte que acabamos de escuchar, cuando lo recogiste en antena, apostillaste, que es algo que a mí, la verdad, me da la vida, yo creo que a muchos oyentes también, abriste un debate nacional, que es qué clase de dúo forman estos dos Óscar. Por favor, retrocedamos ayer a las 7:06 de la tarde.
2: Yo no sé si la pareja esta son Hernández y Fernández, los de Tintín, Pin y Pon, en fin, no lo sé de verdad, pero sí, mejor epiblas. Parecen ya unos humoristas de estos sin pizca de gracia.
5: Porque España, señores, es tierra de parejas.
2: Sí.
5: Todo lo importante se hace de dos en dos. Los cuñados moviendo un sofá, los jubilados contemplando una obra. En este caso, uno gestiona los transportes y el otro la transformación digital.
2: Bueno, eso pone en la tarjeta.
5: Correcto. Y aunque no lo parezca, es algo bastante relacionado, porque entre los dos hay más tuits que trenes saliendo a su hora.
2: En La Linterna hemos presentado su candidatura al Registro Nacional de Dúos Cómicos, una institución que no existe todavía, pero que el gobierno puede crear si necesita colocar a alguien.
5: Que no sería la primera vez, así ¿no? Que primera prueba, el reparto de papeles. Todo gran dúo necesita a uno que diga disparates y a otro que intente aparentar seriedad. Typical lo entendieron perfectamente.
6: Hay que acabar con esto. ¿Y quién tiene la solución?
7: El gobierno.
6: ¿Qué ha dicho?
7: Que no sabe quién es.
6: Entonces, si no sabe, ¿a quién vamos a votar?
7: A quien había que votar es al gobierno.
6: Pequeño, yo creo que no debiéramos meternos tanto con el gobierno, porque a lo mejor un día va y hace las cosas bien.
7: Como la mayoría de ustedes no se enteran de las cosas que pasan debido a la información de este país, ya sabrán que el próximo día 1 de marzo habrá elecciones generales.
6: ¿Y para qué?
7: Y yo qué sé, yo lo he oído en la carnicería.
6: ¿En qué carnicería?
7: En la que se va a armar.
2: Buenísimo. ¿Para qué? Yo qué sé. Hay similitudes, ¿eh? El gobierno puede solucionarlo, los medios no informan como es debido.
5: Lo que pasa es que Tip decía chorradas y Cola aparentaba ser serio, pero López y Puente han elegido pelearse por ver quién dice la idea más disparatada. Puente tiene menos ganas de elecciones que Tipicol.
7: Habrá elecciones generales y luego habrá elecciones municipales.
6: Luego habrá elecciones parciales.
7: Después elecciones sacristanes.
6: Después elecciones particulares.
7: Después elecciones a vocales.
6: Después elecciones a consonantes.
7: Después elecciones nacionales.
6: Y después otra vez elecciones generales, porque las anteriores no habrán servido para nada.
2: Oye, lo han clavado, ¿eh?
5: Es que es tremendo.
2: Lo han clavado. Segunda prueba. La capacidad de mantener una conversación que no conduzca absolutamente a ninguna parte. Aquí los maestros fueron Martes y Trece y sus llamadas a Encarna.
8: Mira, que te llamo porque resulta que estaba yo friendo una empanadilla, ¿sabes? Porque es que tengo dos chicos haciendo la mili aquí en Móstoles. Y digo, voy a llamar a Encarna ahora, no sé que luego sea muy tarde. Y me sé que me la empanadilla, me quedé yo sin escuchar el programa que me gusta mucho, ¿sabes? Y como yo en ese momento me estaba yo terminando de avión, digo, voy a llamar a Encarna ahora, no sé.
5: Y ustedes dirán, ¿qué tienen que ver unas empanadillas con la mili en Móstoles y una llamada a la radio? Pues la verdad es que no mucho, pero tampoco tiene mucho que ver juntar en una misma frase Ceuta, los jueces, Aznar, las mafias y los lobos.
2: Sí, claramente la señora de Móstoles tenía un relato más ordenado que los Óscar.
8: Oye, Encarna de noche.
9: Sí.
8: Te escuchamos el programa todas las mañanas.
9: ¿Qué pasa? ¿Qué sucede? Que Algete está ahora en Cincinnati.
8: Sí, sí, Nati también te escucha. Y le gusta mucho escucharlo, Encarna.
2: Es que era un despiporre verlo.
5: Era muy bueno ese.
2: Muy bueno, muy bueno. Tercera prueba. Tener una frase que toda España pueda repetir.
10: Es que es competencia de la ciudad autónoma.
11: Tú sabes muy bien que los menores son competencia de las comunidades.
12: Los menores son competencia de la ciudad de Ceuta. La ciudad de Ceuta, digamos que no ha puesto muchas facilidades.
5: Es el mismo mecanismo que utilizó Cruz y Raya. Repetir una frase que valga para todo. En este caso, ellos crearon una que sirve lo mismo para una boda, una mudanza o para suspender tus vacaciones y acudir a una crisis nacional.
13: Si hay que ir, se va. Si verdaderamente crees que la situación es verdaderamente urgente para que haya que ir, que para eso estoy, que va a ser que no, voy. Si no es por no ir, es decir, si me das tu palabra de que sacas a esa persona a la orilla, que no me dé el agua porque tengo la reuma que me está atacando, me acerco en un momento y lo salvo si hay que salvarlo. De todas formas, no tengas prisa. Si no porque yo vaya antes, vamos a salvarlo con más rapidez.
2: Es el humor del absurdo. Siempre puedes hacer algo mucho más cómodo, quedarte en Madrid en un plato de televisión y criticar a quien está en Ceuta diciendo que lo defiende de boquilla, que hace turnés por las teles.
5: Cuarta prueba. Resumir España con una pregunta y una respuesta. En su día escuchamos esa ¿de quién depende la fiscalía? Pues eso. Pero en este caso, el dúo Sacapuntas se adelantó a los tiempos.
2: Sí. Ellos vieron perfectamente cómo iba a ser la situación en las plazas de Ceuta, algo que Óscar y Óscar todavía no han conseguido admitir.
1: Linterna, ¿cómo estaba la plaza?
10: ¿La plaza? Abarrotada. ¿Cómo estaba la plaza? Dios mío, atónito. ¿Cómo está? Bueno, habría 500 personas.
1: Más.
10: 700 personas.
1: Más.
10: Lo menos 1.200 personas.
1: Más.
10: Ni tu autoridad nunca cuenta ni nada. Ni más.
14: Qué barbaridad.
5: Y eso que solo estamos hablando de declaraciones a viva voz, ¿eh? No me he metido a ver el Twitter de Puente, porque bueno, eso es una mina de oro, porque tiene más tráfico que Atocha y casi las mismas incidencias.
2: Quinta prueba, el eufemismo. En Goma Espuma eran capaces de encontrar 20 maneras distintas de decir que uno se iba al baño.
15: Voy a evacuar una duda. El Juan Luis se ha ido a soplar la vela antes de que se le caiga la torta. El Juan Luis está mandando unos troncos al aserradero. Juan Luis se ha ido a liberar a Willy. Mi compañero se encuentra hundiendo un zeppelin. El otro está sacando el tren del túnel. El Juan Luis está pasando de lo abstracto a lo concreto.
2: Oye, he coincidido con Juan Luis, claro.
5: Pues a mí la de los troncos al aserradero, yo ya me la quedo, ¿eh?
2: Buenísimo, y la del zeppelin. La política española ha llevado esa técnica a la excelencia. Un problema es un desafío. Un abandono es una falta de colaboración. Lo único que un ministro español no puede decir es... nos hemos equivocado.
15: Mi compañero está poniendo sabor al caldo. Juan Luis está sacando lo mejor de sí. O bien, para terminar y como última posibilidad, me facilita la siguiente. El Juan Luis está negociando la liberación de unos rehenes.
5: Y una última prueba, el absurdo. Faimino y Cansado, estos son para mí los mejores, podían empezar hablando del cochinillo en Segovia y acabar discutiendo sobre el teatro en Mérida.
2: La gran diferencia es que Faimino y Cansado ensayaban para construir un disparate perfecto. En el gobierno se trabaja al revés. Primero hacen el disparate y luego Moncloa ensaya cómo explicar lo inexplicable.
16: Ave, preto Cayo Valerio.
17: Ave, arquitecto Casio Piego.
16: ¿Qué tal estamos?
17: La verdad que estoy de cochinillo hasta el gorro, macho.
16: Preto, ¿qué tiempo llevamos los romanos aquí en Segovia?
17: ¿Hoy qué es?
16: Martes.
17: 200 años. Porque el otro día estuve ahí en Mérida Augusta, que ellos siguen empeñados en llamarlo Mérida.
16: Ya.
17: Y yo, pero vamos a ver, ¿cómo viene en el mapa?
16: En Mérida Augusta.
17: Pues no, señor. Mérida.
16: Vaya, por Dios.
17: Señor, ¿qué trabajo cuesta decir en Mérida Augusta? No, señor. Mérida.
2: Lo mejor es el cochinillo.
5: Nos falta batizar al dúo, podríamos llamarlo los Puentes de Madison o dos Oscar y ningún Goya.
2: Ahora hay que hacer así con los deditos, como diciendo que lo has pillado.
5: La audiencia
2: ¿lo has pillado?
5: Es inteligente.
2: Lo has pillado. Oye, mi amigo Palmar me dice que hay otro dúo que se te ha olvidado.
5: ¿Cuál?
2: Rul y Turul.
5: Bueno, también está bien,
2: ¿eh? No está mal, ¿eh? Habría que buscar. Bueno, el problema de todo esto es que al final, sin pizca de gracia, nosotros somos los que acabamos pagando el show de los Oscars.

0: Gracias, Gon.
1: Un abrazo.
0: ¿Se te ha ocurrido a ti solo lo de los Oscar y...?
1: Sí, que me ha parecido súper bueno.
0: Sí, no.
1: A ti no te ha matado demasiado,
0: impresionante. ¿Eh? Impresionante. O sea, no he visto nada más gracioso en mi vida.

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0: Son las 7:30, las 6:30 en Canarias.
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0: Llevamos 30 minutos contando la actualidad de este viernes, que te resumo en varias claves. Primera, el presidente francés, Emmanuel Macron, va a convocar en las próximas semanas una reunión del G7 para abordar la crisis energética mundial. Quiere un nuevo desbloqueo de reservas de petróleo de la Agencia Internacional de la Energía. En estas últimas horas, Irán ha atacado un petrolero que cruzaba el estrecho de Hormuz. Los rebeldes hutíes del Yemen han lanzado una ofensiva con drones contra una ciudad en el este de la Meca, Arabia Saudí. Segunda, la ministra de Defensa, Margarita Robles, ha visitado la sede del CNI en medio de la polémica por los avisos al gobierno sobre el asalto masivo a Ceuta. A puerta cerrada ha condecorado a varios agentes. El ministerio ha difundido una única imagen de la visita en la que aparecen Robles con la directora del Centro Nacional de Inteligencia, Esperanza Casteleiro, y su número 2, Luis García Terán. Destaca que la visita se ha producido en el marco de los encuentros habituales. Tercera, detenido un hombre por los últimos robos de obras de arte sacro en 4 iglesias de Valladolid. Los hechos ocurrieron de forma reiterada entre julio y septiembre. Por ahora, las obras no han aparecido. La investigación sigue abierta y no se descarta la participación de otras personas en estos hechos. El arrestado ha quedado en libertad a la espera de juicio. Y la clave económica del día que nos trae Iván Alonso. ¿Qué tal, Iván? Buenas tardes.
3: ¿Qué tal, Ángel? Buenas tardes. Los carburantes que siguen subiendo de forma imparable. La gasolina ya está en máximos anuales. El diésel también vuelve a subir. Lo sufrimos todos al pasar por el surtidor y el gobierno ya ultima un paquete de medidas para paliar este incremento imparable. Pero mientras, lo notamos también en el traslado, por ejemplo, de costes, porque uno de los sectores más afectados es el del transporte. A pesar de esas ayudas, llenar el depósito de un camión ahora mismo cuesta aproximadamente 500 euros más que hace un año. Los transportistas y los agricultores, porque el campo es otro de los sectores que más nota este incremento. El precio del gasóleo agrícola pone en peligro las cosechas incluso de este año, porque llenar un tractor cuesta 130 euros más de media que hace 6 meses. Y esto, como decimos, pone en peligro la siembra que suele ser para este mes de septiembre. Por eso, las organizaciones agrarias han anunciado ya movilizaciones en todo el país. El martes, Agricultura se va a reunir con los sindicatos para tratar de llegar a un acuerdo que evite estos paros.
0: Gracias, Iván. Precisamente a las 9:30, en clase de economía, vamos a analizar qué medidas puede aprobar el gobierno para contener la subida del precio de los carburantes.

0: Arrancamos la sección musical de los viernes en La Linterna, un viaje por los títulos que seguro te van a emocionar porque siguen formando parte de tu memoria y de tu vida. Paloma Serrano, buenas tardes.
1: Hola Ángel, hola Espósito, hola a todos. Oye, tras una semana de cosas buenas y cosillas malas, toca empezar a disfrutar del fin de semana. Y como sabemos que España está en fiestas, porque mira que nos gusta una fiesta en el pueblo, con su tapeo, sus cervecitas al mediodía, su música en la noche ahí en la plaza del pueblo. Bueno, hemos decidido acompañaros, nos hemos invitado por la cara. Y mientras nos preparamos para darlo todo,
0: aquí tenéis nuestra particular selección musical.
1: Sí, recopilación que hemos inaugurado con un gran tema del 85 de los escoceses Simple Minds, que por cierto compusieron para la película El Club de los Cinco, que contaba la vida de cinco adolescentes de distinta clase social que son castigados a pasar una tarde de sábado en la biblioteca del instituto. Y viendo a los actores, tres chicos y dos chicas de los 80 en el cartel de la peli, me ha llevado a pensar en nuestra adolescencia.
0: ¡Uf!
1: ¡Uf! La adolescencia. ¡Qué chungo!
0: Yo iba de uniforme con la falda tableada.
1: Bueno, pero no iba, yo no me acostaba con la falda tableada, es decir, que luego
0: Justo
1: tenía más...
0: Por Dios.
1: No, prefiero que no lleve el uniforme todo.

0: ¿Y qué más da?
1: Inolvidables, modestia aparte y aquellas cosas de la edad.
2: Sí, que en la voz de Fernando López conectó muy bien con los adolescentes de principios de los 90. La adolescencia, amigos, no es una etapa fácil. Y quien diga lo contrario está mintiendo. No te gustas, no sabes a dónde vas, ni qué quieres.
1: Pues yo me lo pasé pipa.
2: Tú, porque eres muy de cuatro caminos.
1: Perdona. ¿Y tú,
2: nadie te comprende? ¡Ay, si tienes acné!
3: Para ti solo tienes.
1: Pues yo lo recuerdo como una etapa feliz de mi vida, pero loquísima.
2: Yo tuve granos. ¿Tú no tuviste granos?
1: Igual.

0: Uno de los grandes éxitos de Paraíso.
1: Sí, con otro Fernando dirigiendo el cotarro, Fernando Márquez, el zurdo, porque dibujaba con la mano izquierda. Una curiosidad, su primer sencillo lo produjo Manolo Tena. Para ti enganchó a los jovenzuelos de principios de los 80. Por el contrario, a los chicos y chicas de finales de la misma década bailaban otros ritmos. Las letras reflejaban su inconformismo.
0: Muy macarra, pero mola mucho. Mola mucho.

0: personalidad la del Coque Maya, ¿eh?
1: Bueno, ahora te cuento en lo que está metido ahora mismo.
0: Sí, sí, sí. Coque Maya y el resto de los Ronaldos pusieron música a la rebeldía juvenil en el 88, ya ha llovido. Adiós Papá fue parte del Saca la Lengua.
1: Sí, las cosas han cambiado tanto que Coque Maya, padre de familia, escritor, actor, compositor y no sé cuántas cosas más, desde hoy se encuentra interpretando en el Teatro de Madrid, en un teatro, una versión de la ópera de los tres centavos, fíjate. Bueno, volviendo a la adolescencia, hay situaciones incómodas y te tienes que plantar, que no queda otra que dejar las cosas claritas.
2: No me beses en los labios, no me
0: sujétame el cubata. Ahí lo dejo.

0: Venían de Vigo, se presentaron como Aerolíneas Federales.
1: Sí, en la década de los 80, de ahí que la crítica dijera que representaban la movida viguesa, aunque yo siempre había creído que los más representativos de aquel movimiento fueron Siniestro Total, gemen de lo que vino después, como el cuarteto Golpes Bajos. Wow.

0: me acuerdo de un concierto de estos en el Parque del Oeste.
1: Que eran muy especiales.
0: Inolvidable.
1: Con una imagen muy especial.
0: Muy buenos. La letra es, aparte del ripio este, la letra es preciosa.
1: Es maravillosa.
0: Preciosa. Mira, mira, mira, mira.

0: Los golpes bajos con Germán Copini. Tras marcharse, lo decía Antonio, de siniestro total. Teo Cardalda en el teclado, Pablo Nova en la guitarra, Luis García al bajo, fantástico.
1: Sí, y cambiamos de tercio y recordamos a una de las mejores guitarras de todos los tiempos.

0: Hoy hace, hace 56 años que murió Jimi Hendrix, ojo, con 27 años de edad. Es impresionante.
1: Vivió muy deprisa. Sí, dicen que el mejor guitarrista de la historia de la música.
0: Bueno, salvando, salvando al de Lionel Skye.
1: Vale, venga. Al artista mejor pagado, fíjate, de Woodstock. Y que además, como decíamos antes, vivió muy deprisa. Vamos a saltar de la vida acelerada de Hendrix a nuestro espacio dedicado
0: acelerada,
1: a la
0: ¿no?
1: música disco.
0: Acelerada.
1: Vivió un poquito así. ¿Qué para eso? Para esos viernes.
0: Muy simpática.
1: También. ¿A cuántas etiquetas a la semana Pérdame. Diciendo que son simpáticas?
0: Pocas, la que se lo merece por simpatía.
1: Sí, espérate, a ver que está tan bien, está tan bien, vale.

0: que la música disco neoyorquina es que es
1: de esos años, además,
0: incomparable.
1: Está muy bien.
0: Esta tarde rescatamos a una de las reinas, claro, Donna Summer.
1: Donna Summer, bueno, hace unos meses, fíjate, una famosa editorial de música independiente compraba a los herederos del artista los derechos de sus canciones y de su imagen. Del dinero que han pagado por la obra de la Summer, ambas partes han respondido: señoría, no tenemos nada más que decir. Pero parece mentira, pero el tema Last Dance de la película Por fin es viernes compartió fama, fijaos, y popularidad con este otro tema.

0: Lo voy a borrar de mi memoria. Se trata del norteamericano Dan Hartman.
1: A quien hemos escuchado, aunque Espósito no lo valore, varios viernes, porque el tío era un lince componiendo números uno, como ese I Can't Dream About You o ese Relight My Fire. Donna Summer, Dan Hartman, son dos maneras de sentir la música disco. Dos maneras de vivir.
2: No pienses que estoy muy triste.
0: Mira Alba.
1: Es rockera.
0: Leño, buena gente. Rosendo Mercado, Ramiro Penas, Tony Urbano y Miguel Ángel Campo.
1: Sí, este sencillo lo produjo Teddy Bautista, sí. El Judas de Jesucristo Superstar, el de los Canarios. De que fuera presidente de las GAE, pero bueno, ese capítulo mejor no saltamos.
0: Sí, no acabó.
1: Vamos a saltarlo. Venga, antes de escuchar el chimpún de esta tarde, que ya os adelante es una canción elegante, os invito a viajar al pasado, pero mucho, mucho, mucho atrás. Nos vamos a la década de los 50.
0: Joder.
1: Porque esto es muy bueno.

0: que lo piensas, cómo hace 80 años se pudo inventar el rock and roll. Es impresionante.
1: La mezcla de esa gente, de voces, de todo, de ritmos. Pues ahí están estos cuatro tipos blancos, andan, que no han versionado esta canción, este At the Top, que se incluye en la película American Graffiti, también fue interpretado en Woodstock. Ahora sí, saca tus mejores galas porque llega Natalie Cole. Anda que nos hemos quedado ahí sin tiempo y no hemos escuchado al grupo Interpol. ¡Oh, hombre, el que nos recomendó!

0: Natalie Cole es la hija.
1: La hija de Nat King Cole. Claro.
0: Una canción elegante para un tipo aquí.
1: Pero léelo.
0: Paloma Serrano, que no yo, ha puesto una canción elegante para un tipo que no lo es. Julio César Herrero, buenas tardes.
2: ¿Qué onda? ¿Qué salado? ¿Qué pasa, gelote? Yo te quiero también un huevo. ¡Hola, Palomilla!
1: Ya lo sabes, que es mentira lo que he leído.
2: Bueno, él sabrá. Yo he estado todo el verano intentando conseguir lo que Marruecos tiene del presidente del gobierno y que explica todo. ¡Y lo tengo! No es ningún mensaje de Sánchez, aunque pudiera parecer lo contrario. No. Es un audio que mandó el rey de Marruecos a Pedro Sánchez después de entregar el Sáhara. Esto va a dar mucho que cantar.

0: Hay partes que valdrían de Pedro para Mohamed también.
1: Ya, pero yo cuento lo que vi.
2: Y esas cosas que compartimos como un secreto.
0: Bueno, dedicado a Pedro, a Mohamed, más lo que venga, la elección del jefe para terminar, ¿vale?
3: Venga, vamos allá.
1: A ver. Anda.
0: Golpes bajos.
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3: Que también valdría para Pedro.

0: Pues que paséis buen fin de julio.
1: Y vosotros también.
2: Cuídate, chavales.
1: Adiós, adiós.
2: Vamos
1: adiós,
2: a intentarlo. Palo. Adiós a todos.
0: Chao. Chao.
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0: Pues son las 8 menos 10, 7 menos 10 en Canarias. 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
3: A esta hora, la mini ciudad que ha puesto en marcha la cantante Shakira en Villaverde ya está llena de gente, dentro y fuera, porque han habido muchos problemas y muchas horas de espera para acceder. A las 7 de la tarde ha tocado Guitarrica de la Fuente y a las 8 y media será el turno de la cantante colombiana, pero esto no es una cita normal ni tampoco puntual. Recuerda que van a ser 12 conciertos en 4 fines de semana seguidos y por lo tanto mucho movimiento de personas. Sofía Carrillo.
4: Desde hoy hasta el próximo 12 de octubre, ojo, porque se van a producir cortes de tráfico todos los días de concierto. Desde las 3 y media de la tarde, que es cuando se abren las puertas, hasta la 1 de la mañana, se van a cortar algunos tramos de la calle de la Laguna de Cameros y Laguna de Dalga, donde está la entrada principal. Tampoco podrás acceder a la M45 este desde Getafe, pero una cosa por otra, porque eso sí, hay refuerzos en el transporte público. Para facilitar la salida del recinto, van a circular más trenes de las líneas 3 y 12 de metro y autobuses gratuitos desde Villaverde hasta Legazpi y Atocha. Unas 56.000 personas acudirán a cada concierto de Shakira. Gente que viene de otros puntos de España, de otros países de Europa o que incluso se han cruzado el Atlántico solamente para un fin de semana.
5: Pero no hemos dormido de la emoción porque de verdad que estamos muy emocionados. Nos da una alegría inmensa porque es la primera vez que vamos a verla en directo. Entonces, para mí es un sueño cumplido porque la sigo desde pequeña.
4: Si vas a ir, ten en cuenta que aunque sí que está permitido entrar con una pieza de fruta o con un bocadillo, no podrás meter ni botellas de más de 500 mililitros, ni bebidas alcohólicas, ni latas.
3: Te cuento cosas un poquito menos agradables. Recordarás que ayer el consejero de Presidencia, Miguel Ángel García, dio explicaciones sobre el famoso ático que compró la comunidad en Chamberí. Bueno, pues hoy los periodistas le han preguntado a Isabel Díaz Ayuso por este asunto y se la ha visto visiblemente enfadada.
6: Cuando dije lo del chapezcao, es porque ya lo he dicho 30 veces. Me seguisteis todo el verano con todos los incendios forestales y nunca quisisteis preguntar una sola vez cómo se encontraba la gente. Gente que ha perdido sus casas, sus fincas, sus animales. Todo el verano, todos los días respondiendo a la prensa. Y ya fue cuando dije, oye, ya está en venta. Chao.
3: El ático está en venta, no ha habido ofertas por él todavía, pero la intención es destinar ese dinero de la venta a las zonas afectadas por los incendios. Unos incendios que, según Ayuso, le han marcado sobremanera. Ha llegado a decir que nunca se recuperará de la situación que vive el Valle del Tiétar.
6: Como nadie en España, ningún madrileño, ningún español me paga a mí la vivienda, no da derecho a que todo lo que me rodea sea arruinado y perseguido. Entonces yo ya no sé cuántas explicaciones voy a dar. Lo que sí sé, y vamos, lo juro y lo puedo demostrar de mil maneras, que yo no quiero una vivienda ni quiero una residencia oficial para vivir, pero porque no me hace falta.
3: La presidenta ha acusado a determinados periodistas de no interesarse por dónde viven otros políticos, poniendo de ejemplo a Salvador Illa, que asegura quería comprarse un palacete en Madrid, ha dicho. Ella niega que esa sea su intención, ya que asegura que le gusta vivir en comunidad, con vecinos en el bloque, para cruzarse con ellos, saludarse e intercambiar verdura. ¿Qué tal? Soy Gonzalo Zaballa, escuchas la linterna de COPE en Madrid. Enseguida nos vamos a Vallecas, porque en 15 días está previsto que empiecen unas obras importantes. Antes, vamos a ver cómo está el tráfico. Es viernes, así que vamos a ver cómo se circula por las carreteras de la región. Dirección General de Tráfico, Alejandro Martín, buenas tardes.
7: Muy buenas tardes, Gonzalo. ¿Qué tal? Hasta ahora mucha precaución. Van a encontrar dificultades en ambos sentidos de la marcha. En la autovía 2, en Torrejón de Ardoz, el A42 a su paso por Parla y ya solamente de salida el A1 en circuito de Jarama, la A3 en Rivas, A4 Butarque y Pinto, la A5 en Navalcarnero y la A6 en Las Rozas de Madrid. Se complica la M40 también en ambas direcciones en el entorno de Villaverde y especial precaución en la M50 a su paso por Las Rozas de Madrid hacia la carretera de A Coruña.
3: Y si eres de usar mucho la bici, te aviso de que mañana a las 9 de la mañana se pone en marcha una nueva edición del Pasaporte Bicimat. ¿Esto qué es? Bueno, pues se trata de hacer un recorrido entre las estaciones del Templo de Debod y Puerta de Alcalá. Los 20 primeros tendrán un mes gratis de tarifa para usar este servicio. 26 grados marca ahora mismo el termómetro en la Puerta de Alcalá. Seguimos con temperaturas suaves, noches en el entorno de los 18 grados. El fin de semana va a seguir siendo muy parecido, con cielos despejados, sol y a partir del lunes suben ligeramente las temperaturas.
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3: En octubre empiezan las obras para transformar la parte inferior del Escalextris de Puente de Vallecas. Se van a prolongar hasta primavera de 2028 y van a permitir unir los distritos de Retiro y Vallecas mediante pasos de peatones. Son 3.700 metros cuadrados, con más espacios para los vecinos y con más zonas verdes, pero que no convence a todos. Fran Rojano, buenas tardes.
15: Buenas tardes, Gonzalo. Pues hay división de opiniones entre los vecinos. Hablamos de una intervención de más de 5 millones de euros pensada para dar más accesibilidad a los peatones y conectar ambos barrios. Entre quienes cruzan a diario por aquí se encuentra Pablo, que ve la renovación como un paso adelante para el barrio.
16: La verdad que la obra que quieren hacer la veo bien y más que nada evita una diferenciación entre clases, que es lo que ahora mismo hay, porque de un lado para el puente a otro se nota mucho la diferencia.
15: Pero no todos los vecinos lo reciben con optimismo. En el barrio sigue muy viva la reivindicación histórica de tirar abajo el puente elevado, pero claro, al día pasan más de 300.000 coches por ahí. Por tanto, hay 2 años y medio de obras por delante para comprobar si este lavado de cara consigue conectar de verdad ambos distritos.
3: Y aunque tengamos en Madrid los mejores datos de criminalidad de los últimos años, el delegado del gobierno, Francisco Martín, apunta que no hay que bajar la guardia y que hay que ir a la raíz del problema, a las causas de la inseguridad. En el primer trimestre de este año se han cometido 55 delitos por cada 1.000 habitantes y eso sitúa la tasa de criminalidad medio punto por debajo con respecto al año pasado. Es una bajada general, aunque la ciberdelincuencia sube bastante.
17: Nos encontramos una realidad en la que la delincuencia vuelve a repuntar con fuerza, con un incremento del 4,5% en la Comunidad de Madrid frente al 0,6% nacional. Hoy por hoy en nuestra región, 1 de cada 5 delitos son ciber.
3: Han subido los delitos de lesiones, las riñas, un 11%. Se detecta también un aumento preocupante de armas blancas en las calles de la región, sobre todo portadas por menores. Descienden los delitos contra el patrimonio, suben los robos de vehículos y lo que más preocupa ahora mismo son los delitos contra la libertad sexual, sobre todo las violaciones.
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0: Son las 8, las 7 en Canarias.
1: Hola, soy Faustino Catalina y después de 4 décadas trabajando en la formación religiosa de la cadena COPE, es el momento de dar un paso a un lado, pues agradecido a este trabajo y a todos los oyentes. Esta es, de todas maneras, escuchen una buena hora para escuchar la radio y que digo que es la mejor hora para escuchar esta radio aquí, en La Linterna, con Ángel Espósito.
0: Qué grande Faustino, tío. Desde este equipo de La Linterna y desde toda la redacción, solo desearte que seas feliz, macho, que sigas escuchando la radio y que te vamos a echar mucho de menos. Suerte, Faus.
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0: El Marlaska de turno, o alguno de la pareja Óscar and Óscar, dirá que nadie lo previó, que nadie les avisó. No hay experto, policía o guardia civil con el que hables que no te diga que en cualquier momento una mínima chispa en Ceuta puede provocar una auténtica tragedia. Las imágenes de anoche y estas últimas horas intentando mantener el orden en el traslado desde la playa del Trampolín al campamento en el puerto de Ceuta hablan por sí solas. Miles de hombres, miles, acompañados por unos pocos furgones de la Policía Nacional, en masa, hasta llegar a las inmediaciones del puerto. Las autoridades intentaban sacar de la playa, trasladar y alojar a 1000 y pico que caben allí, pero la masa se desbordó. Los propios policías advierten que ellos eran unos 70 frente a más de 4000 tíos. No podemos imaginar lo que supone vivir al lado de esta locura. Los policías desbordados, los miles y miles de individuos descontrolados, histéricos, sucios, harapientos, desesperados. 50 días, ¿eh? Y mientras, seamos sinceros, el gobierno de España provocando al alcalde presidente de Ceuta, Juan Jesús Vivas, las fuerzas de seguridad temiéndose lo peor en cualquier momento y los ceutíes resignados a una situación sencillamente insoportable. Mientras, Mohamed y el régimen, a buen seguro, mostrando al mundo de qué son capaces sin pegar un solo tiro, ni siquiera al aire. Marruecos, mostrando al mundo y a Europa el verdadero nivel de esta España nuestra. Y ahora que venga la Unión Europea a sacarnos las castañas del fuego, a apretar las tuercas a Marruecos, a pagar la factura de la catástrofe y a controlar nuestra frontera sur. Se cumplen 50 días... y seguimos entre el desastre y el ridículo más absoluto. Uno, el tiempo pasa. Y esos miles de personas que se encuentran allí están peor ahora que hace mes y medio. Dos, Europa advierte. Ni uno a la península. Ojo, que el siguiente paso es el resto de la Unión. Tres, insisto, esto comienza como una crisis de seguridad y de defensa nacional, un ataque, una violación. La crisis migratoria, la crisis humanitaria ha venido después, pero esto es un problema de defensa nacional. Cuatro, al respecto, ni mando único, ni interior, ni un Óscar o el otro. Aquí no manda absolutamente nadie. Y todavía resuena aquello de eso a Vivas, pregúntenle. Y cinco, leo en Escudo Digital una información muy interesante. El campamento del puerto será la puntilla para Ceuta. Hablan los colegas con expertos en logística, comercio marítimo.

0: de mercancías, de pasajes, de avituallamientos de combustible, de tránsito de mercancías peligrosas, al lado de unos tanques de combustible que albergan 40.500 toneladas.
1: La puntilla para la ciudad y es tal cual. En suma, será por una pelea entre ellos, por una avalancha, entre esta gente y la policía, o entre un vecino de Ceuta y un grupo de inmigrantes. Lo seguro es que ocurrirá una tragedia y entonces la culpa será de Vivas, de la fachofera, de Donald Trump o, ya sabes, de Isabel Díaz Ayuso. Ah, y mi postdata. El Trompas, el asesino de la estudiante española Claudia Tacoronte, ha confesado el crimen. Se lo ha confirmado el gobierno mexicano al ministro de Exteriores Álvarez. El Trompas fue detenido hace unas horas. Se había rapado el pelo para cambiar de imagen respecto al vídeo en el que se le vio aquella noche. La estudiante canaria fue asesinada en un forcejeo por robo, dicen las autoridades, que por ahora descartan el carácter sexual del asalto.
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1: Repasamos con Ekane Fernández el resto de noticias de este viernes 18 de septiembre. ¿Qué tal, Nek? Buenas tardes.
3: Muy buenas tardes, Ángel. Unos 3.000 migrantes siguen en las playas tras llenarse las instalaciones del puerto de Ceuta.
1: Cuatro han apuñalado a un vecino ceutí que viajaba en moto. Eso denuncia. Le robaron el móvil y un cordón de oro. El suceso se ha producido en plena avalancha, cuando estas personas se trasladaban desde las playas hasta el campamento en el puerto.
3: Macron ordena proteger las infraestructuras críticas francesas ante ataques híbridos rusos.
1: El presidente francés ha explicado que la agresividad y amenazas de Rusia hacia Europa se intensifican. Este viernes Polonia ha vuelto a desplegar cazas para proteger su espacio aéreo ante los ataques rusos contra Ucrania.
3: Y Rusia celebra sus primeras elecciones legislativas desde que comenzó la guerra.
1: Se van a prolongar hasta el domingo e incluyen los territorios ocupados en Ucrania. Se eligen a los 450 parlamentarios y volverá a ganar el partido de Putin porque la oposición no puede presentarse.
3: Este domingo también se celebran elecciones en los estados de Berlín y Mecklemburgo-Pomerania Occidental. Mira que es complicado decir esto, es un trabalenguas, ¿eh?
1: ¿Dónde está? Las encuestas apuntan a que los democristianos perderán el poder en Berlín y en tercer lugar quedará Alternativa para Alemania, que duplicaría sus últimos resultados. Si la CDU sale derrotada, podría provocar cambios en el gobierno o incluso la salida del canciller Merz.
3: La economía española creció dos décimas menos de lo previsto en 2025 y se queda en el 2,6 según el INE.
1: Una caída que se explica por la baja del consumo de las familias y la ralentización de las exportaciones por la guerra arancelaria de Trump. Las previsiones para este año, 2026, apuntan a un crecimiento de más del 2% a pesar de la guerra en Irán.
3: Los agricultores anuncian protestas por todo el país ante el aumento del precio del gasóleo.
1: La próxima semana se reunirán con los ministros de Agricultura y de Economía. Las organizaciones profesionales reclaman respuestas inmediatas después de que el combustible haya aumentado un 48%, se dice pronto, en un año.
3: Detenido por ocultar el cadáver de su padre durante más de un año para cobrar la pensión en Torre Caballeros, en Segovia.
1: Fue el propio joven de 25 años quien acudió a la Guardia Civil para contarle lo que estaba pasando. Los agentes se encontraron en la casa y encontraron el cuerpo dentro de un armario. Todo apunta a que el fallecido murió por causas naturales, pero que el hijo se lo calló.
3: Comienza la 74 edición del Festival de Cine de San Sebastián.
1: Ahí está la actriz Naomi Watts, que presentará su nueva película y recibirá el premio Donostia. Por la alfombra roja pasarán estrellas internacionales como Orlando Bloom, Brad Pitt o Penélope Cruz. 17 películas competirán por la Concha de Oro. Y nos quedan los deportes.
3: El seleccionador Luis de la Fuente ha dado la lista de convocados para los compromisos de España en la Liga de las Naciones de las próximas semanas. Las novedades son Josep Martínez, Hausen, Fermín y Roberto. Y comienza una nueva jornada de Liga antes de ese parón de selecciones a las 9, Español-Elche.
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4: Fin de semana en el que vamos a volver a tener un cambio de tiempo. Vamos a recuperar los valores más altos, más propios del verano, con 30 grados en la meseta centro, 35 van a alcanzar en puntos del sur y se van a quedar en los 25 en el Cantábrico. Las mínimas van a descender en el Cantábrico, la mitad Ebro y los Pirineos, y se van a dar noches tropicales por encima de los 20 grados en el litoral mediterráneo y en puntos del Guadalquivir.
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0: La Fiscalía ha recurrido por segunda vez la decisión del gobierno vasco de conceder a quien fuera jefa de ETA, Amboto, el régimen de semilibertad. Explican que no se dan las circunstancias para optar este premio. Patricia Rossetti.
1: No hay ningún cambio relevante en la situación de la que fuera jefa de ETA. Ninguna circunstancia nueva ni excepcional que justifique revisar el criterio del juez de vigilancia penitenciaria que anuló en el mes de abril la semilibertad concedida por el gobierno vasco. La Fiscalía se opone de nuevo a que Soledad Iparraguirre, alias Amboto, pueda salir de la cárcel de lunes a viernes durante 8 horas diarias para hacer voluntariado y regresar a dormir en prisión. Una situación que se aproxima en la práctica al tercer grado. Destaca el Ministerio Público que este recurso reproduce sustancialmente el planteado en el mes de abril. Las labores de voluntariado pretendidas por Amboto no presentan los argumentos que exige el reglamento penitenciario que pretende aplicar el Ejecutivo Vasco. La Fiscalía hace hincapié en la especial gravedad de los delitos por los que cumple condena y recuerda que tiene varios juicios pendientes por delitos de terrorismo.
0: Ponemos el foco en la cultura.
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0: Todos los viernes hasta ahora abrimos la agenda cultural de la mano de Jesús García Calero, el jefe de cultura de ABC. ¿Qué tal, Jesús? Buenas tardes.
4: Hola, buenas tardes. ¿Qué tal estáis?
0: ¿Qué nos propones hoy?
4: Pues mira, me gustaría hablar de grandes inicios, o al menos de comienzos prometedores, porque estamos comenzando el curso, pero por otras cosas también.
0: Sí, ahora mismo, mirando el desastre en Ceuta, cualquier cosa prometedora, con un poquito de esperanza, te la voy a comprar.
4: Pues mira, como diría Dickens, vamos a mirar a quienes nos generan grandes expectativas. Empezando por la gran novedad que hay en la Orquesta Nacional de España.

0: Arrancamos por todo lo alto. ¿Cuál es la novedad, Jesús?
1: Pues mira, que comienza la etapa con el nuevo director titular de la Orquesta Nacional. Se llama Kent Nagano. Es un californiano de origen japonés, famoso por la claridad con la que interpreta la música. Y el primer concierto está siendo ahora mismo, que lo repetirán mañana y también el domingo, una composición de un músico español nacido en 1988, Miquel Urquiza, y la Sinfonía Segunda de Mahler, La Resurrección, que es lo que estábamos escuchando. Promete ser una etapa muy brillante.
0: Pues viva la música. Seguro que tienes algo más que proponernos.
1: Claro.
0: Cambiar de género un poquito, ¿eh?
1: Cambio de todo. Ni más ni menos que la residencia del Macondo madrileño de Shakira. Si tú...

0: Lo que más me gusta de toda esta movida es el nombre del sitio, Macondo. Me encanta.
1: Totalmente.
0: Oye, está Madrid a tope de ocupación hotelera, las grandes expectativas se cifran en millones de euros. ¿Cómo se llama la gira, por cierto?
1: Pues es que además es gracioso, la gira se llama Las Mujeres No Lloran World Tour.
0: Bueno, yo sé de uno que no le hace mucha gracia esto, pero bueno.
1: Seguramente porque facturan, sí, facturan, como decías. Y también escriben y debaten, porque no sé si has oído que alrededor de los conciertos, que está siendo ahora mismo el primero también, hay una actividad cultural impresionante. Cada día hay una jornada literaria, hay temas gastronómicos, en fin, es un parque temático.
0: Qué bueno, los viejos rockeros nunca mueren y las reinas del pop tampoco. ¿Alguna cosa más? El sueño va sobre el tiempo, flotando como
2: un bebé, flotando como un bebé. Te has creído toda esa propaganda.
3: Y te caes a tomarte un tiro en la cabeza.
4: Si no lo haces tú, lo va a hacer otro. ¡Vamos, dispara!
1: Bueno, pues solo un avance de la película La Bola Negra, la aproximación a García Lorca de los Javis. Va directa al Oscar y vamos a hablar muchísimo de ella entre este fin de semana, que se presenta en el Festival de San Sebastián, y el próximo mes de marzo en la gala de los Oscar.
0: Pues dicen que logrará nominaciones en varias categorías, no solo película extranjera. A ver si suerte.
1: Eso parece, grandes, grandes expectativas. De momento, en ABC Cultural damos en la portada esta semana la primera fotografía de Alberto Cortés caracterizado como Lorca y un reportaje que cuenta detalles muy personales de los protagonistas y de los directores durante el rodaje. Mañana en los kioscos.
0: Pues mañana te leeremos en ABC Cultural, como siempre. Gracias, Jesús.
1: Muchas gracias. Un abrazo. Adiós. Buen fin de... Chao.

0: Hemos contado noticias, ahora escucha las voces del día. Kishi Chandiramani, mi amiga, es consejera de Hacienda, vicepresidenta de Ceuta, una señora estupenda. Nekane.
1: Es verdad, hace unos días pudimos escucharla aquí en La Linterna, hoy la hemos escuchado en Herrera en COPE, donde ha explicado que en cuanto a los menores migrantes, la filiación e identificación corresponden al Ministerio del Interior y no al gobierno ceutí.
2: A estos menores hay que localizarlos en la calle y llevarlos a la comisaría, filiarlos, y es la policía quien lo entrega a la ciudad autónoma de Ceuta para su tutela y su acogimiento. Absolutamente todo. Los menores que han sido entregados por parte de las autoridades han sido acogidos por la ciudad.
0: Florentino Pérez, precisamente, en Ceuta.
1: El presidente del Real Madrid ha estado en la ciudad autónoma acompañado de Pirri, que es ceutí, y también de butragueño. Florentino ha querido aclarar que no han acudido allí por la polémica de las camisetas y que ese viaje estaba en su agenda desde hace tiempo.
3: Que este acto de apoyo a nuestro presidente de honor y ceutí, a la ciudad de Ceuta, lo hemos estado preparando no por ninguna noticia reciente, sino lo llevamos preparando con el presidente de Ceuta durante varias semanas. Y aprovecho también este acto para transmitir todo nuestro apoyo, todo nuestro cariño, nuestra solidaridad en estos momentos tan difíciles.
0: El presidente francés, Emmanuel Macron.
1: Francia, al igual que España, está sufriendo el aumento del precio de los combustibles. Macron señala a las políticas rusas en la guerra contra Ucrania como las causantes de que sigan escalando.
4: Nadie ignora lo que viven tantos y tantos de nuestros compatriotas desde hace unas semanas, cuando el precio de los combustibles ha aumentado fuertemente. Esta situación se debe a las guerras y a la situación internacional.
0: Fernando Blumenkron es el fiscal del Estado mexicano de Morelos.
1: El Trompas ha confesado que asesinó a la española Claudia Tacoronte. Esta tarde han entregado el cuerpo por fin ya a su familia. La investigación apunta a que el móvil fue el robo, pero lo van a procesar como un feminicidio. Piden para él 70 años de cárcel.
5: El feminicidio se tipifica de varias formas y es lesiones infamantes. El móvil o la causa que provocó que esta persona la privara de la vida podría ser el robo, sin embargo nosotros nos abocamos más por la trascendencia del hecho a que es un feminicidio, y si el juez lo considera de esa manera lo va a procesar así y vamos a pedir la máxima pena, que son 70 años.
0: Y el sonido musical, Leire Martínez.

hay entradas para el concierto de Cadena 100 por Ellas a beneficio de la Asociación Española contra el Cáncer. Se han puesto esta mañana a la venta y en menos de 12 horas se han vendido todas. Se va a celebrar ese concierto el 24 de octubre en el Palacio de los Deportes de Madrid. Actuará Leila Martínez, que además este año va a ser la encargada de componer el himno, y también estarán Fangoria, Vico, Pablo López, Marlena o Rosana.

0: Gracias, Nek.
1: Hasta luego, Ángel.
0: Chao.
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0: Esta pieza está interpretada por el maestro Aníbal Soriano, un músico, profesor, un vecino muy querido de la Sierra de Aracena que ha muerto hace unas semanas. El día de su muerte no solo fue triste para su familia y conocidos, también para la música de este país. Aníbal convirtió su pueblo en un destino anual para los amantes de la música medieval, siendo durante muchos años el responsable de la muestra antigua Castillo de Aracena. Álvaro, uno de sus alumnos, le recuerda siempre con una sonrisa, cargando con instrumentos de formas raras como la vihuela, la tiorba o el laúd.
1: Yo fui partícipe de cómo él ayudaba a la gente que organizaba todo eso. Siempre te saludaba con mucho ánimo, hablabas con él sin problema y te daba ánimo y decía, hombre, ¿qué tal? No sé qué. Y la verdad es que es de agradecer a una persona así en este mundillo y que te enseñaba un montón de cosas, porque otra cosa no, pero sabía un montón.
0: La sonrisa como emblema, una energía que contagiaba a sus alumnos. Cada proyecto en el que participaba era una apasionante aventura, no solo en Aracena, sino en Córdoba, como responsable del corazón del cancionero de Baena. También fue miembro de reconocidos grupos de música medieval como Academia del Piacere y la Ritirata. Una vida de la que fueron testigos compañeros de profesión y fatigas como José Enrique García, de formación vocal dedicada a la música antigua, Virelai.
2: Aníbal Soriano fue un compañero maravilloso, tanto en lo musical como en lo humano. Y siempre estaba pensando en proyectos para sus alumnos que hicieran que se engancharan a la música antigua, que se engancharan a la música, al arte. Fue la primera persona que confió en mí para dar un curso, ¿no?, de canto histórico.
0: Una dedicación que recuerda con cariño Pablo, uno de sus dos hijos. Para ellos, un héroe que siempre encontraba un rato para jugar al futbito y salir al campo en bici.
3: Otro recuerdo que tengo maravilloso fue una vez que cogió y nos dijo, venga, vámonos al Mont Blanc, vámonos a los Alpes en coche. Pero desde Sevilla, sí, desde Sevilla. Entonces cogimos el coche desde Sevilla y nos fuimos, bueno, cruzamos toda España, llegamos hasta los Alpes, lo cruzamos y volvimos bajando por Italia. Y guardo un recuerdo de aquel viaje de la leche, porque al final nos quedábamos en camping, nos quedábamos a dormir en carretera, y guardo ese buen recuerdo de él.
0: Ha fallecido a los 58 años el profesor de música medieval Aníbal Soriano, un maestro a quien ya recuerdan los cientos de jóvenes músicos que han recogido su testigo. Aunque la música en todos sus estilos fue su vida, lo suyo eran los instrumentos de cuerda pulsada del Renacimiento y el Barroco. Un artista que trabajó para la difusión de la música en el municipio aracenense de Huelva, imprescindible en varias formaciones de música antigua de toda Andalucía. Hoy y siempre, sus alumnos y vecinos le recuerdan con una gran sonrisa y con un instrumento de aquellos raros entre las manos.

0: debo reconocer con toda modestia y humildad
1: que tienes el mejor técnico.
0: Escojo una música para este programa.
1: La radio nocturna española.
0: Escojo como nadie. Luego seleccionando el equipo soy una mierda, pero las músicas. Oh.
1: Dilo ahora, fuera.
0: Ahora mismo.
2: Rata inmunda.
0: Animal rastrero. Nos damos un paseíto por las redes. Más de 2.000 migrantes regresan a las playas de Ceuta tras quedarse fuera del campamento del puerto. Hola, Alba.
1: Hola, Ángel. Y el gobierno celebra que ha sido un éxito el traslado de los primeros migrantes a ese campamento que ha instalado el Ejecutivo en el puerto de la ciudad autónoma. Lo ha dicho el ministro y mando único para la crisis, Ángel Víctor Torres. Según cifras del Ejecutivo, ya son más de 6.000 las plazas habilitadas en espacios temporales de acogida en Ceuta. Y nos deja un oyente este mensaje. Dice: buenas tardes, Ángel. Soy un gran oyente diario tuyo. Llevo 50 años viviendo en la península, pero como todo caballa, mi corazón está en Ceuta, una ciudad que lleva 50 días abandonada. Entiendo que están esperando a que pase algo gordo para echar la culpa a alguien.
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0: esperamos mensajes.
1: Hoy hasta las 10:30 te seguimos escuchando y leyendo como siempre en facebook.com/linternacope, también en X, que es el antiguo Twitter, ahí seguimos en @expositocope, en nuestro WhatsApp también, que es el 600-544-555 y en Instagram en exposito-cope.
0: En nada, en 4 minutos, deportes en la linterna. Manolo Lama, ¿qué nos traes?
2: Pues ya lo sabes, que el domingo a las 4:15 en el Metropolitano juega el Atlético de Madrid y el Real Madrid. La pregunta que hacemos, y tú eres uno de los que va a responder, ¿quién se juega más, el Atleti o el Madrid? El Atleti a 5 del Barça, el Madrid está ahora mismo a 3 de los blaugranas. ¿Tú qué crees?
0: El Madrid.
2: Muy bien, apuntado queda.
0: Ya está.
2: Hay media, te doy la respuesta.
0: Ahora, que, no, que se preparen quien yo me sé para las pitadas.
2: Preparen. Bueno, pues vamos a verlo.
0: Vale.
2: A y media te lo cuento.
0: Venga, hasta ahora, Manolo.

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0: 8:30, 7:30 en Canarias.
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0: Deportes en la linterna, Manolo Lama, todo tuyo.
4: Bueno, pues hoy era el día en que nuestra selección, la campeona del mundo, la que nos ha dado la segunda estrella, volvía a escena. Y volvía porque a partir de la semana que viene, Liga de las Naciones, y veremos si reeditamos título o no. Pero el gesto no ha estado en la lista. El gesto ha estado en que el seleccionador, don Luis de la Fuente, se ha ido a la ciudad de Ceuta.
5: Esta copa cuenta de dónde venimos. Estos jugadores decidirán hacia dónde vamos. El viaje continúa aquí. Esto es Ceuta. Esto es España.
4: Esto es Ceuta, esto es España. Pues precisamente el presidente del Real Madrid, Florentino Pérez, ha viajado hoy a la ciudad ceutí. Y así era recibido el máximo mandatario del Real Madrid por parte del público, la mayoría seguidores del equipo blanco, cuando veían al presidente allí en su ciudad. Ha estado al lado de él nuestra compañera Maite Solán, cuéntame.
6: Florentino Pérez, Emilio Butragueño y el Ceutí Pirri, presidente de honor del Real Madrid, han trasladado este viernes personalmente en Ceuta a Juan Viva y al conjunto de la Sociedad Caballa el apoyo, cariño y solidaridad del Club Blanco. Su presidente, que ha firmado en el libro de honor de la ciudad, ha asegurado que llevaba semanas preparando esta visita y ha deseado que Ceuta supere pronto esta crisis existencial.
7: Quiero resaltar, para que no haya dudas, que este acto de apoyo a nuestro presidente de honor y ceutí, a la ciudad de Ceuta, que hemos estado preparando por el presidente de Ceuta, lo hemos estado preparando no por ninguna noticia reciente, sino lo llevamos preparando con el presidente de Ceuta durante varias semanas. Y aprovecho también este acto para transmitir todo nuestro apoyo, todo nuestro cariño, nuestra solidaridad en estos momentos tan difíciles.
4: Bueno, había aplausos y gritos de Florentino para el gesto que ha tenido el máximo mandatario del Real Madrid. Pero en la calle se preguntaba a los ceutís, se preguntaba a los madridistas, ¿qué les parece lo que hicieron con Ate, Vinicius y Mbappé?
8: Una falta de respeto total. Yo, si los tengo delante, les digo que se vayan para la grada y que no jueguen más.
9: O te la pones o no te la pongas, pero para ponerte una camiseta a la mitad, lo veo absurdo.
8: Está en un gran equipo y debe dar la talla.
4: Así de claro eran los seguidores del Madrid, los ceutís. Eso sí, recuerden que Mbappé pidió disculpas.
10: Tengo que decir que yo tengo toda la solidaridad con la gente de Ceuta y todas las víctimas, porque antes de ser jugador soy humano. Pero también yo quería tener también un gesto y un pensamiento por todos los inmigrantes que han perdido la vida, que también están en condiciones duras. Entonces fue una posición no fácil, difícil, porque al final la gente puede pensar que yo soy contra la gente de Ceuta, pero no, absolutamente no.
4: Bueno, de momento las explicaciones de Kylian Mbappé están ahí, pero por cierto, Melchor Ruiz, Vinicius y Konaté, los otros dos jugadores que sacaron la camiseta a medias, ¿han hablado, han dicho algo?
11: Bueno, a estas horas no me consta ninguna declaración ni ninguna referencia en redes sociales, ni de Vinicius ni de Konaté. Quizás sea Manolo, porque están de acuerdo con la explicación que acabamos de escuchar que dio Kylian Mbappé, como también lo estuvieron a la hora de recogerse la camiseta.
4: Además de todo esto, Nacho Preña, la pregunta que se hace ahora mismo el madridismo y parte de la sociedad ceutí es si Florentino de verdad ha ido a Ceuta por solidaridad o para disculparse, entre comillas, por el asunto de las camisetas.
12: Fácil respuesta. El Madrid tiene precedentes en la hemeroteca que lo avalan. Cuando hay un desastre, allí está el Real Madrid. Acuérdense de Lorca, de La Palma, de La Dana y, por supuesto, de Ceuta. Por cierto, hace 10 días, 3.000 cartulinas contra el Inter en la Champions, en el fondo de grada de animación. Camisetas que el Real Madrid luce en Elche, pero que como institución poco más puede hacer. No puede obligar a que todos sus futbolistas lo hagan. Y ahora, visita institucional a Ceuta con Florentino Pérez a la cabeza y con Pirri en una visita pactada antes de que sucediera esto, como confirmó en el partidazo el alcalde Vivas de Ceuta. No hay duda, el Real Madrid es solidario.
4: Hablando de solidaridad, Llorente, el jugador del Atlético de Madrid, que se va a reencontrar y se va a enfrentar a Konaté, a Vinicius y a Mbappé, ¿Ha querido hablar de este tema Javi Gómez?
13: Sí, ya sabemos, Manolo, que es un jugador que nunca se muerde la lengua, que siempre es sensible a las causas sociales. De hecho, le vimos durante la Dana ir a Valencia a ayudar y a donar material a los afectados. Y en este caso también ha querido significarse, dar su opinión, sin hablar, eso sí, de la decisión que tomaron los tres jugadores del Real Madrid.
10: Apoyo a Ceuta porque es la realidad, ¿no? Todos los españoles queremos a Ceuta y lo que haga la gente, cada uno es libre de demostrar su lado de las cosas y yo no voy a entrar a debatir ese tipo de cosas porque creo que no me incumbe y además es que no me importa. O sea, yo con tener claro mis ideas y tener claro lo que pienso, con eso es suficiente.
4: El que parece que lo tenía clarísimo es la Federación Española de Fútbol y su seleccionador Luis de la Fuente, porque la lista ha sido desde Ceuta.
14: He viajado muchas veces. He cruzado países, ciudades y generaciones. Pero nunca había hecho este viaje así. La primera vez fui un sueño.
4: La lista se ha ofrecido precisamente desde Ceuta. Y hablando de solidaridad, ya saben que los jugadores del Barça en el partido entre el Levante y el equipo blaugrana no salieron con esas camisetas. Bueno, por decir que los jugadores del Barça tampoco ni siquiera fueron capaces de ser homenajeados por su propio público. Por eso hoy Miguel Ángel Díaz le ha mandado este mensaje el seleccionador.
15: Sí, a Luis de la Fuente, Manolo, recuerda, le tocó escuchar pitos en San Mamés cuando homenajearon a los campeones del mundo, pero se ha quedado con las ganas de que el Barça tuviera un reconocimiento en su estadio con los 8 campeones del mundo. De la Fuente se ha mostrado decepcionado con la decisión del Barça, aunque cree que no les falta el cariño de la afición española.
16: A mí me da pena. Ahora, no te preocupes que lo estará celebrando mucho porque allá donde van se lo reconocen, pero obviamente a todos les gusta que se le reconozcan los éxitos y todo el trabajo que haces en tu casa. Pues si no puedes en tu casa, pues ya lo hacen en otro sitio, ¿no?
4: Bueno, y a partir de ahora, pensar en la selección. Recuerden, Liga de las Naciones, somos campeones, queremos reeditar el éxito. Dame las claves de esta nueva lista, Miguel.
15: Es una lista continuista, solo hay 4 cambios con respecto al Mundial. Por primera vez, De la Fuente convoca a Roberto Fernández, el delantero del Español, que lleva 6 goles. Llama además a Josep Martínez, el portero del Inter, que debutó ya en 2021 un amistoso contra Lituania, y vuelven Fermín y Hausen. Se caen Joan García por lesión, Gavi y Borja por decisión técnica y Marco Llorente, que renunció a la roja. Eric García entra como lateral derecho y el seleccionador reconoce que entrar en la lista es cada vez más difícil.
16: ¿Cómo no va a haber continuidad con unos jugadores que son campeones de todo? Pero eso no significa que vayamos a...
4: Bueno, pues ya lo has dicho, las 2 grandes novedades están en el 9 y en el portero. Quique Iglesias, ¿cómo lo ha recibido el delantero cordobés del Español?
17: Qué menos, ¿no? Que ser un tío feliz hoy. 6 tiros, 6 goles. Se ha enterado, estaba en casa, acompañado de su representante. Y luego camino del hotel de concentración para jugar dentro de unos minutos aquí contra el Elche con el Español. Feliz, como siempre, cumpliendo un sueño, Roberto Fernández.
18: Roberto, felicidades. ¿Contento?
19: Sí, feliz, emocionado y cumple el sueño.
4: ¿Eh? Y el otro gran, bueno, la otra gran novedad evidentemente está en la portería. Una noticia que nos lleva a Italia, porque Bonrichetti, explícanos un poquito y señálanos quién es el portero del Inter, Josep Martínez.
20: Ya jugó un amistoso con la selección en 2021, pero Josep Martínez siente ahora sí que ha llegado el fruto a un trabajo de muchos años que arrancó en la Masía y que le llevó a Las Palmas antes de convertirse en portero de élite en el Leipzig y en el Genoa para acabar siendo dueño ahora y tras 2 años a la sombra de Jan Sommer de la portería de todo un Inter. El valenciano tiene 28 años, mide 1,91 y destaca por su confianza con el juego con los pies. Y aunque eso le jugara una mala pasada ante Valverde hace 10 días en Champions, se rehizo demostrando agilidad y solvencia en los balones por alto. Potencial de sobra para ser internacional y oportunidad fantástica para un porterazo.
4: Bueno, ya saben que antes cuando jugaba España algunos decían que esto era una bacalá. Ahora, después de ganar la segunda estrella, no sé si la opinión cambia. Por eso, Maldini, a ti esto de la Liga de las Naciones, ¿qué te parece? ¿Que hay que tomárselo en serio o que esto es una chufla?
21: Para mí hay que tomársela muy en serio. No es ninguna bacalá, o sea, es un torneo que quizá el primer año tenía menos peso, pero ahora ya hablamos de las mejores selecciones enfrentadas entre sí y me parece que el nivel es muy alto y hemos visto partidos espectaculares. Finales espectaculares, la última, por ejemplo, entre España y Portugal, que perdió España por penaltis. A mí me parece que es un torneo para tomárselo muy en serio. Si no existiera ese torneo, pasaría lo que está pasando con las selecciones sudamericanas, que estarían jugando los europeos partidos intrascendentes, amistosos por todo el mundo. Hay que tomársela muy en serio, me parece un gran torneo, obviamente no al nivel de la Eurocopa y por supuesto ni del Mundial, pero yo me la tomo y creo que hay que tomársela muy en serio.
4: Bueno, todos estábamos muy pendientes de la lista de la selección española, pero hoy había una lista especial. La primera lista de Zinedine Zidane, París, Dani Gil, cuéntame.
1: Sí, había mucha expectación aquí en París, en la sede de la Federación Francesa, para esta primera lista de Zidane. Ha llamado a 23 futbolistas, entre los que destacan Koundé del Barça y Konaté, Camavinga y Mbappé del Real Madrid. El nuevo seleccionador francés no ha convocado a Tchouaméni, ha dicho que necesita recuperarse bien después de un verano complicado y que, como dijo Mourinho, era preferible que se quedase en Madrid durante este parón de selecciones. Sobre Mbappé, ha confirmado que seguirá siendo el capitán de Francia y no se ha querido mojar sobre si merece o no el Balón de Oro. Entiende el debate externo, pero ha asegurado que en la concentración no se hablará de este tema.
4: Además de todo esto, Avilés, hoy ha sido día de listas por Europa, ¿algo que destacar?
3: Sí, por ejemplo, ha sido la primera de Xavi Hernández en Holanda con Dumfries y sin Frenkie de Jong, lógico por lesión. Ha hecho bastantes cambios el entrenador español Cristiano, al frente de la primera lista también de Jorge Jesús con Portugal. Entran novedades como Fabio Silva, el delantero del Dortmund, y Joao Palhinha, el medio del Benfica. Y Tuchel ha dado lista, ha llamado a los dos ingleses del Real Madrid, Bellingham y Alexander-Arnold. Este último no estuvo en el Mundial. Ha llamado también a Anthony Gordon, el jugador del Barça, y destaca el regreso de Cole Palmer. El que se vuelve a quedar fuera es Phil Foden.
4: En esto de las listas, hoy también teníamos la lista de los sub-21. Algunos dicen que es prácticamente el semillero para el Mundial 2030. Cayetana Maroto, ¿hay novedades?
22: Carlos Speed, Xavi Espari y Javier Hernández son las novedades. La man esta lista de la sub-21. Además, el seleccionador recupera a Rodri Mendoza y a Iker Bravo. El primer encuentro será el próximo viernes ante Finlandia. Recordemos que si la selección sub-21 gana, estará clasificada. Si no, se la jugará en dos partidos, frente a San Marino y Rumanía.
4: ¿Saben ustedes que el domingo a las 4 y cuarto se juega el derbi? Se lo contamos.
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4: Qué bonita suena la sintonía de la cadena COPE del tiempo de juego. Y qué bonita va a sonar en el Metropolitano el próximo domingo. Derbi entre el Atlético de Madrid y el Real Madrid. El Atleti a 5 del Barça, el Madrid a 3 del equipo blaugrana. Las noticias deportivas de los colchoneros, ¿cuáles son y las dudas, Javi Gómez?
13: Las principales dudas, Manolo, son en el centro del campo. Entendiendo y teniendo claro que la defensa será de 5, el Cholo tiene que elegir si jugar con 4 o con 3 en el medio y si jugar con 1 con dar referencias. Todo a la espera de saber el estado físico de Julián Álvarez, que hoy ha vuelto a hacer doble sesión y además ha recibido el apoyo de su capitán, Jan Oblak.
24: Julián está con nosotros, ya lo he dicho y lo hemos dicho. Lo estamos apoyando, está dando su máximo, ya ha jugado algún partido y
4: apoyo máximo del vestuario a Julián Álvarez. Las noticias deportivas y la última hora en cuanto a dudas del Madrid, ¿por dónde pasan, Melchor Ruiz?
25: Segunda y penúltima sesión de Mourinho preparando ese compromiso del domingo ante el Atlético de Madrid, que va a tener tres bajas, la de Militao, Mendy y Rodrigo. A falta del último entrenamiento, el de mañana, va a haber seguro dos cambios en el once. Dumfries y Jude Bellingham entrarán en ese once inicial para medirse al Atlético de Madrid, y la duda podría estar en el estado de Tchouaméni. ¿Cómo se ha recuperado después de haber jugado 86 minutos después de que no lo hiciese desde el Mundial?
4: Bueno, nos metemos y profundizamos en los dos vestuarios. ¿Cómo está el vestuario colchonero, Javi?
13: Con ganas, tienen ganas de que llegue este partido, les llegan una buena dinámica de juego y de resultados. Además, tienen presente repetir el gran encuentro del año pasado y, como muestra de ello, ponen voz el portero Jan Oblak y el defensor Marcos Llorente.
26: Es un partido especial para las aficiones, sobre todo, aunque realmente no cambia nada, ¿no?, lo que pase el domingo. Es un partido y vale tres puntos igual que otros, entonces, bueno, sin volvernos locos, pero obviamente es un partido especial.
24: Atlético de Madrid cada año va a insistir en eso, de intentar ganar la Liga. Aquí está el Madrid, el Barça, pero seguro que
4: el Atlético que va a intentar ganar la Liga, que es el objetivo del Madrid. ¿Cómo está ese vestuario, Melchor?
25: Pues motivado, como cada derbi, Manolo. En este, además, por la derrota del año pasado, con cuentas pendientes, y porque es el último partido antes de este parón larguísimo, por lo que van a buscar una victoria que distancie a los blancos de los rojiblancos a 5 puntos. Así que motivados, como te digo, y como reconocía el propio Kylian Mbappé a los compañeros de AS.
10: nosotros es un derbi. Es un partido que siempre queremos jugar. Un partido con mucha tensión, un partido que significa mucho para el madridismo y para nosotros también. Cuando llegamos aquí, son los tipos de partidos que tú tienes ganas de jugar. Fuera de casa también. Me gusta mucho jugar fuera de casa yo, porque es aquí que tú ves la personalidad.
4: Dicen que ese partido, además del Atlético y el Madrid, lo juega también el Barça, que estará o no pendiente de ese encuentro. ¿Qué es lo que comenta Bajori, el entrenador blaugrana?
17: Pues seguro que Flick va a estar, como todos los culés, muy pendiente de lo que pase el domingo en el Metropolitano entre los dos grandes rivales en la lucha por el título, pero Hansi Flick esta mañana ha tirado de respuesta de manual. A él, de momento, solo le preocupa ganar mañana en Sevilla.
0: Marcar diferencia. No sé si es que le conviene más un empate y que se dejen puntos los dos equipos, si estará muy pendiente del derbi.
2: For us important is that we are looking to ourselves, so it's I think better just focus on ourselves and we have to win
17: en Sevilla.
4: Bueno, pues la gran pregunta que se hace ahora mismo el mundo del fútbol es quién se juega más en ese derbi, ¿el Atleti o el Madrid?
5: Tomás y Emilio.
6: Lo que usted ha hecho hoy aquí es impropio de una competición que quiere ser seria.
7: Muy bien, bien. Vale, pues hablemos bien de eso, pero bien, no nos adelantemos.
5: Emilio y Tomás.
7: No, si es una noche estupenda.
6: Ha sido el atraco más grande que yo he visto en los últimos años en las jornadas finales. Es vergonzoso.
5: Vaya pareja.
4: Venga, arráncate tú, Tomás Guas. ¿Quién se juegan más, los colchoneros o los madridistas?
6: Es diabólico. Es la clasificación y el Atleti está a 5 puntos del Barça. Si pierde, puede ponerse a 8 en 7 jornadas. Una barbaridad. Eso anima a decir que se juega más. Y de local, ¿no? Bueno, pero otra derrota del Madrid, la segunda en las últimas 3 salidas, chico, el ruido sería tremendo. Estaríamos ante otra crisis que debería resolver Pedro Sánchez, criatura. Y a no tardar. 50-50, no sé qué decirte. Solo tengo claro que pobre el que palme.
4: Bueno, pues a ver, Emilio, ¿tú lo tienes claro quién se juega más, los colchoneros o los merengues?
8: A mí Manolo me gusta, me encantan las preguntas que tú sabes la respuesta. Ese me encanta. No, a ver, yo, Manolo, creo que se juega mucho más el Real Madrid que el Atlético de Madrid, porque el Real Madrid tiene que ganar la Liga. O sea, lleva 2 años que tiene que ganar la Liga y ya está a 3 puntos del Barça. O sea, el Real Madrid es que no puede permitirse ningún otro desliz, ni uno solo. Y el Atlético de Madrid, bueno, pues oye, mira, está ahí encarado lo de siempre, a ser el protagonista en alguna competición, pero no. En Madrid se juega muchísimo, muchísimo. Y sobre todo, se juega no tener ruido durante todo el parón de la selección.
4: Está muy bien lo que digáis tanto Emilio como Tomás, pero lo que me interesa es lo que dicen los copenautas. Jesús Martín, ¿qué te han contestado?
9: Pues hemos preguntado en nuestra cuenta de X Deportes Cope y hay un claro ganador de la encuesta. Para el 80% de los copenautas, el Madrid se la juega más en el derbi, mientras que para el 22% restante cree que el Atleti tendrá más presión el domingo.
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4: Bueno, ya saben que el domingo hay un pedazo de partido, pero ¿qué me dicen del de mañana, 9 de la noche en Sevilla? Pita Martínez Munuera, ¿cuál es la última hora del líder del Barça, Víctor Navarro?
29: Que viaja mañana a Sevilla sin Joan García ni el presidente Laporta, que estará en la asamblea anual del FC Barcelona. Flick ha anunciado que vuelve al 11 el descansado Pau Cubarsí y en la portería deja entrever que el titular será Chesney.
4: Oliva, el Sevilla, vamos hacia arriba, ¿con qué noticias?
30: Con la baja de Lucas Estasán, el delantero belga, y la duda de Quique Salas y un objetivo, parar el rodillo blaugrana, Luis García.
31: El rival es, pues eso, está mostrando un nivel, yo creo que incluso a veces insultante. O sea, parece que a veces no juega contra equipos de primera división, sino es que no gana, es que los arrasa. O sea, es así.
4: Bueno, ¿y qué dato quieres darme, Pedro Martín, de ese partido que comienza mañana a las 9?
32: Partido guay entre el mejor Sevilla del último lustro y el mejor Barça de todos los tiempos después de 6 jornadas de Liga. El Sevilla de Luis García ya tiene 13 puntos, 6 más que el Sevilla de Almeida el año pasado, pero en su única derrota en esta Liga iba perdiendo por 0-3 en 30 minutos en casa ante el Atlético de Madrid. Y el Barça está en plan arrollador, 6 victorias en 6 partidos de Liga con 28 goles a favor y 6 en contra. el segundo mejor equipo de la historia de primera, juega mañana en el Sánchez Pizjuán.
4: Por cierto, juega y cierra la jornada, que la abre Osasuna y Rayo. Orellana Císpita ese partido. Alberto Sanz, ¿qué me cuenta de los de Ramis?
1: Osasuna llega al partido de mañana con urgencias. Lo hace después de haber perdido los últimos tres partidos, de haber recibido en esos encuentros 11 goles en contra. No recupera efectivos. Ramis lo hace con las bajas de Aymar, Moy Gómez, Errando y Valentín Rosier. El técnico rojillo quiere que sus futbolistas den un paso adelante y se atrevan con balón a intentar hacer daño al Rayo.
4: Y del Rayo de Beñá San José, que contamos, Gangá.
3: Recupera el Rayo a De Frutos, que volverá a ser titular. Siguen de baja batalla Luis Felipe, Bertru, Denteca y también Isi Palazón, al que se espera después del parón internacional. El Rayo, que quiere puntuar fuera de casa por primera vez esta temporada.
4: Va a molar mucho el partido de San Mamés a las 4 y cuarto, el Atleti y el Alavés. García Verdura lo pita. ¿Con qué noticias del Atleti, Beñá?
11: Todavía sin convocatoria, se puede dar por hecho el regreso al equipo de Pello Canales. Si se confirma esa recuperación, la única baja mañana será la de Vivian. Es probable que Terzic repita el once que empató con el Elche.
4: ¿Y qué me cuentas tú del equipo de Quique Sánchez Flores, Arrillaga?
12: Pues de cara al derbi vasco, Manolo, Quique Sánchez Flores ha abierto la puerta a introducir novedades en el once titular, porque hay que distribuir cargas y porque los dos primeros partidos de la semana se han puesto demasiado peso, partidos además que se saldaron con derrotas. Tres bajas tiene el Alavés de cara a mañana: Miquel Rodríguez, Facundo Garcés y el último partido, por precaución tras la conmoción cerebral, de Aitor Mañas.
4: Antes de que se juegue ese Sevilla-Barça, se va a disputar el Celta-Racing, que va a pitar de Burgos-Bengochea. De los celestes, ¿qué contamos, Antipeón?
14: Yago Aspas y Younes El Abdelawi son las dos únicas bajas confirmadas, las dos además por lesión en el equipo de Claudio Giraldez, para afrontar un partido importante, el de mañana frente al Racing de Santander, principalmente porque el Celta busca sus primeros tres puntos en lo que llevamos de temporada y sobre todo para revertir las malas sensaciones de los primeros partidos del campeonato.
4: Y del Racing, Gonzalo Carvajal, ¿qué apuntamos?
15: Pues Embalaídos llega después del palo que supuso recibir 7 goles en el Camp Nou. El propio José Alberto ha reconocido que el vestuario estaba dolido, pero que ya están a tope para mañana. Serán baja Pedro Felipe, que fue sustituido en el encuentro ante el Barça, y Sergio Canales estará disponible. Quiere sumar sus primeros puntos el Racing fuera de casa.
4: Bueno, y prepárense porque la jornada de mañana se inicia en el día de hoy. Pero este fin de semana todos vamos a estar atentos de ese partido entre el Valencia y la Real Sociedad. Hugo Ballester, ¿todavía no hay fumata blanca para el nuevo entrenador?
16: Todavía no, Manolo. Sigue el casting abierto para el banquillo. Nada que no llevemos contando en COPE durante toda la semana. Valverde, ya sabes que fue la primera opción y dijo que no. Y a partir de ahí, Braulio Vázquez se ha reunido o ha sondeado una decena de técnicos: Aguirre, Mendilibar, Roberto Martínez, Eder Sarabia, Rudy García, entre otros. De momento no ha pasado ninguna oferta. Aguirre parece lo más sencillo. El domingo seguirá Óscar Sánchez y la semana que viene habrá entrenador.
4: Bueno, el domingo se jugará ese partido, pero hoy se abre la jornada con un español Elche. José Luis Gil, Cornellá, ¿con qué noticias?
18: José Ángel, el canterano, cubre la baja del sancionado Omar en el Español. 4 cambios en el Elche respecto al 11 del Madrid. Ferniño en la punta de ataque.
4: Ya saben que ha comenzado un partido en segunda división. 2 equipos necesitados. Albacete y Córdoba se ven en el Carlos Belmonte. Miguel Yeste, ¿cómo va eso?
19: Hola, desde los 38 segundos de partido gana el Albacete Balompié. El gol de Alex Rubio. Estamos en el 21 y medio. Albacete Balompié 1, Córdoba 0.
4: A ver, Pascual, ¿qué me quieres contar de esa jornada de segunda división? ¿Qué quieres destacarme?
20: El Castellón, Manolo, el único equipo invicto, defiende el liderato ante un Tenerife que está al acecho, mientras que el segundo, el Eibar, visita al nuevo Eldense de Messi en el estreno de Calleja en el banquillo. Además, el Mallorca visita la Real B y el Burgos viaja para medirse a Las Palmas. Por abajo, el Ceuta, el único equipo que no ha puntuado, recibe a un Valladolid al borde del descenso, y la jornada finaliza con el Leganés, que tiene la duda de Morata ante el Granada.
4: Y en la jornada de la Liga F, Noa García, ¿qué apuntamos?
21: Pues, Manolo, el líder, el Barça, ya está ganando 0-3 al Alavés en Mendizorroza. Además, te voy a destacar 3 partidos. Mañana el Madrid Club de Fútbol, colíder empatado a puntos con el Barça, visita al Español. El Real Madrid, que pelea por el tercer puesto, recibe al Valencia, colista. Una pelea en la que también está el Athletic de Bilbao, que visita al Eibar el domingo.
4: Además de todo esto, quiero saber, en la primera red, cuarta jornada de Liga, Andrés Sánchez, ¿qué me quieres destacar?
22: En el grupo 1, el líder logroñés recibe al Pontevedra, que va quinto, mientras que la parte baja de la tabla destaca el duelo entre Unionistas y el colista Ourense. Por su parte, en el grupo 2, hay un choque en la zona noble entre el Real Jaén y el Ibiza, y luchando por no descender está el partido entre el Rayo Majadahonda y el Teruel.
4: Oye, Avilés, ¿y del fútbol internacional qué tengo que escuchar y ver este fin de semana?
23: Bueno, pues de momento al Bayern de Múnich, que a las 8:30 desde ya ha empezado a jugar, va ganando 1-0 al Unión de Berlín, gol de Musiala. Mañana en la Serie A hay un buen partido, a las 6 de la tarde un Roma-Inter, y el domingo a la misma hora Juve-Atalanta. En la Premier, el Arsenal juega contra el Brighton y el City contra el Sunderland. Pero el partidazo del fin de semana, sin duda, es el domingo 9:45, Olympique de Marsella PSG.
4: Anda, que no tenemos cosas. Tenemos que ir a Austria, que están en las motos. Tenemos que ir a Australia, digo yo, a Chile. que están los de la Copa Davis y tenemos que hablar de muchas cosas.
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0: Primer día libres en Austria. ¿Cómo ha ido la cosa, Borja González?
1: No suele ser habitual, pero ahora mismo parte como favorito aquí en Austria Pedro Acosta con la KTM. Ha sido el más rápido en las dos sesiones de este primer día y es el piloto que mejor ritmo ha demostrado. De todas maneras, vamos a ver cómo reaccionan tanto las Ducati como la Aprilia. No ha sido un mal día para Marc Márquez, que ha terminado entre los mejores, sobre todo demostrando un buen ritmo. Siempre guarda un poquito más para la segunda jornada, eso será importante pensando en el sprint. También ha conseguido colocarse entre los mejores Jorge Martín, que no ha tenido hoy problemas con su brazo derecho, a ver si aguanta para el resto del fin de semana.
0: Esperemos aguantar la presión de Chile, porque allí se juega la eliminatoria de Davis entre España y los chilenos. Hoy es el cumpleaños de un grande.
2: Muchas gracias a todos.
0: No es Ángel García, es Rafa Jódar, que cumple 20 añitos. Última hora del equipo de David Ferrer, Ángel.
3: Mañana, a partir de las 6 de la tarde, hora española, y en Chile, en una pista de tierra preparada por ellos, España va a buscar la fase final de la Copa Davis. Serían como los octavos de final y España liderada por un Rafa Jódar, recién veinteañero, y por Dani Mérida, también otro joven madrileño, abrirá la eliminatoria. Mérida ante el número uno chileno Tavilo. A continuación jugará Jódar ante Garín. Para el domingo a las 5 de la tarde queda el dobles con Munar y Martínez y los individuales que sean necesarios.
0: Bueno, Quique Iglesias, el domingo empieza el Mundial de Ciclismo.
4: Contrarreloj de chicas con Paula Blasi, de chicos con Romeo y Castrillo. Enric Mas ya está en Montreal para correr dentro de 10 días la ruta junto a Juan Ayuso.
0: Fin de semana de Supercopa, hoy la Supercopa de la Euroliga de Básquet. ¿Cómo le va al Madrid, Dani Asenjo?
5: Etihad Arena de Dubái, 34 segundos para el final y el Real Madrid está 3 abajo contra Dubái, 88-85. En la final esperaría Olympiacos.
0: Juan Arias, y mañana arranca la Supercopa de España.
6: En Badalona, la primera semifinal enfrenta al anfitrión el Juventud, que tiene la baja de Tomic contra el Baskonia, que llega sin Alex Len. El partido a las 6 de la tarde. A las 9, segunda semifinal, Valencia-Barça. La repetición de la pasada final de la Liga CB. El Valencia podrá contar con Mirotic. El Barça, de los 11 fichajes, tiene las bajas de F. Bowman, Macundu y la duda de Brizuela. La final el domingo a las 7.
0: Malvar, ¿qué noticias tenemos de Asobal?
7: Segunda jornada de la Liga Asobal, jugada esta tarde. Sevilla Pro In 27, Logroño 33. Mañana destacan Torrelavega, Nava, Puerto Sagunto, Granoller y el domingo Ciudad Real, Alicante.
0: Y además en el fútbol sala, jornada de Liga, Pascual.
8: Sí, Manolo, segunda jornada del torneo Apertura, que comenzó a las 7 y media con el Oparulo Santa Coloma, recta final con victoria visitante por 3-5. A las 9 comenzará el Barça Peñíscola. Mañana partidazo, Palma Fusal, el Pozo Murcia.
0: ¿Cómo dejamos ese Albacete Córdoba, y usted?
9: Pues Manolo, 28 minutos y el partido igual, 1-0 para el Alba.
0: 1-0 gana el Alba, ahora lo saben. Fernando Evangelio tiene tiempo de juego en el partido entre el Español y el Elche. Y si quieren ustedes pueden escuchar a Expósito La Linterna, eso sí, a y media todos juntos, para ir a Joseba Larrañaga en el partidazo.
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12: Son las 9, las 8 en Canarias. Seguimos contando la actualidad de este viernes, que te resumo en varias claves.
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12: Primera, el embajador de Marruecos ante la Unión Europea dice que la resolución aprobada ayer por el Parlamento Europeo no supone ninguna incriminación en su país por la entrada de migrantes en Ceuta. Según él, lograron frenar numerosas enmiendas hostiles en el Europarlamento gracias al enfoque responsable, constructivo y sereno de la mayoría de eurodiputados. Segunda, Naciones Unidas denuncia más de 1 millar de agresiones sexuales en Ucrania desde el inicio de la guerra. El 90% cometidas por rusos. La mayoría de las víctimas son soldados que aseguran haber sufrido violaciones, mutilaciones o descargas eléctricas en los genitales. También hay testimonios de mujeres violadas, en algunos casos después de que hubieran matado a sus maridos. Tercera, Pedro Sánchez anuncia un real decreto para aumentar las exigencias de calidad en las universidades públicas y privadas. Entre otras medidas, plantea que al menos el 50% de las plantillas de profesores sean doctores o reforzar la presencialidad de determinados grados y másteres. La Conferencia de Rectores dice que ellos han defendido siempre un sistema de calidad que forme profesionales con alta capacitación para innovar. Y cuarta, en Roma, un estudiante de 13 años ataca con gas pimienta y luego apuñala a su profesora. Llegó a la escuela con dos cuchillos en la mochila, entró al baño para ponerse un casco con una cámara incorporada para grabar la agresión. Otro alumno logró neutralizarle. La profesora tiene heridas en los brazos y en los pulmones, aunque no corre peligro.
13: Se me quedaron todos los recuerdos de mi infancia, todos los recuerdos de mi abuelo, todos los recuerdos de mis padres, todos los enseres que no tienen precio. Y no puedo hacer nada.
12: Cinco años parece mucho tiempo, pero pasa muy rápido. Parece que fue ayer cuando nos quedamos impactados viendo cómo aquel volcán Cumbre Vieja, hoy Tajogaite, entraba en erupción y la lava empezaba a brotar con fuerza. Cinco años desde que la isla de La Palma empezara a temblar y la tierra escupiera lava, convirtiendo el paisaje en un escenario de fuego, ceniza y miedo. Detrás de aquellas imágenes que impresionaban e hipnotizaban a la vez, había historias de miles de personas que poco a poco veían cómo esa masa negra de lava devoraba sus casas, sus recuerdos, sus tierras. En definitiva, toda una vida sepultada bajo el magma.
14: Yo estoy durmiendo dentro del coche. Me están informando, me dan comida, me dan café, agua.
15: Estamos sin nada, nada de nada. A las 3 de la tarde yo iba a buscarla a ella a trabajar, no pude.
16: Yo pienso que quizás es una broma, que es una película, estoy un poco en una burbuja, pero el día que yo vaya ya, que esto se enfríe, que esto acabe, y yo intente ir a donde era mi casa, pues bueno.
12: Durante 85 días, cerca de 7.000 personas fueron desalojadas, unas 1.300 viviendas destruidas. La habitación de los hijos, la foto de los abuelos, la mesa. De repente, todo desapareció, sin posibilidad de recuperar nada. Mira, escucha, Marcos.
17: Se llevó todo. Ropa, una bicicleta eléctrica de 3.000 euros. Pues todo, hasta el terreno que tenía allí, se lo llevó también. Se llevó todo. No podía rescatar nada, sino el DNI, el carnet de conducir y eso, la cartilla de social. No traje más nada.
12: Recuerdo perfectamente aquella noche haciendo el programa en directo en La Linterna, viendo desde aquel mirador la lava. Era un espectáculo, un ruido muy similar al de un avión volando cerca, pero 24/7 durante 85 días. La ceniza caía como una lluvia constante, los coches estaban envueltos en una fina capa gris, el paisaje

0: Todoque la ha asomado a la laguna. A día de hoy, cerca de 60 familias siguen en casas contenedor mientras esperan una solución definitiva que pasa por una vivienda pública que no llega.
1: Ya se ha abonado el valor real de las primeras viviendas, eran 881, están abonadas el 100% de su valor. Lo mismo con segundas, terceras viviendas, que están prácticamente abonadas, ya quedan muy poquito. Las ayudas a agricultores, para las fincas, para ayudar a reconstruir. Todos esos pasos pues, se han ido haciendo sin perjuicio que haya que terminar y casos que haya que complementar.
0: Escuchas a Héctor Izquierdo, del Comisionado Especial para la Reconstrucción de La Palma. Nos cuenta que desde las administraciones continúan trabajando para terminar lo que prometieron. A pesar de que han pasado 5 años, aún queda mucho trabajo por delante.
1: Puntos ahora importantes, zona negra y viviendas diseminadas en la zona amarilla, zona ámbar en La Bombilla, zona negra en Portonao, por los gases. Y en este caso son afectados que no han tenido una ayuda de como el que perdió la casa del volcán, pero tampoco puede disfrutar de su vivienda por los gases, ¿no? Zona roja, lo que es el cono del volcán y la zona de Pampillo Todoque, para que puedan reubicar las viviendas y sobre todo ese conocimiento de planificación territorial.
0: Nosotros dijimos que no nos íbamos a olvidar de aquello. Así que hoy quiero volver a la Isla Bonita para descubrir cómo está La Palma 5 años después de la erupción del volcán. La recuperación no tiene un momento único, se produce vivienda a vivienda, negocio a negocio. La lava cubrió 2.000 hectáreas del Valle de Aridane. También formó una fajana a su llegada al mar de unas 55 hectáreas. Desde Tazacorte ver cómo caía la lava al mar era impresionante. La anchura máxima cubierta por coladas es de 3.350 metros, que obligaron a cortar cerca de 75 kilómetros de carreteras. Después de tanto tiempo, la isla continúa adaptándose a un territorio distinto, mientras la reconstrucción, la investigación, siguen escribiendo la historia de este paisaje. COPE Canarias, Gustavo de Dios, buenas noches.
2: Buenas noches, Ángel. 5 años después, ¿qué se ve en La Palma? 2 deltas en la costa formadas por las coladas, la lava solidificada, las nuevas carreteras que rodean esas coladas, los cultivos del plátano que vuelven a crecer y 60 familias aún en casas contenedor. ¿Por qué? Están esperando una vivienda pública y aquí llega el problema. Son viviendas en alquiler, pero ellos tenían una casa suya ahora sepultada. Las ayudas fueron de 90.000 euros. Con esto, ni compras ni construyes. Muchos no se quieren ir de allí.
3: Subieron de desorbitadamente el precio del suelo o los alquileres, que también hicieron subidas de medida, y la ambición de enriquecimiento de algunos, ¿no? Que es otro hecho. El volcán ha hecho más ricos a algunos.
2: La clave de Francisco, uno de los afectados que sí pudo salir adelante. ¿Qué es lo que no se ve? No se ven las ventajas fiscales que se prometieron. No se ven los millones y millones de pérdidas del comercio local. Y sí se ve turismo, mucho, y vivienda vacacional, porque todos, al final, Ángel, quieren ver el volcán. Si algún
0: día se queda la pena. En Portonao y La Bombilla, el regreso a las viviendas se ha producido progresivamente. Eso sí, continúa el control de dióxido de carbono. En julio, por ejemplo, se permitió el baño en una parte de la Playa Chica. Pero ha pasado mucho tiempo y la espera se hace larga. Escucha, Mariluz.
4: Estamos esperando que nos paguen las zonas de cultivo. Por ejemplo, yo lo tengo arreglado desde abril. Y hasta la fecha que a mí no me han pagado nada. Y es un dinero, es bastante. Mientras que otros sí los han pagado.
0: Su casa estaba en lo que hoy es zona roja, un terreno que va a ser espacio protegido. Ella tiene todo en regla, pero no se está siendo justo, dice, con el reparto de la ayuda.
4: Resulta que los que no tenían la casa asegurada salieron más ventajados que, por ejemplo, yo, que la tenía asegurada. Ahora nos venimos enterando de que hay personas que tenían su casa asegurada, les pagó el seguro un buen dinero y el gobierno les ha compensado con más valor de lo que tenía su casa y sus negocios.
0: La gente intenta retomar la normalidad como pueden, pero no es fácil. Es el caso de Betina. Vivía a unos 700 metros del volcán y perdió prácticamente todo con la erupción. Betina, ¿qué tal? Buenas noches.
5: Hola, buenas noches.
0: Gracias por atendernos. ¿Cómo recuerdas aquellos días, hace 5 años, Betina?
5: Pues fueron momentos muy complicados. Salimos la gente de esa zona dejando todo atrás, sin mirar. Y de forma forzada, sin quererlo nadie.
0: ¿Conseguiste

0: recuperar algo? ¿O podrás volver en algún momento a tu casa?
1: Ahora mismo no podemos volver a la zona porque el gobierno de Canarias delimitó la zona del volcán en zonas de diferentes colores. La zona nuestra es la zona roja. Ahí no se puede construir. De momento no podemos acceder a nuestros terrenos. Y hubo una reunión con la consejera del gobierno de Canarias, de presidencia. El presidente del Cabildo y los alcaldes de los ayuntamientos juntos con los afectados de la zona roja. Acudimos a esa reunión, pues, solicitada por los afectados hace 6 meses para que nos dieran información cómo quedaba la zona afectada por la lava del Tajo Gaite y, en concreto, pues, esa zona.
0: Perdona, termina.
1: Sí, en concreto la zona, pues eso, lo que he comentado anteriormente, no se puede construir, no podemos hacer uso del terreno, ya que entran a formar parte del llamado, lo que ellos han llamado el Parque Natural Cumbre Vieja.
0: No, te iba a preguntar, Betina, por el tema de las ayudas. ¿Os han llegado las que prometieron? Sí. ¿Todavía falta?
1: Por ejemplo, nosotros, la zona nuestra, la zona roja, sí, nos tienen que compensar en ese sentido porque es un agravio comparativo con el resto de la zona que no son zona roja, porque el resto de afectados que no están en zona roja pueden hacer uso de sus terrenos, edificar y hacer lo que quieran con ellos. Nosotros no, todavía no. Estamos esperando,
0: ¿qué comenta la gente? ¿Qué comentan tus vecinos? ¿Cómo estáis de ánimo o de moral?
1: Pues los vecinos de la zona roja estamos desmoralizados porque fuimos los primeros que salimos cuando la erupción y somos los últimos en cobrar. La gente quiere continuar con sus vidas, no olvidar, pero continuar, porque los años se van y los tiempos de las administraciones son diferentes a nuestros tiempos. Claro. Y claro, hay mucho desánimo, hay muchas casas levantadas sin acabar porque el dinero que en principio hace 4 años se propuso a día real de hoy, ese dinero no sirve para edificar. Está especulado, ha cambiado mucho la situación real de la isla con el suelo de La Palma.
0: Claro, pues ojalá se encuentre una solución, ojalá podáis retomar en la medida de lo posible la vida y ojalá vuelva a la normalidad. Betina, vecina del volcán, gracias por atendernos, suerte.
1: Gracias a ustedes.
0: Adiós. Como ves, la herida todavía sigue abierta. Por mucho que se quiera, es imposible borrar las huellas de una colada que termina en el mar. Pasito a pasito se intenta salir adelante. Mira, escucha lo que decía en COPE el párroco de los Llanos de Aridane, Rubén José Facundo.
2: No podemos ser pesimistas. Se dan las cosas poquito a poco y a veces muy lentamente. Con respecto a lo que es la ayuda estatal, pues va cayendo como gotita a gotita. Pero bueno, los palmeros son muy resilientes y somos resilientes y vamos recibiendo eso como signos de esperanza.
0: Hace 5 años, allí, pudimos hablar con María Elena. Luego la hemos visto tiempo después, pero aquellas jornadas, aquellos trabajos fueron impresionantes de apoyo a la gente, de voluntarios, desde el punto de vista psicológico. El trabajo en aquellos campamentos improvisados fue impresionante. María Elena, psicóloga, buenas noches.
3: Encantada de estar aquí de nuevo, luego de 5 años.
0: Fíjate.
3: Pero además quiero iniciar dándote las gracias, Ángel, porque has mostrado con nuestra isla de La Palma una sensibilidad y un compromiso que es de agradecer.
0: Nada.
3: Muy, muy, muy agradecida.
0: Faltaría más, faltaría más. María Elena, ¿cómo está la gente? Decía la vecina Betina que siguen desmoralizados. Desde el punto de vista de la psicología social, jo, es tremendo. 5 años después, ¿cómo se trabaja esto?
3: Bueno, fíjate que yo tengo que quería compartir algo que quizás suena un poco duro, pero luego le vamos a dar otro matiz. Es que en La Palma no todos hemos resurgido de las cenizas. Y quiero un poco dar marco a esta expresión, porque hay una reconstrucción compleja física, que no me corresponde hablar, pero luego hay una reconstrucción emocional. Y esa ha sido muy dura, porque los palmeros somos, nos dicen la Isla Bonita, por sus paisajes y por su gente. El palmero es familiar, es de conexiones, de encuentros, de potaje. Y el volcán nos hizo separarnos. Ahí hubo 7.000 familias evacuadas, las familias dejaron de verse, dejaron de estar juntas. Y esa nostalgia de pasar por sobre mi casa, que está debajo de la lava, ha sido muy intensa, muy intensa.
0: ¿Cómo recuerdas aquellos días en aquellos campamentos improvisados, en aquellos polideportivos, te ofreciste voluntaria? ¿Qué se le dice a la gente cuando ve que le está comiendo el magma?
3: Bueno, la verdad es que yo llegué a esos lugares, fui voluntaria como psicóloga y además yo vengo de Venezuela, de superar un deslave, una vaguada y esto de estos fenómenos naturales que te dejan totalmente sin piso, ¿no? Literalmente sin piso. En ese momento yo recuerdo que todos los voluntarios que estábamos ahí muchas veces no teníamos que decir. Nosotros dábamos en seres, pero muchas veces lo que dábamos eran sonrisas, eran abrazos, y tú podías darle a las personas que llegaban sin nada, cosas. Pero muchas veces, más que cosas, las personas lo que querían era que le regaláramos esperanza, esperanza. Recuerdo, luego de 85 días, el volcán fue un día 19, y el 13 de diciembre nos dijeron que se acabó el volcán. Sí. Y todos éramos una familia en esos galpones que tú mencionas. Y todos gritábamos y decíamos, se acabó. Pues no, no se había acabado. Yo creo que estaba comenzando este proceso que dura 5 años. Y como decían tú, Betina, hay muchísimas personas que han recuperado sus viviendas. Enhorabuena. Pero hay otros que no, que siguen en lugares temporales, que siguen pues padeciendo este impacto, ¿no? De que perdí mi hogar, no solo mi casa física, sino mi hogar, mi lugar de encuentro, mi esta conexión que es muy palmera.
0: María Elena, ¿qué hace una psicóloga para que esa gente continúe con la vida? Casi una frase preciosa que ha dicho Betina. ¿Cómo se hace eso?
3: Bueno, continuar con la vida para los palmeros luego de 5 años, desde el ámbito psicológico, que es lo que me corresponde, es aceptar este nuevo paisaje. Tenemos lava, pero además aceptar lo que ocurrió a nivel emocional y construir con una esperanza, decía el párroco, que somos resilientes. El palmero es guerrero, el palmero tiene temple. Recuperar ese temple y lo que le decimos a las personas es que aceptar lo que ocurrió y ser una nueva versión del palmero, con nuevas casas, con nuevos espacios. Entender que no podemos mirar siempre hacia atrás, que debemos mirar hacia adelante y que es parte de nuestro nuevo paisaje. Es una cicatriz que está allí y muchas personas la ven aún con mucha nostalgia, con mucho llanto.
0: María Elena, psicóloga, le conocimos hace 5 años en La Palma y ahí sigue. Oye, ¿me permites una cuestión personal?
3: Claro.
0: Dale un beso muy fuerte a doña Juanita Rodríguez de mi parte, por favor.
3: Seguro, te mando un beso. Juanita es una de estas emigrantes retornadas,
0: claro,
3: que está aquí recordándole a los palmeros que sí se puede, que lo logramos en Venezuela y que aquí vamos a salir mucho más fuertes, resilientes, como dijo nuestro párroco.
0: Viva La Palma y viva Venezuela Libre, María Elena. Gracias.
3: Gracias, gracias.
0: Un beso.
3: A ustedes.
0: Adiós.
3: Siempre.
0: Adiós.
3: Muy agradecida. Un abrazo fuerte.
0: Cinco años después, el lugar de la erupción continúa siendo un laboratorio natural. La actividad terminó, sí, al menos a la vista. Las preguntas científicas no lo hicieron con aquello, aún sigue contestando a muchas cuestiones. Nieves Sánchez es la vicedirectora científica del Instituto Geológico y Minero de España. Nieves, profesora, buenas noches.
4: Hola, ¿qué tal? Buenas noches, Ángel.
0: Yo, mi experiencia allí, estuve durante, he estado después, he vuelto, era tan maravilloso como catastrófico, porque tenías la sensación de, Dios mío, esto es imparable, esto se lo va a comer todo, pero a la vez era un espectáculo inenarrable. Qué doble sensación tan rara, ¿verdad?
4: Sí, además para nosotros fue un poco lo mismo, porque al final como científicos que trabajamos en volcanes nos hemos estado preparando muchos años para un momento así, y cuando llega por un lado dices, bueno, ahora ha llegado, ¿no? Ya tenemos una erupción. Y es magnífica, es precioso, las imágenes son brutales. Pero al segundo siguiente estás pensando, ya, pero es que ahí hay gente, claro, hay vidas, hay viviendas, y hay historias que se van a perder y algunas no van a poder recuperar casi nada, ¿no? Y eso duele mucho, la verdad.
0: Nieves, a ver cómo me resumes en un minuto. Me quedan 4 o 5, pero esta pregunta...
4: Vale,
0: intento
4: cortar, tú sí, no, córtame.
0: No, mujer, me da vergüenza. ¿Qué hemos aprendido de aquellos meses?
4: Pues mira, hemos aprendido muchas cosas, pero yo diría, desde el punto de vista científico y geológico, una cosa importante es que estamos acostumbrados a ver el territorio, a ver un volcán, y nos creemos que ese volcán es todo, ya está. El volcán salió y está como lo vemos, y no. Lo que vemos es la imagen final, la foto fija final.
0: Claro.
4: Pero para llegar a esa imagen final han pasado muchísimas cosas. En la erupción, durante los 85 días, el volcán creció, colapsó varias veces, aparecieron centros de emisión muy alejados unos de otros, hubo centros de emisión simultáneamente con distinto tipo de actividad, algunos de esos centros de emisión han desaparecido, coladas que se han superpuesto a otras, y eso ya no lo vemos. Solo lo sabemos porque estuvimos ahí viéndolo. Entonces, el aprender que una erupción son muchas cosas y el impacto que genera es muy grande, eso para mí creo que es importante y no se le da la importancia suficiente.
0: A mí me alucinó, y tuve la suerte de verlo, ver la Fajana caer desde el mar. ¿Se aprende mucho también del fondo submarino?
4: Pues se aprende mucho y se aprende sobre todo también de la capacidad de recuperación de la naturaleza y de lo maravillosa que es. Porque es verdad que en cuanto la lava empieza a llegar al mar, el impacto que se produce es brutal. El aumento de temperatura y las condiciones físico-químicas cambian tanto.
0: El vapor aquel.
4: Claro, el vapor y para la población en tierra, pero sobre todo el impacto en el ecosistema marino. Desaparece todo, la vida, la clorofila disminuye muchísimo, pero en cuanto acaba la erupción, en pocos meses se empieza a recuperar mucho la vida y empiezan a volver algunos peces, las algas colonizan las rocas y entonces empieza a recuperarse mucho. Hay mucha vida ahora, pero eso no significa que el ecosistema se haya recuperado, porque hay fauna y flora que tarda muchos años en crecer y eso va a tardar muchos años en recuperarse, pero otros han empezado ya. Y entonces tanto ahí como en los tubos volcánicos lo que vemos es cómo comienza la vida en un sitio donde no había nada de vida, donde todo es inorgánico, y eso es un laboratorio natural excepcional.
0: Claro. Te iba a preguntar por los tubos volcánicos. ¿Continúa la actividad ahí abajo?
4: Actividad como tal, volcánica, afortunadamente no. Cuando acaba la erupción, acaba. Lo que pasa es que los tubos volcánicos, lo que nos permiten, a medida que se van enfriando, los podemos ir explorando. Y lo que te permiten estudiar es cómo se fue moviendo la lava, porque lo que sabemos ahora es que la lava fue circulando por los tubos volcánicos, pero no lo veíamos en superficie. Así el delta lábico fue aumentando tanto sin verlo, ¿no? Porque la lava iba llegando por debajo. Y ahora, cuando se van enfriando, los podemos ir estudiando. Podemos estudiar los caminos de la lava, cómo fue avanzando la erupción. Y además, y fundamental, lo que mismo que en el delta lábico, cómo empieza a surgir la vida, cómo empiezan a colonizar los primeros organismos, un entorno absolutamente inhóspito, por las temperaturas, porque no hay luz, por todas esas condiciones, y cómo empiezan a formarse minerales diferentes y empiezan a colonizarse la vida. Y ese estudio es magnífico y además puede ser una forma de saber cómo que ha ido creando la vida en otros planetas o en el mismo, en el nuestro mismo, ¿no? Y eso también es muy llamativo.
0: Queda mucho por aprender, porque esto, una ciencia como la vuestra, es que es infinita.
4: Pues siempre hay que aprender. Fíjate que durante la erupción el papel de los científicos fue asesorar a las autoridades, claro, y colaborar en la gestión de la emergencia. Entonces recuperamos muchos datos, los recopilamos, los registramos, y es ahora después cuando se pueden analizar con calma y hacer estudios. Se sigue trabajando con esos datos, se están haciendo tesis doctorales. Entonces todavía nos quedan cosas por aprender, por supuesto. Y a medida que podamos tratar más datos y procesarlos, más. Pero sí nos queda por aprender. Y nos queda por aprender como sociedad cómo prepararnos mejor para la siguiente erupción. Y eso tenemos que aprenderlo tanto analizando los datos científicos como sabiendo cómo funcionan los volcanes. Eso es muy importante para recuperarnos mejor la próxima vez.
0: Me lo has dejado botando. Lo dices muy taxativamente. Nos tenemos, sí, que aprender tenemos que aprender a prepararnos para la siguiente erupción, porque va a haberla.
4: Claro. La pregunta no es si va a haber una erupción. La pregunta es cuándo y dónde y cómo va a ser. Canarias es lo que es, son lo que son porque son islas volcánicas, porque son activas. Y tenemos que adaptarnos y saber que vivimos en un territorio volcánico. No podemos doblegar a la naturaleza, pero tenemos que adaptarnos a vivir en ella. Va a haber un volcán, lo habrá. Y entonces lo que tenemos que hacer es estar preparados, tener nuestras viviendas aseguradas, las propiedades, la documentación, saber que nuestro entorno es activo, escuchar a las autoridades, aprender cómo funciona. Y entonces no vamos a evitar que la erupción suceda, ni que discurra la lava por donde tiene que ir, porque eso no depende de nosotros. Pero sí que podremos prepararnos mejor para recuperarnos más rápido y asumir que son islas volcánicas y que son activas y que son tan bellas por eso.
0: Nieves Sánchez, vicedirectora científica del Instituto Geológico y Minero de España. Interesante, breve pero muy interesante, Nieves. Muchas gracias.
4: Gracias a vosotros.
0: Adiós, adiós. 5 años del volcán de La Palma. Más de 2.000 edificios destruidos, 7.000 afectados directos. Dijimos que no nos íbamos a olvidar de La Palma y por eso seguiremos hablando de todo lo que está pasando en la Isla Bonita tras aquel volcán Cumbre Vieja. Como siempre, el lazo en su tema del día lo pone el maestro Luis del Val. ¿Qué tal, Luis? Buenas noches.
5: Hola, Ángel. Buenas noches. Cuando hace 5 años y un día comenzó la erupción del volcán Tajogaite, hasta que dejó de arrojar lava durante las Navidades de ese mismo año, el entonces Pedro Sánchez, presidente del gobierno, que todavía estaba acumulando méritos para llegar a merecer el título de Pedro I el Mentiroso, declaró en su 8ª visita a la isla de La Palma: «No vamos a olvidar a los palmeros y palmeras y vamos a dar respuesta a todas sus demandas e inquietudes». Palabra de Pedro I el Mentiroso. Bien es cierto que ese compromiso lo llevó a cabo el 27 de diciembre, vísperas del Día de los Inocentes, y que era la 8ª ocasión en que les daba trabajo a los pilotos del Falcon. La lava arrasó cerca de 2.000 edificaciones, entre casas, escuelas, cementerios, iglesias y comercios. Cerca de 400 hectáreas de cultivo quedaron bajo la escoria y unas 300 explotaciones agropecuarias fueron destruidas por el magma. Oficialmente, solo hubo una persona muerta por las consecuencias de la erupción, pero en un estudio posterior se constató que en ese mismo trimestre en la isla fallecieron un 35% más de ciudadanos que en el mismo trimestre de los 5 años anteriores. De eso, naturalmente, no tuvo la culpa el gobierno. Los daños se calcularon en unos 850 millones de euros, porque también desaparecieron carreteras y redes de distribución de agua y electricidad. De lo que sí tiene culpa el gobierno de Pedro I el Mentiroso es de que se comprometieron a aportar 400 millones de euros y solo llegaron 100 millones en 2023. Y los otros 100 que han anunciado hace poco no los pone el gobierno, o sea, los españoles, que lo aportaríamos muy a gusto, sino que deja que los canarios los aporten y se endeuden. Y esto es lo que más me indigna. Que piensen que los canarios, los ceutíes o los españoles en general somos estúpidos. Y con las promesas falsas y la fotografía y la pose ante las cámaras, ya está todo resuelto. Lo que me enrabia es este desprecio a nuestra inteligencia de seres normales, esa arrogante soberbia sobre nuestras entendederas, esa displicencia irritante que tiene su culminación cuando aquella ministra tonta contemporánea, mientras los canarios lloraban sobre sus casas destruidas, dijo: la erupción de La Palma es un reclamo turístico que podemos aprovechar. Eso no lo supera ni el boquirroto que ha destrozado el transporte por ferrocarril en España. Que mientan se podría perdonar, pero este constante vilipendio, este ininterrumpido desprecio, esta humillación permanente a nuestra inteligencia es insoportable y ni se puede ni se debe tolerar.

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2: Entramos en clase de economía, los carburantes no nos dan tregua. La gasolina continúa en máximos anuales, el diésel vuelve a subir. Lo sufrimos todos al pasar por el surtidor y el gobierno parece que ultima un paquete de medidas para paliar este incremento imparable. Hay sectores que lo notan más que otros, imagínate el transporte. Óscar se dedica a eso, tiene una flota de 20 camiones y en el depósito de cada uno de ellos le cuesta 500 euros más que hace un año.
3: Hemos intentado aplicar las cláusulas de combustible, hemos subido precios, ha habido clientes que lo han asumido y otros no tanto. Entonces, bueno, hemos tenido que mover rutas, incluso plantearnos el hecho de parar el camión, que es lo peor que te puede pasar.
4: Eso también cuesta dinero, peor. Claro, dejar parar el camión.
3: Te cuesta dinero, pero te cuesta más trabajar a pérdidas.
2: Era la conversación de Jorge Bustos con Óscar, el transportista. Yolanda Gómez, su directora de ABC, buenas noches.
5: Hola, buenas noches.
2: Oye, ¿crees que el gobierno prorrogará las ayudas o sacará algo nuevo?
5: Hombre, yo creo que hará algo nuevo porque las ayudas se han ido decayendo casi todas. Solo queda en este momento la de la ayuda al gasóleo. Entonces, bueno, pues ahora tienen que ponerse otra vez manos a la obra a ver qué hacen. Pero es verdad que es en un escenario de subidas de precios continuas. O sea, tú imagínate que la ayuda que pusieron extra en septiembre para el gasóleo se la ha comido los precios en las gasolineras. Nosotros prácticamente no la hemos notado. Al tercer día se las habían comido, con lo cual la situación es complicada. Y luego a Europa tampoco le hace mucha gracia estas ayudas, así que a ver cómo combinan, ¿no?, todos estos factores.
2: La primera ministra italiana, Giorgia Meloni, puede haber dado una idea al gobierno para aplicar en este paquete de medidas. Italia suprime de forma temporal el impuesto de circulación para conductores por los precios de la gasolina. Beneficiaría a 15 millones de italianos que se ahorrarán hasta 163 euros. No es mucho, pero, Yolanda...
5: Bueno, pues es una propuesta. Yo creo que aquí todo el mundo está tirando de imaginación a ver cómo ayudamos a la gente que conduce, ¿no? Es verdad que en España el impuesto de matriculación es un impuesto local, es un impuesto de los ayuntamientos. Yo no sé si es tan directo la ayuda, porque es verdad que entre los coches, ese impuesto lo paga todo el mundo, el que circula mucho y el que no circula nada, con lo cual el que lo paga igual, el que consume y está muy afectado por ese incremento de los precios de los combustibles, como el que no. O sea, bajar impuestos en general me parece bien, pero yo creo que en este caso no me parece una medida tan acertada porque no va tan directo al usuario precisamente más afectado por esa subida de los precios de los combustibles.
2: Otro de los sectores afectados por este incremento imparable es el campo. El precio del gasóleo agrícola pone en peligro las cosechas de este año, lo que le faltaba. Llenar el tractor cuesta 130 euros más que hace 6 meses. Por esto las organizaciones agrarias han anunciado movilizaciones en toda España. Iván Alonso, buenas noches.
6: ¿Qué tal, Ángeles? Sí, buenas noches. Paros que todavía, es verdad, no tienen fecha, que llegan cuando buena parte del campo español está, tú lo decías, en una situación límite por ese encarecimiento del gasóleo, también de los fertilizantes derivado de la guerra en Irán y el cierre del estrecho de Hormuz. Van a sacar a las calles sus tractores este otoño, todo hace indicar que esas manifestaciones podrían llegar ya el mes que viene, y es que los agricultores piden respuestas para todo aquello que está en la mano del gobierno, todo lo que pueda hacer el Ejecutivo para tratar de resolver esta crisis. Y eso pasa por potenciales ayudas, no solo para la compra de carburantes, sino también para fertilizantes. Los tres sindicatos agrarios, ASAJA, UPA y COAG, han anunciado estas movilizaciones. Javier Fatás, de este último.
7: Hacemos una llamada primero a la administración, a sentarnos, a hablar, a poner un paquete de ayudas contundente, y sobre todo hacemos una llamada a los agricultores a que salgan a la calle a defender algo que les pertenece por derecho, y es un gasóleo agrícola, un gasóleo profesional a unos precios justos.
6: Y es que las ayudas actuales ya no llegan para que a los agricultores pues les sea rentable arrancar sus tractores.
8: Las ayudas que se han puesto hasta el día de hoy encima de la mesa cubren apenas el 30% de esos incrementos de costes que hemos tenido.
6: El lunes se reúnen los sindicatos con el vicepresidente Carlos Cuerpo. El martes será el turno del Ministerio de Agricultura. De ahí esperan que esas ayudas se amplíen o que anuncien algunas nuevas, porque con las de ahora no les llega.
2: Consecuencia directa el precio en el súper, en el mercado, en el hiper, lo de la inflación va a ser un escándalo, Yolanda.
5: Sí, totalmente, porque es verdad que si hablamos del impacto que tiene esta subida en el bolsillo, pues de todos los ciudadanos, ¿no? Que utilizamos el coche para ir a trabajar o para ir los fines de semana de descanso, pues imagínate en los agricultores que necesitan ese gasóleo para poner en marcha el tractor o en los transportistas, como hablabais antes, ¿no? Pues la situación es muy complicada. Es verdad que, mira, ahora yo creo que esta semana nos daba el Ministerio de Agricultura que acababan de pagar unas ayudas a los agricultores por los fertilizantes, pero es verdad es que acaban de dar una ayuda y ya se viene otra tormenta sobre el campo. Pues yo creo que efectivamente si toman medidas, que espero que las tomen, sean fundamentalmente para los sectores afectados, de lo cual luego nos beneficiamos todos, como dices, claro, tú, porque luego se traslada a los precios finales, ¿no?
2: Volvemos a las bonificaciones supuestas, en este caso el diésel. La actual acaba ya, no podía desaparecer en un peor momento, se acaba cuando el sector enfrenta la siembra de más de casi 5 millones de hectáreas del cereal de invierno, Iván.
6: Sí, el trigo, la cebada, el centeno y no solo eso, también las campañas de la vendimia, el maíz y en pocas semanas llega también la aceituna. Ahora mismo con todo esto a punto de caer, los agricultores tienen que trabajar con el gasóleo un 48% más caro que en las mismas fechas del año pasado y sin ninguna ayuda que les venga bien, claro, porque esa ayuda al gasóleo ya se la han comido los precios. A esto se añade lo que han subido los fertilizantes, hablábamos de ello, que son la otra víctima que deja la guerra en el Golfo Pérsico, porque por el Estrecho de Hormuz es verdad que pasa el 20% del petróleo, siempre lo decimos, que se consume en todo el planeta, pero ojo que también pasa alrededor de un 30% de las materias primas que se utilizan para fabricar abonos. Y claro, esto ha disparado su precio más de un precisamente 30% desde que empezara la guerra. Esto repercute en el precio final, lo hablabais, o lo que es lo mismo, nos afecta a todos.
8: Ya se está empezando a notar en los lineales, ya la inflación se está disparando, pero esto es solo el inicio, porque al final hay que tener claro que cada céntimo que sube un producto en origen, después suele ser 5 o 6 céntimos lo que repercute en el lineal.
6: Y con la campaña de siembra ya afectada, los precios del cereal subiendo, pues en peligro muchas hectáreas y los precios de varios productos se van a disparar.
8: Va a llevar a que se dejen de sembrar muchas hectáreas de cereal y tengamos una dependencia mucho mayor de cereal que viene de fuera. Y eso al final va a encarecer la carne, va a encarecer muchos productos en los lineales.
6: Como siempre lo decimos, el sector del campo sufre, nosotros nos resentimos.
2: Yolanda, me quedo con una frase que ha dicho Fatas, es solo el inicio.
5: Sí, sí, no, la verdad es que nos enfrentamos a un otoño calentito en todos estos factores, ¿no? Con los gasóleos, el otro día publicábamos nosotros, el gasóleo de calefacción ha subido un 46% respecto al año que viene, imagínate, uh-huh, ahora sobre todo en los pueblos que todo el mundo tiene esas calefacciones por gasóleo, ahora cuando llenes el depósito un 46% más, ¿no? Y bueno, y lo que decíais del campo, ¿no? Aquí se nos llena la boca, pues cada vez durante la pandemia, las guerras, tal, te dicen, no, tenemos que tener soberanía alimentaria, pero claro, es que si llega un momento que no te compensa sembrar, al final eres cada vez más dependiente del exterior y eso se traduce en precios más altos también, claro.
2: Claro. Más cosas. La red eléctrica española llega a una saturación del 86%, según el Foro de Industria y Energía. La falta de potencia ocasiona un cuello de botella para la vivienda, por ejemplo, y es que la falta de luz retrasa la entrega de miles de pisos, lo que faltaba, y encima eleva el precio. Esto es un problemón. Energía / vivienda.
5: Pues sí, porque aquí es verdad que cuando se habla de esto, de la falta de redes, de la falta de energía, todo el mundo se acuerda de los centros de datos, pero es que no son solo los centros de datos, son las nuevas promociones de vivienda que necesitan redes para poder enganchar, necesitan energía y algunas, lo que faltaba, como comentas, se están retrasando por esa falta de electricidad. Es verdad que, bueno, creo que fue allí, bueno, el Consejo de Ministros del otro día aprobó una inversión en redes más alta de lo que se esperaba, esperemos que eso sea suficiente para poder atender a toda la demanda que hay, porque es verdad que estamos aquí electrificando el país, se supone, con tanto renovable que tenemos y luego no tenemos para poder enchufar las nuevas promociones de vivienda, es que es todo un sinsentido, ¿no?
2: Interesante el toque que le da la AIREF al gobierno por el gasto. La autoridad fiscal teme que un nuevo decreto contra la inflación desborde el margen fiscal pactado con Bruselas y empuje a España a un déficit excesivo. ¿Va a ser necesario sí o sí un plan de ajuste fiscal con este gobierno o el que venga?
5: Pues yo creo que con el que venga. Ya te digo yo que este gobierno poco
2: se va a comer el marrón.
5: De hecho, el que venga se va a comer el marrón. Sí. Yo estoy convencida que y nos parece bien. Dices, bueno, es que con los precios con los precios de los gasóleos y las gasolinas a este nivel, algo hay que hacer, al menos para ayudar a los sectores más afectados. Pero es verdad que eso tiene un coste fiscal. Y claro, como no ajustamos por otro lado, como no dejamos de gastar por otro lado, pues al final nos estamos comiendo todos los márgenes que tenemos en un momento en que en teoría la economía está creciendo a un buen ritmo, ¿no? Y deberíamos aprovechar pues para sanear las cuentas y ahorrar para cuando las cosas no estén tan bien o para hacer ayudas de este tipo en este momento, ¿no?
2: Hablando de ajustes, el que hoy ha hecho el INE del crecimiento en nuestro país en los últimos años corrige 2 décimas a la baja el crecimiento del año pasado hasta el 2,6. ¿Crecimos menos de lo esperado el año pasado o esas 2 décimas no tienen tanta importancia, Yolanda?
5: Hombre, no tienen tanta importancia porque es verdad que el año pasado crecimos 2 décimas menos de lo que nos habían dicho, pero es que el año anterior crecimos 2 décimas más, con lo cual al final más o menos se compensan unas con las otras y las cifras globales, el PIB global es prácticamente lo mismo, con lo cual yo creo que ahí es más una cuestión de ajuste que otra cosa.
2: El gobierno no ha conseguido sacar adelante la ley de lobbies. Perderemos 260 millones de fondos europeos. La inclusión de los sindicatos como grupo de interés hizo que incluso Sumar no apoyara la medida. Sumar, Consejo de Ministros. ¿Crees que ha sido una chapuza del gobierno? Digamos, ¿otra?
5: Pues sí, más que nada porque, bueno, lo sacó por sorpresa. Es verdad que llevaban años preparando esta ley de lobbies y luego de buenas a primeras la aprobaron en un Consejo de Ministros, pues yo creo que sin consultar a buena parte de los afectados, incluido eso, los empresarios y los sindicatos. Es cierto que durante el debate parlamentario Óscar López, el ministro, se empeñó mucho en decir que lo iban a aclarar, que los sindicatos no iban a estar incluidos en esas obligaciones de transparencia que exige la ley de lobbies. Y si no me equivoco, yo creo que al final Sumar, que dijo que iba a votar en contra, no sé si se abstuvo, o al menos no fue tan drástico como la postura inicial. Pero vamos, aún así, es que estas cosas las tienes que negociar antes, porque al final, como has comentado, de esto depende que 260 millones de fondos europeos se hayan quedado en el aire, porque Europa era una de las cosas que teníamos comprometidas con Europa, ¿no?
2: Oye, hablabas antes de los centros de datos. Preocupación entre los inversores. Desde el sector aseguran que la regulación es excesiva, que esto puede costar mucho dinero. Ayer el propio Sánchez defendía la norma, hoy la criticaba la presidenta de la Comunidad de Madrid, Isabel Díaz Ayuso.
1: Lo que hacen es establecer condiciones que son imposibles de cumplir. Primero porque es retroactivo, por tanto es a traición. Y sobre todo lo que está generando al final es incertidumbre en las inversiones. Y eso es peligrosísimo.
2: Ampliamos un poquito, ¿qué está pasando?
5: Bueno, pues lo que está pasando es que el gobierno ha hecho un decreto que es más exigente con la inversión en centros de datos que en el resto de nuestros socios europeos, y de todo es una de las exigencias, por ejemplo, que el 80% de la energía que consuman, que tiene que ser energía renovable y en fin, esta exigencia no está en ningún otro lado. Es verdad que hubo un momento, o sea, yo creo que hay una parte del decreto que puede ser positiva, que es para evitar un poco la especulación, porque hay inversores que lo que hacen es, aunque solo piensen invertir en un, o sea, hacer un centro de datos, lo que hacen es pedir electricidad en muchos sitios, ¿no? Y acudir a las subastas en muchos sitios, con lo cual están inflando al final los precios y todo. A mí que se regule eso no me parece mal, eso es una historia, pero es verdad que no puedes poner una legislación mucha más restrictiva que en tus socios, porque lo que vas a hacer es que toda la inversión se va a desplazar a Portugal o a Francia o cualquier otro país, y no podemos permitirnos eso, ¿no?
2: Dato. España recibimos más de 12 millones de pasajeros aéreos en agosto. Eso es un 5% más. Rondamos los 80 millones en todo el año. Como siempre, Reino Unido, principal origen. Valencia, principal destino. Esto no falla, por suerte.
5: Bueno, pues menos mal. Es verdad que parece que este año vamos por el buen camino. Vamos a llegar a esos 100 millones de turistas, a superar esa cifra récord, pero yo, como digo siempre, lo importante no es seguir creciendo en números, sino que lo importante es que, bueno, que quienes vengan pues se gasten más, que quienes vengan no solo en agosto, sino que se diversifique a lo largo de todo el año y que se diversifiquen también las zonas a las que se va, ¿no? Y yo creo que en esto España está avanzando y sigue siendo una de nuestras principales fuentes de ingreso y fuentes de crecimiento económico y de empleo.
2: Y la última, Yolanda, leo en ABC, Warren Buffett se retira a los 96 años, deja la presidencia de Berkshire Hathaway, su imperio, le sucederá su hijo Howard. Recordemos que este tío tiene 140 mil millones de fortuna, Yolanda.
5: Sí, sí, es uno de los hombres más ricos del mundo y es increíble. Y ahí a los 96 años dice, bueno, se retira de la presidencia, pero es que va a seguir ocupando un puesto en el consejo de administración de la compañía, ¿no? De la compañía que administra las inversiones. Y claro, va a coger la presidencia a su hijo, que tiene ya 71 años.
2: ¡Ostras!
5: Pero, o sea, que imagínate cómo está la cosa, pero vamos. ¿Qué problemas no van a tener? Ya te digo yo que con 140 mil millones, yo creo que lleve quien lleve esto, en la ruina no se van a quedar.
2: O sea, eso seguro. Oye, ya a ver si me cabe la última pildorita. El conflicto en Airbus. La Audiencia Nacional retrasa la votación de la plantilla. Estaba prevista para el jueves y viernes de esta semana. ¿Y ahora qué? Esto es muy emblemático, ¿eh?
5: Pues sí, porque la verdad es que yo creo que aquí la plantilla está muy dividida. Aquí ha habido un problema con los sindicatos también. Los tribunales, ahora la Audiencia Nacional ha paralizado esa votación porque lo ha pedido CGT, que era uno de los sindicatos convocantes de la huelga, que sin embargo no se le llamó a negociar y no ha firmado el acuerdo. Entonces, bueno, tienen ahí un lío entre los propios sindicatos, pero yo creo que es importante, la verdad, que consigan llegar a un acuerdo, porque España se está jugando mucho, ¿no? Y las fábricas españolas de Airbus pues se están jugando mucho, porque lo que no fabriquen aquí lo van a fabricar en otras plantas europeas, ¿no? Entonces, bueno, yo creo que sería positivo que consigan desatascar esto y llegar a un acuerdo.
2: Pues ojalá. Yolanda Gómez, subdirectora de ABC, buen fin de.
5: Igualmente, buenas noches.
2: Gracias, adiós. Adiós. Como cada viernes, hablamos los próximos minutos de hechos, situaciones, movimientos que se están convirtiendo en tendencia a nivel mundial. Lo hacemos con nuestra vecina de arriba, Ana Samboal. ¿Qué tal, Ana? Buenas noches.
9: ¿Qué tal, Ángel? Buenas noches.
2: ¿Qué tendencia perpetras hoy?
9: Las carreras con obstáculos.
2: ¿Carreras con
9: obstáculos?
2: Bueno,
9: digo obstáculos, no sé, sí.
2: A ver.
9: Las Airos, por ejemplo, son un bombazo.
2: A ver.
9: Pero hay otras como, que me perdonen porque igual no lo digo bien, Tag Mader, Spartan, las Ironman, el CrossFit, el ATHX, son todas modalidades de fitness.
2: Vamos a ver, el Ironman, por ejemplo, esto es un triatlón, ¿no? Una carrera de estas locas.
9: Sí, una parte de carrera propiamente dicha, otra de natación, otra de ciclismo. ¿Tú has hecho alguna vez algo de esto?
2: No.
9: Tendrían que verle la cara.
2: No, vamos, es que tú me has preguntado, yo te respondo.
9: No, ni pienso, ¿no?
2: Exactamente.
9: Bueno,
2: vamos,
9: tú
2: faltaba.
9: Y yo no lo hemos probado todavía, pero cada vez son más los aficionados a este tipo de competiciones. En el último Airos de Nueva York, el número de participantes pasó de 15.000 a 50.000 y hay listas de espera para competir.
2: Bueno, yo, si esto se pone de moda en Estados Unidos entre los cabezalocas, estoy convencido que se contagia.
9: Pero es que está de moda en todo el mundo ya. El año pasado se hicieron unas 30 pruebas Airos y participaron en torno a 1,5 millones de personas de todas las edades, ¿eh? Van de los 16, por eso digo que estamos a tiempo, a los 85 años. Pero es que también...
2: Estamos a tiempo por lo de los 85.
9: Claro, claro, no, eso me refiero, sí, sí. Hay pruebas en España, en Valencia, Barcelona, Madrid, Málaga, Tenerife. Empezaron en 2021, después de la pandemia.
2: ¿Y cuesta dinero inscribirse?
9: Sí, de 80 a 130 euros... inscribirte y pagar el gym. Claro, puedes recorrerte el mundo haciendo Airos, porque hay más de 3.500 gimnasios ya afiliados, porque la comunidad de practicantes es cada vez más amplia. Es una de las pruebas de fitness que combina fuerza y resistencia que más ha crecido.
2: Oye, has dicho Airox, recuerdo, H-Y-R-O-X-X, Airox. ¿Esto qué es?
9: Pues si nos lo encontramos por ahí de vacaciones. Bueno, pues corres un kilómetro y haces un ejercicio. Tirar de un trineo, por ejemplo, y vuelves a correr. 8 kilómetros de carrera y 8 pruebas de entrenamiento funcional que haces en una zona determinada, en una pista de atletismo preparada para ello, que se llama Rock Zone. Y al terminar, recibes tu marca de tiempo personal. Compites contra ti mismo. Aproximadamente tardas de media, una hora y media. Dicen que cualquiera puede hacerlo entrenando, claro. Lo importante, sea a la hora que sea, es terminar el circuito. Yo la verdad es que me canso solo de pensarlo.
2: Pues me duele ahora mismo todo. Oye, aparte del Aerox, ¿hay alguna alternativa más, no sé, más relajante?
9: No sé si te va a gustar el Gorp Core.
2: Madre mía. ¿Eso qué coño es?
9: Pues para los expertos en moda, sería, porque todo esto tiene su parte de moda, claro, también, sería vestir como si fueras al monte, con impermeable, ropa técnica, zapatillas de running, pero adaptado a la ciudad. Eso sí, los zapatos, hazte la idea que son de adorno.
2: ¿Vas descalzo?
9: Sí, no te calzas. El Gorpor consiste en, una vez bien tuneado, ir por el mundo descalzo, sentir la tierra cruda, a ser posible, en el monte. Barro, rocas, insectos, volver a nuestra esencia como humanos.
2: Será la tuya. A mí no me metas en tu rollo.
9: En Alemania hay un parque, se llama Egestorf, con un recorrido de 3 kilómetros y durante ese trayecto te puedes parar hasta en 60 estaciones. Imagínate descalzo en una de piñas, otra de barro, otra de arena.
2: Oye, ¿esto es moda en Europa?
9: Es súper moda en Corea. En Corea del Sur es una institución. Los ayuntamientos lo fomentan con ordenanzas. Y tanto el sector público como las empresas están construyendo caminos para que vayas andando descalzo y pises de todo, literalmente de todo. La magia de la tierra.
2: ¿Y cuál es el fin de esta gilipollez?
9: Pues, oye, no, tiene su parte buena. Sí, al no, parecer activas músculos olvidados, además de los más de 100 tendones del pie. Yo no tenía ni idea que había tantos tendones en el pie. Gastas energía un 50% más si te pones las zapatillas. Y practicas el earthing, la conexión con la tierra, para reducir los radicales libres que provocan el envejecimiento.
2: Ya.
9: Por lo visto baja el azúcar en sangre, hasta alivia el insomnio. Mi fisio, te diré, dice que se lo he preguntado, que descalza ni en casa. Y algunos médicos, incluso oncólogos, ponen en el grito en el cielo. Dicen que esto provoca celulitis, dolores varios, fascitis plantar. Bueno, pero hay que reconocer que en el cine parece épico.
2: Bueno, estos corrían por la playa, tampoco hay que ser tan superhéroe, ¿eh?
9: Es una de las estaciones del parque este alemán que te digo.
2: ¿Se puede vivir de esto?
9: De andar descalzo lo dudo. Pero del Aerox sí. Hay gente que vive del Aerox o del Iron Man. Se puede vivir acumulando premios.
2: Bah, mejor morirse. Gracias, Ana.
9: ¡Qué bruto! Buen fin de...
2: Adiós.

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0: Son las 10, las 9 en Canarias. Nos queda media horita con la linterna encendida de este viernes.
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0: Todo sigue igual o peor en Ceuta. Cada hora que pasa, cada día que transcurre, la situación de los migrantes es cada vez más dramática. Llevan 50 días sin condiciones dignas, la verdad. La tensión sigue creciendo. Algunos se empeñan en hacer imposible la convivencia y eso lo están pagando los ceutíes, claro. No podemos normalizar que esta ciudad se haya convertido en un campo de refugiados inmenso, que la población siga teniendo miedo a salir a la calle. Hoy nos hemos despertado con carreras de miles de migrantes de un lado para otro durante el traslado al puerto de Ceuta. Imágenes que nos han recordado a cómo entraban a la carrera hace 50 días desde Marruecos. Ya es noche cerrada en Ceuta y a esta hora hay orden dentro del desorden porque el caos es inevitable. Así que nos vamos hasta allí. Maite Solán, buenas noches.
3: Muy buenas noches. Pues en Ceuta los que entran por los que salen. Y mientras, pues sigue creciendo la preocupación. Tras la reubicación de 1.700 migrantes esta mañana en los campamentos del puerto, las playas de Benítez y del Trampolín vuelven a rebosar. Miles ocupan los huecos que han dejado los realojados y quienes no han conseguido espacio o no lo han intentado venden las mantas y enseres de los más afortunados. Entre los migrantes, además, circula ahora el rumor de que sobrevivir en la arena, que amenaza Levante este fin de semana, puede facilitar la regularización. Así que los sitios, pese a la precariedad, están muy cotizados. El gobierno central trabaja ahora en dos parcelas militares de la periferia como nuevos asentamientos, mientras la autoridad portuaria y las barriadas de alrededor alertan de que los espacios llenados este viernes ponen en riesgo una infraestructura crítica y de seguridad objetiva. Los ceutíes siguen sin ver el final de esta crisis existencial y las avalanchas de esta mañana por conseguir literas en las carpas de la ONG han vuelto a generar miedo e inquietud casi como hace 50 días.
0: El gobierno sigue mirando hacia otro lado, se felicita por cómo se ha desarrollado el operativo de esta pasada mañana. El ministro encargado del llamado mando único, Ángel Víctor Torres, dice que ha sido un operativo inédito sin incidentes de gravedad.
4: Ante un momento inicial en el que al ver que llegaban los coches de la Fuerza de Cuerpos de Seguridad hubo quien corrió para poder llegar antes a las puertas de estas parcelas, automáticamente la Policía Nacional se hizo con el control. Durante 4 horas se hizo un operativo en el que no tuvimos, por suerte, que lamentar altercados relevantes y frente a quienes creían que iba a ser una situación desbordante y que iba a llevar a una violencia determinada. No ha sido así.
0: No hay espacio. Desde Moncloa persiste el temor a un aumento de la tensión en la ciudad autónoma. El gobierno contempla ya que la crisis se alargue más de fin de año. Ricardo Rodríguez, buenas noches.
5: Buenas noches. El gobierno se declara determinado a agilizar los trámites de expulsión y esgrime la reubicación de los inmigrantes en espacios habilitados como el del puerto para afiliarlos a todos, tramitar los expedientes y finalmente devolverlos. El Ejecutivo lo considera esencial para salir del socavón por su gestión. La situación es la que es, eso sostiene el círculo de Pedro Sánchez, que se declara prudente ante el riesgo de un aumento de la tensión por la elevada concentración de ilegales tras reconocer un efecto llamada entre ellos. Se dan por disponibles ahora mismo 6.000 plazas en espacios temporales de acogida en las calles. Todavía siguen miles de extranjeros. El gabinete, siempre conservador en sus cifras, habla de hasta 4.000. La principal dificultad que afronta ahora la Moncloa es la falta de espacios para darles cobertura. La realidad es que el entorno presidencial ha dejado de manejar plazos para dar por concluida la crisis.
0: Desde la oposición denuncian que Ceuta es una ciudad sin ley. Esta noche, el líder de Vox, Santiago Abascal, ha acusado a Pedro Sánchez de ser el candidato marroquí, entre comillas. El presidente del PP, Núñez Feijóo, se ha comprometido a no desatender por defender la españolidad de ceutíes y melillenses. Íñigo Palomar, buenas noches.
6: ¿Qué tal? Buenas noches. El líder de la oposición ha prometido que Ceuta y Melilla serán puntos troncales de su gobierno, de su futuro gobierno. Y ojo al mensaje que le ha lanzado a Marruecos y a la docilidad de Sánchez con el reino alagüita.
7: El presidente del gobierno no tiene que bajar la cabeza ante nadie y yo no la bajaré. Marruecos encontrará un país vecino leal, pero nunca un presidente de gobierno subordinado. A nadie ni a nada. ¿Qué necesitaría el señor Sánchez para indignarse? ¿Que el señor Trump invadiese Ceuta y Melilla?
6: Bueno, mientras Feijóo decía esto en Melilla, en Tarragona, Santiago Abascal, en la línea también del Partido Popular, habla de invasión y también hacía promesas de cara al futuro de Ceuta y Melilla.
8: Con la defensa activa de nuestras fronteras, que han de ser militarizadas, que tienen que perfeccionarse, que tienen que levantarse muros más grandes, espigones más fuertes, para defender nuestro territorio y para defender la tranquilidad, la libertad y la prosperidad de la gente que vive en Ceuta.
6: Vox habla de militarizar la frontera, también lo hacía en esos mismos términos José María Aznar, el expresidente del Gobierno.
0: Desde la oposición denuncian que Ceuta es prácticamente una ciudad sin ley. Esta noche el líder de Vox, Santiago Abascal, ha acusado a

0: es la gobernadora del estado de Morelos.
1: Esta detención no significa que el caso está cerrado. Se tiene que esclarecer los hechos. Cualquier feminicidio nos duele y cualquier feminicidio será plenamente esclarecido para hacer justicia a todas las familias que sufran, como en el caso de Claudia.
0: En La Palma, mañana se cumple el quinto aniversario de la erupción del volcán Cumbre Vieja, que duró 3 meses. 5 años después, algunos vecinos no han podido volver a casa. Es el caso de Betina. Su vivienda está en la llamada Zona Roja, a apenas 700 metros del volcán, y lo perdió todo. Nos ha explicado en esta linterna que las ayudas que les asignaron no son suficientes para comenzar una nueva vida.
2: Fuimos los primeros que salimos cuando la erupción y somos los últimos en cobrar. Hay muchas casas levantadas sin acabar. El dinero que en principio hace 4 años se propuso a día real de hoy, ese dinero no sirve para edificar, está especulado, ha cambiado mucho la situación real de la isla con el suelo de La Palma.
0: Del exterior, este fin de semana vamos a estar pendientes de una doble convocatoria electoral. En Alemania, este domingo, están llamados a las urnas en Berlín y en el pequeño estado de Mecklemburgo-Pomerania. En este último se espera una nueva victoria de la ultraderecha de Alternativa por Alemania, como la que lograron ya en la Alta Sajonia. Corresponsal Rosalía Sánchez, buenas noches.
3: Buenas noches. Pues son unas elecciones regionales en los Estados Federados menos poblados de Alemania, pero la extrema derecha los plantea como un referéndum sobre el desempeño político del canciller Friedrich Merz, con el que solo un 10% de los alemanes se declara satisfecho en las encuestas por las reformas estructurales, desde el paro, seguridad social, pensiones, sanidad, y por el cordón sanitario contra la extrema derecha de Alternativa para Alemania. Este partido, que ya ganó en Sajonia-Anhalt hace 2 semanas, obtendrá este domingo en torno al 35% de los votos en Mecklemburgo-Pomerania Occidental. Ninguna democracia puede someter a cordón sanitario a 1 de cada 3 votantes, y Merz ha ligado su futuro político a este cortafuegos. Los conservadores podrían perder la capital, Berlín, en favor de la izquierda, que promete un gran programa de expropiaciones de viviendas y queda reducidos en Mecklemburgo-Pomerania Occidental al 8%, incluso al 6%. Esta no es la estructura de voto de la República Federal que conocemos, sino otra Alemania.
0: Las otras elecciones del fin de semana ya han comenzado, son las legislativas rusas, y aquí no hay duda de quién va a ganar, porque los partidos de la oposición no participan. El Kremlin dice que ya ha votado el 10% de la población. Putin lo ha hecho de forma telemática, corresponsal en Moscú. Ricardo Marquina, buenas noches.
4: Buenas noches. Los rusos acuden durante todo el fin de semana a las urnas, en unas elecciones que están amañadas desde el mismo comienzo. Los ciudadanos están llamados a renovar los asientos de la Duma del Estado, el Parlamento de Rusia. Pero los 11 partidos que tienen posibilidades en estas elecciones son en realidad títeres de Vladimir Putin. Están permitidos, financiados y dirigidos por el Estado. El único partido que se presentó con un programa realmente opositor, un programa pacifista, el partido Yabloko, fue retirado de las papeletas por ridículas acusaciones de derechos de autor en sus materiales de propaganda electoral. El Kremlin se quitó así de un plumazo el bochorno de ver a millones de rusos votando en contra de la guerra de Putin en Ucrania. Así que la única opción que deja Putin a los rusos son partidos que apoyan la invasión de Ucrania, una guerra que además va camino de su 5º año y que muchos temen ya que vaya a durar algunos años más.

0: Para hablar de historia, hoy te propongo viajar a Uclés, un pueblo situado en las llanuras manchegas de Cuenca. Allí acaba de comenzar una nueva campaña de excavaciones arqueológicas. Este lugar es muy especial, ya que fue escenario de dos grandes batallas históricas que ocurrieron con hasta 700 años de diferencia. 9 siglos más tarde, la imagen es completamente distinta. Los arqueólogos han cambiado las armas por los pinceles y trabajan sobre el terreno con el único objetivo de descubrir y comprender mejor nuestro pasado y el de Uclés. Vamos a centrarnos en los restos que todavía permanecen ocultos bajo tierra en este paraje castellano-manchego, mientras nos preguntamos por qué este lugar ha sido estratégico para los pueblos que aquí combatieron. Esta noche ponemos el lazo en la linterna con Paloma Serrano y nuestra historia bonita y cultural del día. ¿Qué tal, Palo? Buenas noches.
1: Hola, Ángel, buenas noches. Fueron dos las contiendas que tuvieron lugar en estas llanuras al oeste de Uclés. La primera se remonta

0: a comienzos del siglo XII, en el año 1108, cuando los almorávides musulmanes vencieron a las tropas cristianas. La segunda y de la que menos vestigios se han encontrado no tuvo lugar hasta 700 años más tarde, con la derrota de las tropas españolas huyendo de las fuerzas napoleónicas en 1809. Bueno, al mando de esta nueva campaña de excavaciones sobre el terreno y con el fin de conocer más acerca de estas batallas, está David Gallego Valle, profesor de Historia Medieval en la Universidad de Castilla-La Mancha.
1: Cuando cae Toledo, rápidamente pasa a manos de la monarquía leonesa y castellana, de Alfonso VI, y a partir de ahí, con la llegada de la península de los almorávides, que convierte Lugués y todo su territorio en un lugar en disputa, lo que conocemos los historiadores como la época de la frontera del Tajo. Lugués ocupa un lugar privilegiado en las comunicaciones entre la meseta y el Levante y ya las tierras de Aragón.
2: Tal era la importancia de este territorio que miles de soldados perdieron la vida combatiendo en esas llanuras, tanto en el siglo XII como en el siglo XIX. Actualmente los restos descubiertos en las primeras excavaciones han permitido al profesor Gallego y a su equipo conocer detalladamente cómo se libraron ambas batallas.
1: Bueno, Lugués tenemos un proyecto ya bastante amplio con el equipo de investigación del área de historia medieval de la Universidad de Castilla-La Mancha y sobre todo con un proyecto propio nuestro que nosotros denominamos Arqueología de la Guerra y de las Órdenes Militares, donde fuimos pioneros en el estudio de los campos de batalla medievales en la península ibérica.
2: Pioneros en el estudio de antiguos campos de batalla en los que todavía hay lanzas, espadas, yelmos. Esperan pacientemente a ver de nuevo la luz del sol, un combate en el que el choque de caballería constituyó una forma revolucionaria de lucha, inédita hasta entonces.
1: Y creíamos que había una atalaya vinculada con Lugués, pero cuando hemos abierto, lo que hay es un yacimiento muchísimo más amplio, donde hemos localizado, por un lado, una nueva fortaleza que no se conocía, y en los años anteriores también una mezquita vinculada con esta época de la frontera.
0: De estos grandes asentamientos, en las diferentes campañas de investigación se han localizado rastros que apuntan sobre todo a la primera batalla librada en el año 1808, que supone el asedio de Toledo, aunque no su caída. Y con la muerte además del heredero de Alfonso VI, el infante Sancho, la redefinición de las fronteras en la península ibérica, de la que tuvo lugar 7 siglos más tarde entre las fuerzas napoleónicas y las tropas españolas, así que apenas hay huella.
1: No hemos podido localizar gran número o prácticamente elementos vinculados a esa batalla. Quizás no fue una batalla que dejó tanto registro arqueológico, pero yo creo que es porque no hemos dado con el lugar, además que tampoco era objeto principal de nuestro proyecto. Nuestro objeto principal era localizar esa batalla de 1108, que fue tan importante para la península ibérica porque cambia prácticamente por completo el paradigma político de los reinos peninsulares.
2: El trabajo arqueológico que lleva realizando los últimos 10 años el profesor Gallego ha permitido descubrir una red de 30 fortificaciones que marcaron la frontera norte de Al-Ándalus.
1: Y luego ya sí que hemos podido localizar vestigios materiales del enfrentamiento, restos de armamento, pues restos de protecciones corporales, también fragmentos de unos clavos que son muy típicos de este momento, que se llaman de clavija de violín, que son los que llevaban las caballerías de este momento, y a partir de ahí sí que hemos podido ir reconstruyendo cómo fue la batalla y también comparándolo con lo que aparece en las fuentes escritas.
0: Todas estas reliquias, testigos de la batalla, han sido examinadas, fechadas y posteriormente restauradas.
1: Nuestra compañera que es especialista en armamento, Cristina Peña Ruiz, observadora y también profesora de la universidad, es la que lo restaura en el Laboratorio de Arqueología de la Universidad de Castilla-La Mancha, la Facultad de Letras. Y el fin último, como marca la ley, es la exposición en este caso en el Museo Provincial de Cuenca, en el Museo de Arqueología.
2: Un año más, arqueólogos de la Universidad de Castilla-La Mancha han retomado las excavaciones en Lugués, Cuenca, donde se libraron dos importantes contiendas: la derrota cristiana ante los musulmanes en 1108 y la batalla de la Guerra de la Independencia contra los franceses, aunque esta está por localizar. Si quieres conocer más detalles de estos decisivos episodios, Lugués, Cuenca. Gracias, Palo, por poner el lazo a la linterna con nuestra historia bonita y cultural del día.
0: Hasta el lunes.
2: Adiós. La postdata en la linterna la firma Juan Fernández Miranda. Hola, Juan.
3: ¿Qué tal, Ángel? Hoy quiero hablar de Macondo, pero no del pueblo ficticio de 100 años de soledad, la novela de García Márquez. Quiero hablar de Macondo Park, la ciudad temporal que ha creado otra colombiana ilustre, Shakira, en Madrid, para ofrecer 12 conciertos y un homenaje al famoso y prestigioso escritor colombiano. Shakira no se va de Madrid, sino que vuelve. Vuelve porque se ha reconciliado con España después de sus líos con Hacienda y de sus líos con el desamor. La artista ha convertido el Iberdrola Music en Villaverde en una experiencia que conecta música, cultura latina y uno de los vínculos más especiales de su trayectoria, porque García Márquez y Shakira se admiraban mutuamente. Ella compuso esta canción para la versión cinematográfica de El amor en los tiempos del cólera. Shakira siempre creando entre el amor y el desamor, y en ese plan.

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7: Como cada día te resumimos a través de los sonidos de COPE, las noticias y las voces que han marcado la jornada. Pero hoy es viernes, este guión está mal hecho.
8: Absolutamente, asumo la culpa, Ángel, tienes toda la razón. Totalmente, ¿eh?
7: ¿Puedes concluir, por favor?
8: Sí, como cada viernes, resumimos a través de los sonidos de COPE que han marcado la semana. Y para ello tengo...
7: A Gonzalo Zaballa.
8: Gracias, buenas noches,
7: ahora
8: Ángel.
7: Sí. Ahora sí.
8: Efectivamente, por fin es viernes. La gente agradece la llegada del viernes porque deja de trabajar durante un par de días, tal.
7: El que deje de trabajar.
8: Claro, yo no. A mí,
7: yo tampoco.
8: Yo eso no. A mí, yo no
7: tampoco.
8: Agradezco. A mí me gusta la llegada del viernes porque yo, por ejemplo, sabes que me encanta trabajar. Me encanta venir a la redacción. Yo estoy todo el día en mi casa como un perro nervioso esperando como loco que llegue ese momento de verte subir por las escaleras.
9: Esta vida es maravillosa.
7: Sí, además, el primero que veo según subo es a ti.
8: Sí, el día para ti empieza fenomenal, ¿eh?
7: Correcto.
8: Aquí estoy. Yo solo agradezco que haya llegado el viernes porque al menos durante un par de días baja el ritmo político y con suerte la sociedad puede coger algo de aire. Señoras y señores, esta ha sido la semana en la que hemos pasado de esto.
10: Esa es la primera de las medidas, el reagrupamiento familiar.
11: Desde luego ninguno de ellos se va a quedar en Ceuta.
12: Y en que hasta la última persona que ha entrado irregularmente en España vuelva a Marruecos.
11: Ninguno de ellos va a ir a la península.
13: El retorno de quienes han llegado a España irregularmente.
8: A que el gobierno diga que quiere trasladar a los migrantes a la península, pero que el PP se lo está impidiendo.
14: ¿En qué quedamos entonces?
8: Así que como de momento no hay traslado a la península, desayunamos con el traslado de la playa del trampolín a las carpas del puerto. El problema es que solo había sitio para algo más de 1.000 personas.
7: No hay experto, policía o guardia civil con el que hables...
15: ¡Todo el mundo firme!
7: ...que no te diga que en cualquier momento una mínima chispa en Ceuta puede provocar una auténtica tragedia.
16: ¡Os cagamos todo de miedo!
7: Las imágenes de anoche y estas últimas horas intentando mantener el orden en el traslado desde la playa del trampolín hablan por sí solas.
17: Es que es para reflexionar, ¿eh?
7: Miles de hombres... acompañados por unos pocos furgones de la Policía Nacional, en masa hasta llegar a las inmediaciones del puerto.
17: Es una barbarie.
7: Los propios policías advierten que ellos eran unos 70 frente a más de 4.000 tíos.
8: Muchos de estos migrantes, lo comentabas tú además en tu videoblog, que se ha subido a Instagram, han subido a las redes las condiciones de esas carpas, presumiendo de colchones, etcétera, mientras los policías, en cambio, denuncian las condiciones en las que tienen que dormir.
7: Y mientras, el gobierno de España provocando al alcalde presidente de Ceuta, Juan Jesús Vivas...
18: Estáis enfermos.
7: Las fuerzas de seguridad temiéndose lo peor en cualquier momento y los ceutíes resignados.
17: Eso está muy feo.
7: A una situación sencillamente insoportable.
19: Esto pinta regular.
7: Mientras, Mohamed y el régimen mostrando al mundo de qué son capaces sin pegar un solo tiro, ni siquiera al aire.
20: Todo ha quedado clarito.
7: Marruecos mostrando al mundo y a Europa el verdadero nivel de esta España nuestra.
8: Pues como decías, es una mezcla entre desastre y ridículo, mientras esperamos a que alguien en Europa tome alguna decisión que nos ayude a controlar la situación. Sobre eso hablamos con Dolors Montserrat, eurodiputada del PP.
21: Estamos en plena negociación del acuerdo de Marruecos. Ha querido formar parte del pacto de migración y asilo, considerado Marruecos un país seguro. ¿Y esto qué significa? Significa que tiene la obligación de hacerse cargo de todos los irregulares, adultos y menores, sin excusas y ni chantajes.
8: Eso en Europa, pero esta semana nos ha visitado el comisario Luis Mayandía, con el que hemos despejado todo ese debate sobre si el gobierno o Marruecos sabían lo que iba a pasar.
5: Sí, señor.
8: El comisario fue muy claro al respecto y nos habló de algo muy interesante, de esas reuniones que se celebran en torno a este tema.
14: Semanalmente se mantiene una reunión que preside la Secretaría de Estado de Seguridad, incluso el jefe de gabinete de ministros. Y el tema recurrente semanal era la situación alrededor de los campamentos de subsaharianos en Ceuta y Melilla. Cuando iba a llegar el verano, no, se hacían limpiezas, se metían en furgonetas y se les llevaba a la zona sur de Marruecos para alejarles de aquí. Y no había el movimiento de marroquíes que hubo. Las antenas de telefonía en los que entran las señales de todos los teléfonos que llevan todos y cada uno de marroquíes y subsaharianos se dispararon. Luego nadie me puede decir que Marruecos no lo sabía y desde luego nosotros también, y se avisó.
8: Muy interesante esa conversación. Esta semana, además, nos ha dejado una de esas frases que pasarán a la historia. Está la de un pequeño paso para el hombre y un gran paso para la humanidad. Si quieren ayuda, que la pidan. Y ahora...
15: Eso a vivas, pregúntale.
7: ¿Se puede ser chulo o se puede ser Pedro Sánchez?
16: No es un insulto, es una constatación.
7: Del autor de...
18: Pero si se estoy diciendo que con Bildu no vamos a pactar.
7: Llega eso a vivas.
19: ¡Sinvergüenza!
7: Solo le ha faltado decir que se lo pregunten a vivas, que yo no sé, porque estaba pegándome la vitorra padre en el Palacio de la Mareta en Lanzarote.
20: Ahí están los resultados de la gestión de este gobierno.
7: Se le ha ocurrido sobre la marcha, con unos andares, con un tono, con una mirada, impresentables.
22: Así llevamos 8 años.
8: Y por cierto...
7: Y lo que nos queda.
8: Joder, espero que no tanto. Estamos tan metidos en este asunto que poco se habla del hecho de que llevamos un par de semanas rodeados de efemérides importantes. La semana pasada hablamos del aniversario del 11S y hoy del aniversario de la erupción del volcán de La Palma. Nos hemos ido hasta la conocida como Isla Bonita para conocer la situación 5 años después. Hemos escuchado a Betina, afectada del volcán, pero también hemos querido hablar con María Elena, psicóloga en la zona.
23: Es que en La Palma no todos hemos resurgido de las cenizas, porque hay una reconstrucción compleja física, pero luego hay una reconstrucción emocional. Y esa ha sido muy dura. Y esa nostalgia de pasar por sobre mi casa, que está debajo de la lava, ha sido muy intensa, muy intensa.
8: Bueno, hay gente que 5 años después sigue durmiendo en contenedores. Eso es sí, heavy, ¿eh?
7: Literal.
8: Y a todo esto, lo de que llegue el fin de semana está muy bien y todo lo que tú quieras, pero seguro que tienes pensado coger el coche. Bueno, pues si es así, igual pasas por la gasolinera y te llevas un susto, porque la gasolina y el diésel, lo he mirado antes de entrar, están de media a 1,94.
24: ¡Coño!
8: Esto tiene que ver mucho con Hormuz, te lo hemos ido contando, pero ojo con la que se nos puede venir encima, porque el avance de los hutíes sobre el estrecho de Bab al-Mandeb, ¿lo he dicho bien?
7: Bab, bueno, más o menos.
8: A ti se te da mucho mejor. Ayer dijiste el nombre del presidente o ministro de Irán, Pezeshkian o algo así, que flipé. Dije, juque, tío.
7: Haber estudiado.
8: No le pillan en una este con los idiomas, ¿eh? De verdad.
7: Haber estudiado.
8: Bueno,
7: se dice Bab al-Mandeb.
8: Perfecto. Vale, pues el avance de los hutíes sobre ese estrecho ha reabierto el miedo a que la situación económica se empeore. Lo hablamos con Rafael Pampillón, economista.
25: El problema es que se superpone al cierre del estrecho de Hormuz, donde transita el 20% de los hidrocarburos que se exportan en el mundo.
26: El 30% de los contenedores del mundo pasa por ahí. Subiría todo.
25: El conjunto de la cadena de suministro, por ejemplo, el precio de la construcción, porque necesitamos aluminios, de materias primas, de componentes, de bienes industriales también.
8: Pero, como yo no he venido aquí a dar malas noticias un viernes, para mí las dos noticias de la semana, Ángel, son las siguientes. Noticia del martes. Multan a un estadounidense por llegar al aeropuerto de Seattle con casi 9 kilos de embutido del Mercadona sin declarar. Se le puso una multa de $500. Un máquina, producto español, claro que sí. Y segunda noticia, noticia del lunes. Para mí este señor es un auténtico héroe nacional. Un hombre es detenido por conducir haciendo eses, cuadruplica la tasa máxima de alcohol y cuando le pregunta a la policía, asegura que fue por comer gazpacho.
7: La morcilla, le se toman la morcilla.
8: Es que vi, ¿eh? La gente tiene una jeta que no puede con ella. Y mientras llega la linterna de la iglesia, cerramos la semana al ritmo de Guitarrica de la Fuente que ha tocado esta noche en Madrid.
7: En 4 minutos, la linterna de la iglesia con Irene Pozo, creo que hoy mirando a Asia Oriental. ¿Qué tal, Irene? Buenas noches.
1: ¿Qué tal, Ángel? Buenas noches. Hoy en la linterna de la iglesia ponemos el foco en Seúl, donde se va a celebrar la próxima JMJ 2027. Vamos a hablar con Fran Ramírez, director de Juventud de la Conferencia Episcopal, recién llegado de Corea del Sur, para conocer los primeros pasos que se están dando y acercarnos también pues, a esos retos, ¿no?, que tiene por delante la pastoral juvenil. Y estaremos también muy pendientes del intenso viaje de León XIV a Francia. 4 días, del 25 al 28 de septiembre, con paradas en París, la capital, Lourdes, el corazón espiritual del país, y Metz, lugar de nacimiento de Robert Schuman, uno de los padres fundadores de la Unión Europea. Un viaje al que merece la pena prestar mucha, mucha atención.
7: Pues eso vamos a hacer. En 3 minutos te escuchamos, Irene. Gracias.

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0: 10:30, 9:30 en Canarias.
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0: ¿Qué tal? Muy buenas noches. Hay palabras que pertenecen a la historia, pero que de vez en cuando vuelven a hablarnos con una enorme actualidad. Una de ellas es el martirio. Estos días el Papa León XIV ha vuelto a poner el foco en los mártires y en los nuevos testigos de la fe. Hablaba de hombres y mujeres de nuestro tiempo que han entregado la vida porque se enfrentaron a la injusticia, al abuso de poder o a la violencia, siempre fieles al Evangelio. Quizá por eso resulta especialmente significativo que en las próximas semanas volvamos a mirar en España a nuestros propios mártires. En Ibiza, en Santander o en Madrid se van a celebrar beatificaciones de hombres del siglo XX que murieron durante la persecución religiosa. Sus historias pertenecen a un tiempo concreto y no podemos arrancarlas de su contexto histórico, pero tampoco deberíamos quedarnos solamente en la historia ni pensar que se trata simplemente de un ejercicio de memoria, de volver la vista a algo que ya pasó. Porque como recordaba el Papa estos días, también nuestro tiempo necesita testigos de la fe y nuestros mártires son todo un gesto de esperanza y uno de los mejores ejemplos para nuestros días. Los mártires no son recordados por la forma en que murieron, sino por la manera en que vivieron. Muchos de ellos fueron asesinados únicamente por confesar su fe, por no renunciar al nombre de Cristo y permanecer fieles cuando hacerlo tenía un precio tan alto como la muerte. Sin embargo, no nos hablan de revancha, nos hablan de perdón, de esperanza, de libertad, y eso tiene mucho que decir a nuestro tiempo. Vivimos en una sociedad que con frecuencia parece caminar de espaldas a Dios, donde el Evangelio deja de ser referencia y donde resulta más cómodo adaptar la vida a la lógica del momento que dejarse interpelar por la de Cristo. Por eso el testimonio de los mártires sigue siendo tan actual, porque nos recuerdan que la fe no es algo que se quede en el ámbito privado, sino una forma de mirar, de amar y de vivir. También hoy hace falta esa fidelidad de quienes eligen la verdad frente a la mentira, el perdón frente al resentimiento, la dignidad de toda persona frente a la indiferencia y la esperanza frente al desencanto. Ese es quizá el martirio cotidiano de nuestro tiempo, vivir el Evangelio con coherencia y no dejar de preguntarnos qué estamos dispuestos a entregar por aquello que da sentido a nuestra vida. Bienvenido a la Linterna de la Iglesia, recibe el saludo de Irene Pozo en este viernes 18 de septiembre.

0: Comenzamos ya el repaso de la actualidad de este viernes, en el que lo primero es hablar del próximo Encuentro Nacional de Sacerdotes, que se va a celebrar el 30 de noviembre y que se va a centrar en el papel de sacerdote como constructor de una iglesia en comunión. Francisco Conesa es el obispo de Solsona y responsable del equipo sinodal de la Conferencia Episcopal Española.
1: Tendremos un tema central, que es los presbíteros servidores de la comunión. Nuestro ministerio es un servicio a la comunión con Dios y a la comunión entre las diversas vocaciones de la Iglesia, y para ello se acentuará la idea de corresponsabilidad diferenciada, y de eso nos hablará el cardenal Roberto Repolle.
0: Durante la jornada se alternarán momentos de oración, de formación, de diálogo y de puesta en común. La cita es en la Fundación Pablo VI en Madrid y el plazo de inscripción será hasta el próximo 31 de octubre. Y este domingo la Iglesia celebra la Jornada Mundial del Turismo, con la que se conmemora el aniversario de la aprobación de los estatutos de la Organización Mundial del Turismo. Este año la Iglesia se centra en las nuevas tecnologías bajo el lema Repensar el Turismo con la Inteligencia Artificial. Ana Palacios, buenas noches.
2: Buenas noches, Irene. La Iglesia quiere aprovechar esta jornada para lanzar un mensaje. Advierte del riesgo de que la tecnología sustituya el contacto humano y la verdadera esencia de la hospitalidad y acogida, y nos recuerdan que la IA puede diseñar itinerarios perfectos basados en algoritmos, pero olvidarse del trato entre personas, que siempre es esencial. Recalcan que el turismo es una oportunidad única para romper prejuicios y tender puentes entre distintas culturas, y recuerdan que es fundamental pensar en el turismo responsable, es decir, nos piden que seamos conscientes del impacto de nuestra huella en los lugares que visitamos y, por supuesto, recuerdan que es fundamental el respeto de la cultura y la religión de los destinos a los que vayamos.
0: Y mañana sábado, Valladolid se engalana para conmemorar el octavo centenario del tránsito de San Francisco de Asís. Hasta 8 pasos van a salir a la calle en una procesión con un recorrido histórico. COPE Valladolid, Laura Ríos.
3: Una doble histórica cita procesional llenará las calles de devoción y patrimonio. La capital vallisoletana conmemora de forma simultánea el 800 aniversario del fallecimiento de San Francisco de Asís y el tercer centenario de la canonización de San Juan de la Cruz. Reúne numerosas hermandades, fieles y comunidades religiosas. Mañana sábado, la familia franciscana celebra uno de los actos centrales del año jubilar franciscano. El desfile procesional cuenta con 11 imágenes portadas a hombros en 8 pasos, de las cuales 9 figuras son inéditas y van a pisar por primera vez el asfalto. La espiritualidad vuelve a las calles de una ciudad franciscana. Miguel Ángel Fernández, oficial mayor de la Comisaría de San Diego.
4: Ese arraigo se hizo ver durante todos estos 800 años, porque en Valladolid se funda prácticamente recién fallecido el de San Francisco, se funda este convento, el primer convento de Valladolid.
3: Y el domingo, salida de San Juan de la Cruz. Esta cita religiosa se integra en los centenarios sanjuanistas, un año de especial relevancia para la Orden del Carmelo Descalzo, al conmemorarse los 300 años de la canonización del místico en el siglo XVIII y el primer centenario de su proclamación como doctor de la Iglesia. La iniciativa brinda a la ciudad una nueva ocasión para acercarse a la figura y al legado espiritual del santo carmelita.
0: Hablando de celebraciones, en Badajoz celebran el 750 aniversario de su catedral. La apertura de la Puerta Santa ha sido el pistoletazo de salida a una programación que conmemora el legado del templo consagrado en el reinado de Alfonso X el Sabio. COPE Badajoz, José Luis Lorido, buenas noches.
5: Buenas noches. Una celebración histórica. 750 años cumple la Catedral de Badajoz y lo celebraba por todo lo alto.
6: Cristo, ayer y hoy, principio y fin. A Él la gloria y el poder por los siglos de los siglos.
5: El arzobispo de Mérida, Badajoz, Fray José Rodríguez de Carballo, abría la Puerta Santa de la Catedral, dando inicio al año jubilar hasta septiembre de 2027. Durante todo este año habrá una larga serie de actividades, una gran exposición temporal, visitas dramatizadas, realidad virtual, restauración de capillas y conciertos como el de la Orquesta de Extremadura el próximo 25 de septiembre.
0: Y Galicia se prepara para la llegada del Año Santo 2027 con una programación que incluye hasta 700 propuestas y actividades distintas. Hasta allí nos vamos, COPE Galicia, Íñigo Landa.
7: La diócesis de Santiago quiere recuperar la participación activa en la programación de actos y eventos en el próximo Año Santo y con ese objetivo prepara un programa de actividades que nos cuenta el ecónomo diocesano Fernando Barros.
8: Por una parte, actividades musicales y expositivas, por otra, actuaciones en el espacio del Museo Diocesano y luego otro tipo de actividades como son la apertura de la Puerta Santa y el cierre o la clausura de la misma, ¿no?
7: A lo que hay que sumar, por ejemplo, la composición de un nuevo himno del Año Santo dentro de un programa que aún se mantiene abierto o vivo, como les dijo esta misma semana el arzobispo compostelano a los empresarios con los que se reunía para ofrecerles poder participar en este programa dentro de una estrategia que la diócesis impulsa desde hace tiempo.
8: Esta diócesis lleva varios años tratando de trabajar con los empresarios, buscando fundamentalmente dos objetivos en términos generales, ¿no? Que es que puedan participar en el sostenimiento de la diócesis y también participar en la corresponsabilidad, ¿no? a la que todos estamos llamados, ¿no?
7: Y todo ello con la Puerta Santa como símbolo de la puerta abierta que abre la diócesis para la celebración del Año Santo de 2027.
0: Seguimos en el norte, porque el monasterio de Santo Toribio de Liébana, en Cantabria, lugar que guarda el fragmento más grande de la Cruz de Cristo, se ha hermanado con la Basílica del Santo Sepulcro en Tierra Santa. Establecen así un vínculo permanente entre dos de los lugares más significativos de la cristiandad vinculados a la Pasión de Cristo. COPE Santander, Jaime del Olmo.
9: Cantabria sigue paladeando estos días el acontecimiento de especial relevancia religiosa del pasado fin de semana, la visita del padre Francesco Yelpo, custodio de Tierra Santa, que culminó el lunes en Santo Toribio de Liébana con el hermanamiento entre este monasterio y la Basílica del Santo Sepulcro de Jerusalén. No fue solo un acto protocolario, el vínculo une dos lugares profundamente relacionados con la Cruz de Cristo: Jerusalén, escenario de la Pasión y Resurrección, y Santo Toribio, donde se custodia el Lignum Crucis, el mayor fragmento conservado de la cruz. Para Cantabria, el hermanamiento supone situar aún más a Liébana en el mapa internacional de los lugares de peregrinación y reforzar la dimensión espiritual del camino lebaniego, un puente entre Cantabria y Tierra Santa que nace de la fe y de una historia compartida.
0: Y te cuento también que 8 de cada 10 mujeres que acudieron a Red Madre pensando en abortar continuaron con su embarazo. La Fundación Red Madre ha presentado su memoria anual. A lo largo de 2025 ayudaron a más de 60.000 mujeres que llegaron a su fundación en situación de vulnerabilidad. Amaya Azcona es su presidenta.
10: La mayoría de las que recurren a nosotros, claro, siguen adelante. El miedo es muy profundo. A veces tienen hasta pánico. Pero cuando nos llaman reciben, pues eso, una esperanza de nuestra parte, que es lo fundamental para que, sin cambiar tanto sus circunstancias, continúen adelante.
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0: Pues esto que estás escuchando es Hakuna. El grupo ha sido nominado a los premios Grammy Latino en la categoría Mejor Álbum Cristiano en Español por su álbum Tú. El ganador se conocerá el próximo 12 de noviembre durante una gala que se va a celebrar en Las Vegas.

0: Hace apenas unas horas aterrizaba en Madrid la expedición oficial de juventud de la Conferencia Episcopal Española, que viajó hace unos días a Corea del Sur con un doble objetivo. Por un lado, organizar la propuesta nacional para todos los jóvenes españoles que vayan a participar en la próxima JMJ 2027 que se celebra en Seúl. Y por otro lado, asistir a un encuentro internacional con responsables de pastoral juvenil de todo el mundo. Una experiencia muy interesante que nos va a contar Francisco José Ramírez, director de Juventud e Infancia de la Conferencia Episcopal. Fran, muy buenas noches.
1: Buenas noches, ¿qué tal?
0: Oye, después de tantas horas de avión, con un cambio de hora considerable, ¿estás ya en Madrid o todavía queda un poquito de ti allí en Corea?
1: Estoy ya en Madrid haciéndome a los nuevos horarios, pero bueno, el jet lag es algo que iremos transitando con mucha alegría después de todo lo vivido en Corea.
0: Fran, acabáis de volver de Corea. ¿Con qué sensación regresáis de este primer viaje de trabajo hacia esa JMJ de Seúl?
1: Pues regresamos con una sensación doble. En un primer lugar, con muchísimo gozo por haber conocido una iglesia viva, una iglesia abierta, una iglesia fraterna, una iglesia forjada en el testimonio de los mártires, que creo que puede ser un testimonio muy transformador para todos los jóvenes que puedan acudir a la JMJ y a los días en la diócesis previos, donde las diócesis coreanas nos van a coger antes del gran evento de la JMJ. Y por otro lado, sorpresa, porque claro, no conocíamos la cultura coreana, no conocíamos la iglesia coreana, y para nosotros ha sido una sorpresa muy gratificante. Nos recibían con los brazos abiertos, querían acogernos, querían que fuéramos cientos y miles de españoles allí a sus diócesis. Están deseando celebrar este evento y que sea realmente una propuesta de una iglesia abierta, una iglesia joven y una iglesia que puede dar una alternativa potente y planificante para los jóvenes de hoy.
0: Claro, porque Corea es un país donde los católicos son minoría, pero la iglesia tiene una gran vitalidad, ¿no? Como estabas diciendo, sobre todo entre los jóvenes. ¿Hay algo que os haya llamado especialmente la atención de la iglesia coreana?
1: Sí, sobre todo cómo cuidan, bueno, hay muchísimos aspectos, ¿no? Pero hay una que es claramente cuando entras a un templo está todo muy cuidado. No es que aquí en Occidente, por supuesto, no lo cuidemos. Cuidamos la liturgia, nos parece algo sumamente importante. Lo sagrado se representa también con los símbolos litúrgicos. Pero en Corea lo cuidan con una pulcritud, con una responsabilidad, con una limpieza de todo lo sagrado. Es algo absolutamente, es una propuesta de experiencia de Dios. O sea, no es solo directamente ir a la parroquia para compartir en comunidad, que es sumamente importante, sino que es la oportunidad que cada semana tiene cada cristiano de encontrarse con Cristo. Eso se nota desde el primer instante en que estás hablando con ellos o entras en un templo, entras en una iglesia para participar de la Eucaristía.
0: Fran, este no ha sido un viaje de peregrinación, sino de preparación, ¿no? Venimos de Lisboa y ahora miramos a Seúl, que es un contexto cultural y religioso muy distinto, ¿no? ¿Cómo pinta la próxima JMJ?
1: Pues creo que va a ser una JMJ que nos va a sorprender a todos. La teníamos un poco como, no olvidada ni muchísimo menos, pero bueno, es una JMJ muy lejana, es una JMJ que es en Asia, que va a ser costoso el billete, es una JMJ que quizás pues no tenían los jóvenes como en primer lugar de sus objetivos más cercanos en el verano, porque era bastante inaccesible. Pero creo que la propuesta es tan potente que vamos a tener nosotros que enarbolarnos la bandera de la animación, de la motivación, de transmitir no solo a los delegados y responsables de pastoral con jóvenes, sino también a los obispos, que creo que a lo mejor están más animados que nosotros, de que realmente la experiencia puede ser una experiencia transformadora. La Iglesia de Corea nos ofrece una iglesia que en el día a día, que nosotros también lo podemos representar mucho en nuestra sociedad, como los jóvenes, pues de una manera u otra también son mártires para transmitir su fe al resto de jóvenes en la sociedad, en la vida cultural, en la vida estudiantil, en su vida familiar. Allí el testimonio martirial de Corea nos demuestra que nosotros, en nuestros pequeños martirios del día a día, podemos ser luz para un mundo que necesita totalmente la verdad y el amor de Jesucristo. Corea, Seúl 2027 puede ser algo importantísimo para la Iglesia y donde va a representar también para el resto del mundo que Asia está muy viva y que las comunidades de Asia están creciendo exponencialmente para ser misioneras, evangelizadoras y, ¿por qué no?, ayudar a otras comunidades de otros países a que el Señor sigue vivo.
0: Oye, habéis participado también en un encuentro con responsables de pastoral juvenil de todo el mundo. ¿Qué preocupaciones o desafíos son comunes a las iglesias de distintos países?
1: Sí, como bien has comentado, en la primera parte del encuentro era más de, pues, de visión, de acompañamiento, de visita propiamente de las tres diócesis que hemos elegido desde la Conferencia Episcopal para realizar los días en la diócesis, que es esta experiencia tan preciosa en parroquias y diócesis previamente a la JMJ. Hemos elegido las diócesis de Uyembú, Taeyeon y Cheju, que son tres diócesis con mucha experiencia pastoral y que creo que va a ser un ejemplo muy bonito para los jóvenes. Y después, pues vivimos un encuentro organizado por el Dicasterio de Laico, Familia y Vida, que es el dicasterio que se encarga propiamente de las JMJ, con un departamento importante de pastoral con jóvenes, donde se nos convocaba a todos los responsables de cada uno de los países y movimientos de ámbito mundial. Ahí hemos compartido no solo la ejecución propia de la JMJ, los diferentes proyectos, iniciativas, actos centrales, la visita del Papa, evidentemente, que es absolutamente fundamental en una Jornada Mundial de la Juventud, sino también intuiciones y orientaciones de donde los jóvenes se sientan pues totalmente llamados y increpados, porque el Señor sigue llamando y el Señor sigue invitando. La secularización es algo que está estructurado y es un problema que tenemos en nuestras sociedades orientales y occidentales. Pero la propuesta de Cristo sigue siendo renovadora. Igual que en España están pasando cosas, se están renovando comunidades, mucha gente se está encontrando con Cristo, también las otras iglesias del mundo, también con, pues, que el Espíritu Santo está soplando con nuevas iniciativas, también están experimentando un cierto resurgir. Y eso nos llena de esperanza.
0: Qué bueno. Oye, Fran, llevas poco tiempo como director de juventud en la Conferencia Episcopal, aunque llevas muchos años trabajando con jóvenes. Cuando miras hoy a la juventud española, ¿qué ves?
1: Pues veo una juventud valiente, Llevo más de 30 años implicado en diferentes propuestas de pastoral con jóvenes. Llevo menos de un año como director de Juventud e Infancia de la Conferencia Episcopal, pero yo he notado que ahora, sí que es cierto que numéricamente a lo mejor somos menos, pero no es una cuestión cuantitativa, es una cuestión cualitativa, porque los jóvenes de ahora son valientes y quieren expresar de manera clara y de manera directa la fe. Como una propuesta, como nos decía Juan Pablo II, la fe se propone, no se impone. Como una propuesta que realmente puede ser transformadora para el que está escuchando a ese joven que está dando testimonio. Y son jóvenes no solo valientes, sino también evangelizadores, que saben que la fe va de estar en contacto con Cristo en esta relación personal, en la oración. Que la fe consiste en la comunidad, en la formación, en las parroquias. Pero que la fe sobre todo consiste en hacer misión, en compartir el tesoro de la alegría cristiana de tener a Jesús en el corazón.
0: Son auténticos, ¿eh? Porque fíjate, a veces hablamos mucho de atraer a los jóvenes a la iglesia, pero claro, yo creo que el reto no es atraerlos, es acompañarlos.
1: Totalmente. Es como bien nos decía el Papa Francisco cuando expresaba con esa imagen de hospital de campaña, ahora y hace bastante tiempo, pero ahora sobre todo tenemos que ir a sus realidades. Y no tanto va de hablar, y no tanto va de proponer de primera mano, sino va de acompañar y va de estar en sus realidades. Escuchar sus anhelos, escuchar sus necesidades, sus dificultades y también sus alegrías. Y ahí, cuando estemos en ese ámbito de empatía, pues proponer, ¿por qué no Jesucristo puede estar en tu vida? ¿Por qué no Jesucristo puede cambiar esos aspectos que a lo mejor son mejorables? ¿Por qué no Jesucristo te puede hacer una juventud, en tu caso, evidentemente, mucho más viva y más transformadora? Yo creo que estamos en un momento difícil, evidentemente, como siempre. ¿Cuándo ha sido un momento fácil para la evangelización?
0: Cierto.
1: Pero estamos en un momento precioso.
0: Un reto precioso, claro que sí. Fran, muchísimas gracias por acompañarnos esta noche. Sobre todo, gracias por todo el trabajo que hay detrás de una aventura como esta. Y ojalá que este camino hacia Seúl sirva también para seguir impulsando esa pastoral juvenil en España. Ánimo y un fuerte abrazo.
1: Muchísimas gracias.

0: Pues esta noche en La Linterna de la Iglesia hablamos de libros, pero no para recomendar ningún título, sino un ciclo dedicado a la fe que ya está convirtiéndose en una cita ineludible a principios de curso. Ana Medina, buenas noches.
1: Muy buenas noches, Irene. Hablamos de literatura y fe, que como sabes es un tema que a mí me gusta particularmente.
0: Hombre, a ver, Vagón Silencio, El Pez de Barro, estás... A ver, podríamos decir que estás en lo tuyo, Ana.
1: En lo mío, pues sí. Y esta semana, fíjate, Irene, tengo el honor de acudir a Murcia, donde se celebra este ciclo de literatura y fe en la novena Semana Internacional de las Letras de la Región de Murcia, Ex Libris Murcia. Del 21 al 25 de septiembre, el Conjunto Monumental de San Juan de Dios acoge cada tarde un encuentro con autores que creen, que creemos, en que la literatura puede ser un vehículo idóneo para narrar historias que muestren y que muevan a la fe. Su coordinadora, Cintia García Egea, autora de las novelas El escultor de almas y El mediador de Dios, es la encargada de coordinar todo el ciclo.
2: El ciclo de literatura y fe comienza en el año 2021, cuando el director de la Semana Internacional de las Letras de la Región de Murcia, Ex Libris, Victorio Melgarejo, me contacta. Él conocía mi trabajo como voluntaria en Radio María España. Me dice que tiene muchos ciclos en torno a la literatura que están funcionando muy bien durante 3 años, pero que la fe como tal no está. Y nos dimos cuenta, pues, que tenía que estar de manera clara y presente porque tenemos muchísimo que ofrecer.
0: Bueno, si no me equivoco, además este año podemos encontrar autores como Fray Luis Quintana, ¿no? Con su obra Le ofrecieron un trozo de pez asado, Juan García Inza, 35 libros publicados, otros como José Sánchez Sanz, es un autor Nobel de allí de la región, o José Carlos González Hurtado con su Jesús es Dios.
1: Sí, han pasado decenas de autores nacionales e internacionales, como nos cuenta Cintia.
2: Incluso desde Polonia vino Xavier Bordas, traductor de Testimonio Diario Espiritual de Alicia Leszczynska, Jaime Pérez Boquerini, con sus heridas nos han curado, sobre el Sagrado Corazón de Jesús, o Francesc Torralba, que estuvo aquí el año pasado, con No hay palabras, asumir la muerte de un hijo, José María Zavala, con Los 12, Cristian Gálvez, con novela histórica. Me estoy acordando de algunos y me estoy dejando a muchos. Todos son maravillosos, todos estupendos, y este año pues ya veis los invitados que tenemos, ¿no?
0: Bueno, suena bien y este año también va a sonar un poquito mejor, ¿eh? Porque si hay, creo que antes has dicho que ibas a estar entre ellos, ¿no, Ana? Cuéntanos.
1: Bueno, pues tenemos la suerte de estar entre autores maravillosos para presentar El pez de barro, esa novela en la que Antonio Reina y una servidora intentamos acercar la figura de dos santos jóvenes de la Hispania romana, Ciriaco y Paula, que fueron martirizados en la persecución de Diocleciano. Antonio ha querido explicar a los oyentes qué deseo ha querido diferenciar esta novela de Una vida de santos al uso.
3: Lo que aporta de novedoso al género de la vida de santo nos lo dejaba reseñado uno de los primeros lectores de la novela, Eduardo Muñoz. Y él hablaba que con una prosa ágil y limpia se podía ver la fe en su estado primigenio y original. Y él veía en las páginas de la novela la presencia del hecho religioso, que era como una argamasa que montaba toda la novela histórica.
1: Y es que una novela histórica, Irene, sobre la figura de los cristianos no tiene por qué ser una catequesis, al menos eso pensamos nosotros, sino un tapiz que se teje con el hilo de la experiencia de Dios, como nos han hecho llegar los lectores que destacaban lo que nos cuenta Antonio Reina.
3: La forma novedosa de afrontar unos personajes, tanto los protagonistas, que son santos, como los secundarios, de esa vivencia, de esa fe que hemos hablado antes, de esa manera de afrontar la responsabilidad religiosa, el amor, la amistad, la ayuda al prójimo, o incluso las tensiones que se viven entre el sufrimiento, la muerte, la riqueza o el amor a la otra persona.
0: No se trata, Ana, de escribir como excusa, sino de, ¿no? Es como un binomio fe literatura que es también muy fructífero.
1: Eso es. Cintia García Egea, coordinadora de este ciclo en Ex Libris Murcia, explicaba que ahí reside parte del éxito de esta cita, Irene, que cada año es esperada con más ganas.
2: El feedback es muy positivo porque se ha convertido en una cita obligada la última semana de septiembre y la gente ya lo sabe. Se reservan la semana, a quién vais a traer, están esperando que llegue la rueda de prensa a ver. Les hace ilusión. Y luego, pues los comentarios son muy positivos siempre porque nos alientan a continuar, a no dejarlo, a seguir así. Y bueno, cada vez viene más gente, cada vez se vende más libros.
0: Y es que no solo llega gente de Murcia, Ana, que yo lo sé, ¿eh?, que de toda España es una ocasión perfecta para desplazarse hasta allí. Te quiero dar las gracias, ¿eh?, hoy por unir tu pasión por escribir a tu pasión por informar y traernos esta iniciativa tan bonita, el ciclo Literatura y Fe, que aporta un granito de arena fundamental a una región que huele a libros como es Murcia en este arranque de curso. Buenas noches, querida, que vaya muy bien ese ciclo.
1: Muchísimas gracias, un abrazo muy fuerte.
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0: En unos minutos nos vamos hasta el Vaticano. Vamos a conocer lo más destacado de la semana del Papa.

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0: Las 11, las 10 en Canarias.
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0: Como cada viernes a esta hora ponemos el foco en el Vaticano. Hasta allí nos vamos con nuestra corresponsal, Eva Fernández. Buenas noches.
3: Muy buenas noches, Irene.
0: Eva, el Papa ha recibido esta semana a los participantes en un congreso que ha estado organizado por el Dicasterio para las Causas de los Santos y que ha tratado de poner el foco en los nuevos mártires y testigos de la fe del siglo XXI. Cuéntanos.
3: Sí, ha sido un congreso muy interesante porque yo desde luego he aprendido mucho, porque se ha abundado en un matiz sobre el que el propio pontífice quiso también subrayar durante la audiencia que le concedió a los participantes, porque explicaba que no todos los cristianos que mueren dando su vida por el Evangelio encajan en esa definición canónica clásica que todos tenemos del mártir, ¿no? ¿Por qué? Pues porque también hay personas que han sido asesinados por enfrentarse a estructuras corruptas, por denunciar injusticias, por plantar cara a organizaciones criminales sin que sus asesinos hayan actuado expresamente por odio a la fe, ¿no? Esto es lo que ocurrió, por ejemplo, con un caso concreto que ha aparecido durante el Congreso, el de una religiosa, Sor Dorothy Stan, una religiosa de Estados Unidos que fue asesinada en Brasil mientras defendía los derechos territoriales de los pueblos indígenas. Y esta religiosa dispone, digamos, ha sido la primera estadounidense en ser incluida en un memorial permanente que se encuentra en Roma dedicado a los mártires cristianos modernos. Uh-huh. Yo os aconsejo, si cuando vengáis a Roma, que sí, os paséis por la iglesia que se encuentra en la isla Tiberina, esa única isla que está al lado del gueto judío, porque en esta iglesia está dedicada justo a los mártires modernos, ¿no? El Papa explicó que muchos de ellos efectivamente son asesinados por abuso de poder, por organizaciones criminales, porque se oponen a sus injusticias en nombre del Evangelio. Entonces, este concepto de testigo de la fe fue formulado precisamente para acoger y honrar a estas personas con historias complejas en las que la motivación de sus verdugos no puede reducirse explícitamente al odio a la fe, ¿no? Es un matiz que explicó el Papa en este encuentro porque resulta especialmente importante para documentar vidas de católicos que pudieron morir como consecuencia de búsqueda de la paz o defensa de los más vulnerables. O sea, que fue muy interesante esta audiencia del Papa porque se comprende cuál es el motivo y la función de esta comisión de los nuevos mártires creada por Francisco para recopilar testimonios de quienes justo han perdido su vida por Cristo, independientemente de que exista o llegue a existir una causa de beatificación.
0: Claro, oye, pues qué interesante. Por cierto, que tienes que ir preparando la maleta, que el próximo viernes el Papa inicia su viaje apostólico a Francia. La primera parada será París, donde le espera una intensa agenda. Eva, ¿cómo se presenta esa primera etapa del viaje?
3: Bueno, pues justo hoy además hemos tenido la reunión, el briefing de la sala estampa del Vaticano para ponernos al día de las últimas novedades, y efectivamente subrayaba el director de la oficina de prensa de la Santa Sede que el Papa llega a un país que siempre ha ejercido de laboratorio para Europa en un contexto de cambio. Sabemos que recientemente este verano ha aprobado una ley que legaliza la eutanasia y el suicidio asistido, pero también es un país que está experimentando un increíble aumento de bautismos entre adolescentes y jóvenes, ¿no? La última Pascua casi superaron los 25.000 adultos que se bautizaron. Es un dato importante. Entonces, el Papa aterrizará el viernes que viene, o sea que la próxima linterna de la Iglesia hablaremos desde París. Sí. Y comenzará, como siempre, los viajes con una visita protocolaria a Emmanuel Macron. Sobre la mesa, en ese diálogo que va a mantener en el Eliseo, pues estará la guerra de Ucrania, los conflictos de Oriente Medio, la paz en Europa, la libertad religiosa, en fin, tantísimos temas y luego se trasladará a la UNESCO. Es un viaje que curiosamente se llama así oficialmente a Francia y a la UNESCO y a la sede de la UNESCO. Fíjate. Aunque la UNESCO esté en París, pero digamos que es una institución independiente, como sabemos, sí, que ha invitado al Papa. Allí el Papa seguramente hablará de inteligencia artificial y después se trasladará a la Catedral de Notre Dame. Entrará allí por primera vez. Él no la conoce, digamos, desde toda la rehabilitación que tuvo tras el incendio. Ajá. Porque el Papa sí que ha estado, como sabemos, ha sido muy viajero en su etapa al frente de los agustinos. Por la noche el Papa se reunirá con los jóvenes en el Estadio de Francia. Allí va a haber una anécdota, va a estar presente algo que yo también he conocido, se aprende mucho estando aquí en el Vaticano, porque va a estar presente de una forma excepcional, porque nunca sale del lugar donde se guarda lo que